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noches. ¿Cómo les va? ¿Cómo están? Bienvenidos y bienvenidas a nada más y nada menos que el último turno del día. Y ese es el after party de la Mega. Con Adriana, no, hoy no está Adriana, hoy está Laura Bojor, que es la que canta. No, la verdad que no tengo mucha voz ahorita. He pasado wiri todo el día, muchacha, todo el día. Pero alegre, alegre, feliz, contenta, enamorada de la vida. ¿Quién yo? Ahí sí, así es, le atinaste. Le atinaste, David. David, te mando un abrazote, TQM. 24-7 ahí, dicen, mentira. Acabo de llegar, o sea, hoy no vine al turno del mediodía. O sea, hicimos un swap. Yancor, bienvenido, ¿cómo estamos, Yancor? Danielito, te equivocaste de persona. Eddie, gracias por el cumplido. Bueno, pues bienvenido, mucha. Vamos a pasarla bien las próximas 3 horas. Me dejaron muy alta la silla, pero ahí está, ya me bajé. A pesar de que me levanté a las 5 de la mañana. Usted no lo crea. Cargo una energía que ni se imaginan. Lo voy a dar todo aquí con ustedes. Pero necesito que ustedes me ayuden también para que sea un trabajo en conjunto. Primero que todo, hay una canción que tengo en la mente y necesito sacarla, pero no se me viene el nombre. Así que ustedes me van a ayudar. A Adriana, hoy le dijimos Lau, así que hoy te vamos a decir Adriana. Dice, ok. Lo que sea que les dé paz en sus corazones. Miren, pues la canción que necesito escuchar y la quiero escuchar porque llevo repitiendo el mismo verso una y otra vez es esta, pero no sé cómo se llama. Ayúdenme.

Sobe, sobe, sobe, sobe. Esa, ¿cómo se llama? Michi, ayúdame, ¿cómo se llama esa canción? Saludos, Elizabeth. Sabía que serías tú por la canción que pusiste. Dice, es que te me delataba, tengo que cambiar la intro. Hola Lau, ¿cómo vas? Con los capítulos del libro. Ay, ya voy casi, ya voy a la mitad. Eso quiere decir que llevo seis, casi un poquito más de la mitad. Pues sí, mucha, ¿cómo se llama la canción? La que dice, beso, beso, beso, bésame. Y si tú quieres, bye, bye, bailame. Y si no quieres irte, besa. Necesito escucharla, pero no sé quién es. ¿Y cómo se llama? Gracias, Katherine. Me despido de Fonsi, ¿será? Déjame revisar, porque si es esa, entonces... Ah, bueno, pero si usted tiene la respuesta y me la quiere mandar y no sabe a dónde, 5514-7777, escúchala ahora. ¿Cómo? Qué gusto escucharte ahora. Y yo escuché la nota de voz ahora, dice. Creo que sí es esta. Bueno, escuchémosla igual, está buena. Arrancamos con el After Party de la Mega. Bienvenidos.

más. No era la canción. Tarde, ustedes me avisan. Me dicen, no, Lau, es la de Bésame. Es la de Bésame de Fonsi y... y Mike Towers. Sí se tardaron mucho, muchacho. Oh, espera y aguarda. Y esta fue la primera. Yo puse en YouTube. Canción que dice beso, beso, beso, bésame. Y me aparece esa. Ay, bueno, vamos a escuchar esta, pues, ahora sí. ¡Ay, sí, sí es esta! ¡Ay, ay, ay! ¡Qué buena! 5514-7777, si tienen una recomendación así de buena. Que quieran escuchar. 777, si tienen una recomendación.

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1: Con 20 minutos, 6 de la tarde con 20 minutos, ¡qué rápido! O sea, bueno, son las 6, pero yo siento como que fueran como las 8 de la noche, por lo oscuro que está. Generalmente a las 6 todavía está así como medio clarito, o sea, no es tan oscuro, ya empezó el invierno, ahora sí. Bueno, 5514-7777, ¿qué pa' tu aventura han hecho últimamente, mucha? Yo hoy... A ver, para quienes me preguntaban por ahí si anduve en zona 1, sí, Mónica, yo anduve en zona 1. La cólera aquí es por qué no me saludaste. Te vi, pero no te saludé, dice. Yo, ay, mi corazón, me duele. No saben cuánto me duele cuando me dicen te vi y no te saludé. Ah, tenías un local. Mira, pues, ¿qué sabía yo? Saludos a los amigos, compañeros de Mónica. A la próxima, meritas Lau. Y si no volteo, no soy yo. A la próxima te saludo. Carlos, ¿cómo estamos, Carlos? Bienvenido, ya tomé lista, pero bueno, ahora te voy a poner como llegada tarde. Fonsi. Esa mala vibra, échala pa' aquí saliendo del gym, dice. Sí, pa' que llore. Eso. Miren, ¿qué les iba a decir? ¿Cuál es la patoaventura del día? Yo hoy fui a la zona 1, ¿verdad? Hay mucha ahí en la zona 1. En la sexta avenida hay una silla como de unos 2 metros. Los 2 metros y... Ay, no sé, pero está súper alta. Hay un par de sillas. Y vienen los chicos con los que estaba grabando y me dicen, ¿te atreves a subirte ahí? Y yo así como, ¡buah! ¿Por qué no? Démosle carpe diem. Y digo, a subirme a la bendita silla, mucha... ¡Hala! Sentí miedo. O sea... Yo cuando era chiquita yo fui cheerleader, pero a mí nunca me cargaron, o sea, nunca fui flyer. O sea, yo era de las que hacía como que piruetas, me paraba de manos y cosas así. La cosa es que vengo y me subo en los hombros del chavo, o sea, con los pies, y luego él agarra con sus manos y me empuja los pies para que yo llegara hasta donde estaba la silla. Sentí la muerte, yo sentí que me iba a caer y que me iba a parar ahí hecha torta. O sea, yo ya me morí aquí, ¿quién me mandó? ¿Quién me mandó a subirme a la bendita silla? Ah, pero estando arriba yo estoy toda felizona, ¿va? Si quiere ver la experiencia, vaya a mis redes sociales, me encuentra como Laura Bane, ahí puede ver y darle like para que vea lo que hice hoy. Y creo que eso me bajó un montón las defensas, bueno, no, sino que mi energía, porque me siento como que hubiese corrido una maratón, mucha, o sea, no sé, me siento como cansada físicamente. Pero esa es la patoaventura del día, ¿verdad? Bueno, haciendo cosas por la anécdota. ¿Qué es lo más arriesgado que ustedes han hecho? Así, que ustedes digan, bueno, esto me da miedo y lo intenté. Vaya que no tengo vértigo, si no... Ah, no, no me hubieras logrado subir. ¡Cecilia! ¿Cómo estamos, Cecilia? Cecilia de mi corazón, ¿qué vas a pedir? ¿Qué vas a llevar? Daniel, ¿cómo estamos, Danielito? ¿Qué decís? ¿Qué decís?
2: Cajita. Buenas noches, con Me Mata de Morat.
1: Me mata tu mirada cuando bailas. Sí, ¿por qué no? ¿Por qué no? Ya vieron, no soy yo. No soy yo, porque yo los escuché en la mañana. Yo escuché cuando le pusieron queja a Kenny. Yo escuché cuando le dijeron, es que Laura puso Morat en todo el turno. Mentira. Mentira. Solo la puse 3 veces. Sigue la máquina y sigue. Vámonos pues, como me matas de Morat. Acá en el after party de la Mega.
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0: canción, Morat, señoras y señores. Me mata, nueva rolita, nueva recién salida del horno. Saludos a Gustavo. Gustavo, ¿por qué decís que yo te voy a pegar? Ah, no, ¿tú por qué me vas a pegar a mí? ¿Qué es eso? Saludos, Félix. ¿Cómo estamos, Félix? ¿Estoy bloqueado o no? Dice. ¿Y por qué ibas a estar bloqueado? Ah, por la de Morat. Fíjate que no, Kenny no te identificó, entonces no te pudo bloquear. Me pregunta, ¿quién fue el que te pidió Morat? Y yo, ay, juelacha, no me acuerdo, le digo yo. ¡Vicente! ¿Cómo estamos, Vicente?
1: Hola, hola, Lau. Pues nomás saludarte.
0: ¡Hala, qué buena
1: Oye,
0: onda!
1: La gente reclamaron. Esto te iba a decir, lo estoy diciendo, que se quejaron.
0: ¿Qué más dijeron? Pásame el chisme.
1: Mucho Morat, pues, mucho Morat.
0: Pásame bien el chisme, que mañana, mira, voy a ponerle queja a Kenny. Voy a decirle, mira, eso es mentira. No, hombre, yo los venía escuchando y venía matando de la risa. Y el Axel que sigue aquí también, saber, pero el otro que bien baila para meter cizaña. Yo sé que me está escuchando, lo quiero mucho, abrazos. Es show, es show. Don Vicente, ¿cómo está Don Vicente? Yo estaba muy feliz, Lau, porque no había tráfico en la Aguilar Batres. Ah, no, dice, yo estaba muy feliz. Miren la importancia de las comas. Ala, Lau, yo bien feliz porque no había tráfico. No, espérense, no. Vamos a intentar analizar el mensaje. Ala, Lau, yo bien feliz porque no había tránsito en la Aguilar Batres, yendo hacia el Trébol. Y me fui a trabar en saber ni dónde, ya como a 10 minutos. Y estoy quieto, dice. Ah, la te emocionaste. Eso pasa por emocionarse. ¿Quién te mandó a ilusionarte, pues? ¿Qué no has aprendido en esta vida y que uno no se tiene que ilusionar con nada? Si ves que no hay tránsito, te haces el loco. Porque cuando decís, ah, no hay tráfico, pa, aparece un montón de carros de la nada. Hoy hubo paros, ¿no? Hubo manifestaciones. Que alguien me confirme, por favor, si hay manifestaciones en algún punto de la ciudad. ¿Cómo está el tránsito? Por favor, reporte. Ah, me vas a pegar con el corazón que me mandaste con tu sticker. Ah, Saniwa. A mí ya me bloquearon, dice. No te bloquearon, Yancor. No estás bloqueado todavía. Tuve miedo de que me bloquearan, dice Félix. Ah, por eso te pusiste en mi contra. Por eso me... Ah, qué amigos. ¿Para qué, Félix? ¿Para qué? ¡Qué alegre escucharte! Te extrañamos al mediodía. Oh, gracias, Juan Carlos. Cristina, ¿qué dice Cristina de mi corazón?
2: Hola, Laurita. Buenas noches.
0: Buenas noches.
2: ¿Puedes complacer con compa Coleto, por favor? Gracias.
0: Claro que sí. Bueno, vámonos con compa Coleto. Después del corte, mándeme sus notas de voz diciéndome qué siente en este momento. Sáquelo. ¡Lau, me siento frustrado! Póneme tal canción. ¡Lau, me siento feliz, pero vi tráfico! Póneme tal canción. Así. Solo quiero saber cómo se sienten, pero escucharlo de su propia voz. Vámonos a una pausa y seguimos con más.
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1: Tarde con 40 minutos. ¿Cómo están esas vibras, gente? ¿Qué están haciendo? Bueno, no, este plano están en el tránsito. No les puedo preguntar qué están haciendo.
2: Al final no me atrevo.
1: O bueno, tal vez sí. O sea, están entrando en desesperación, están entrando en tristeza, están entrando en la fase de enamoramiento. Ah, así va. Y en chute yo. Cecilia, ¿qué dice mi querida Cecilia?
3: Hola, buenas noches.
1: Buenas noches.
3: Feliz turno. Gracias, feliz martes. Aquí ya en sintonía en su programación.
1: ¡Hala, si es martes, va!
3: Me gustaría que me complaciera con la canción Archa de Christopher Vélez. Y un saludo a la Cris Belnática del fandom Beller. Que tengas un excelente turno, mi Lau. Muchas gracias.
1: ¡Saludos a mis queridas Cris Belnáticas! Y a Cecilia, obviamente, hasta allá en Quiché. Algún día iré a Quiché solo para ir a ver a ese club de fans. Y a Cecilia, para que me presente a sus pollitos. Porque en la mañana suenan los pollitos. Así como piu, piu. ¡Oh, qué bonito! Muchas, es martes. O sea, yo bien perdida. O sea, según yo, era como tipo, no sé. La verdad que ni siquiera sabía qué día de la semana era, pero no sabía que era martes. De primero me ilusiona ella y luego me ilusiona el tránsito. Dice, ilusionadas de la vida. Podemos hablar de eso, si les parece. Papi Omar, ¿cómo estamos?
4: Hola, hola, hola, hola, hola, hola.
1: Hola, hola, hola.
4: Todos has estado, hoy sí puedo decir, Lau ha estado en toda la programación de la Mega. Hoy sí puedo decir, Lau ha estado en todo. Y lo más loco que he hecho yo es trabajar, como soy Uber, trabajar toda la noche y toda la madrugada.
1: ¡Hala, qué loco!
4: Porque tenía que hacer un pago. Eso es lo más loco que he hecho yo, de hacer, que he trabajado de 4 de la mañana a 4 de la mañana del otro día. Es lo más loco que he hecho en esta semana. Lo hice el día de ayer, el día lunes.
1: ¿Verdad que se siente raro?
4: Lau, qué gustazo volverte a escuchar.
1: Ah.
4: Vamos a ver si aguanto hasta las 9 de la noche hoy.
1: Ah, no, amigo, ya andate a tu casa, ya andate a dormir. Eso es malo, andarse desvelando. Dice la que durmió como 2 horas o 3 horas. Un abrazote, mi querido Papi Omar. Ánimo, ánimo. Mira, sentida estoy porque no me fuiste a ver al McDonald's. Ajá, sí, sentida. Nada, son bromas. ¿Qué dice Carlos?
5: Hola, hola, mi Laura, aquí reportándome. Saludos.
1: Michi, qué chismosa sos. Michi dice, a la Lau, pero ya, contame el chisme, ¿por qué tanto hate a Morat? A mí tampoco me gusta, pero quiero saber el chisme. Es que mira, Michi, no hay ningún chisme. A mí me gusta Morat, genuinamente me gusta, o sea, me pone feliz. No es como que tenga algo así como directamente con la banda, no soy fan. Porque fui al concierto y no me sabía todas las canciones. Pero, o sea, una que otra me gusta. Esta, por ejemplo, la de Me Matas, me pone a brincar y yo, me matas. Me agarran mis patines. Pero Kenny no, a Kenny no le gusta. O sea, a Kenny no le gusta y toda la audiencia de Kenny, que pues me da risa porque también es mi audiencia. La mayoría, o sea, el 50% se queda. No les gusta Morat, o sea, hacen los que no les gusta para quedar bien con Kenny, va, para que Kenny no los moleste. Y Kenny, aquí entre nos, sí escucha Morat. Pero él nunca lo va a admitir. Y ese ingeniero, sí, el ingeniero que me está escuchando, también le gusta Morat. Y se hace el que no le gusta, para encajar. Para que Kenny no lo regañe, para que Kenny no lo bulee. Y así, ¿será que contesto o no contesto? ¿Aló?
6: Del señor de la noche no vas a estar hablando.
1: De mi Kenny no vas a estar hablando, dice Lady.
6: Del patrón no vas a estar hablando, por favor.
1: Ya me está escuchando, creo yo, Pérez. Ah, no. Hola, Eddie, ¿cómo estás?
6: Bien, aquí mira, defendiendo
1: a Kenny.
6: El más grande de Guatemala.
1: Mira, ¿quién me andaba molestando en la mañana? Así que es mi turno de volvérsela.
6: De verdad, que te andaba diciendo, yo no lo escuché.
1: ¿Lo escuchaste? Ah, no, que reventándome de que porque había puesto Morat y yo solo puse Morat 2 veces.
6: Ah, pero ya es bastante.
1: No, y se coló, una se coló y la otra sí la puse yo voluntariamente. Bueno, ni tanto porque me la pidieron, pero ajá.
6: todavía, las mujeres todavía, sobre qué hacen, cometen el error, no dicen disculpa.
1: No me disculpo, acepto que no fue error. No hay nada que pedir perdón. Ey, ¿qué haces esta noche en la calle?
6: Ay, fíjate que vine a hacer unas cositas aquí cerca, un centro comercial que está cerca de mi casa, entonces tal vez que entonces dije, voy a llamar ahorita.
1: Vamos a saludar.
6: Que estoy pendiente de ella.
1: Sabes, ni mi mamá está tan pendiente.
6: No voy a decir nada porque van a venir todos sus enamorados,
1: ya van a ir todos.
6: Y a defenderse y imagínate, está fregado.
1: Aguanta, como que tuviera gran fila de enamorados.
6: Pues yo he visto que hasta la IA le pregunta.
1: Hasta la IA le pregunta. Sí, tú. Ay, tan bonito.
6: Tan bonito que lo chuleen a uno.
1: Tan bonito que lo chuleen a uno. Sí, aunque sea mentira, va, porque como dice que ni todas mienten, yo digo todos mienten.
6: No, las mujeres son las que sí mienten de verdad, pero bueno.
1: En fin, la hipotenusa, Eddie.
6: Sí.
1: Está bueno, Eddie, nos tenemos que ir a una pausa, pero gracias por llamarme y por siempre estar al pendiente de nosotros.
6: Qué gusto escucharte, la vida ahí, qué buena. Me la verdad sí me da bastante tu actitud, la vibra, lo que siempre te digo.
1: Te mando un abrazote, Eddie, gracias por esos halagos.
6: Me motiva. Qué buena voz, insisto, tú deberías de cantar más, la verdad es que tenés muy bonita voz.
1: Vamos a ver si tomamos clases de canto el otro año.
6: Ay, no, la vida, pero gusto escucharte.
1: Chao, Eddie, chao, un abrazo. ¿Le hacemos caso o no le hacemos caso a Lady? Kevin Soto, ¿cómo estamos? Kevin. Vámonos, una pausa. Ya seguimos con más de aquí del After Party.
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1: Miren, yo a las crisbelnáticas les debo una canción. Perdónenme la vida, señoritas hermosas, guapas. Aircha, de Cris Vélez. Allí está.

0: ¿Me perdonan, Crisbel Náticas? ¿Me perdonan por haber postergado la canción? Es que se me fue la vaina, se me fue la baranda. ¡Elenita! ¿Cómo estás, Elenita de mi corazón? Elena dice... Hola, Lau, lindo escucharte a esta hora. Qué alegre que me estés escuchando también ahorita. O sea, el agrado es mutuo. Yo pensé que hoy era miércoles, jajaja. Ja, ja. ¿Puedes ponerme la canción de Se vienen cositas de Rawayana? Con muchísimo gusto. Claro que sí, porque Rawayana es buenas vibras y aquí solo buenas vibras. Solo buenas vibras, señores. Te voy a guardar como Elena. Elenita, mira qué lindos tus colochos, me gustan. Bien, dicen que las de pelo liso quieren ser colochas. Y yo quiero ser colocha y no se me da. Me he hecho colochos de mil maneras y no se me da. No funciona, se me aguadan los colochos. Rawayana, se vienen cositas, listo, programada. A ver, ¿alguien más cree o alguien más siente como que hoy no fuera martes? Porque el compañero que me mandó una nota de voz dijo, ay, es que el lunes. Como que hubiera sido hace mucho tiempo y fue ayer. Yo también siento como que el lunes fue hace... Y que si apenas estamos empezando semana. ¿Qué es eso? ¿Alguien más anda perdido? Levante la mano, mándemelo al WhatsApp 5514-7777 acompañado de una sonrisa, de una selfie de ustedes. Si ustedes me mandan una selfie sonriendo, yo les mando una selfie sonriendo de vuelta. ¿Les parece o no les parece?
1: Mano, se siente como que se fuera jueves o viernes, ¿verdad? Así sin pajas.
0: Es que está raro el día. Aquí dice que jueves o viernes. Yo siento que es un día inexistente. O sea, como que no es ni viernes, pero tampoco es miércoles, no sé. Elena dice que siente que es como miércoles. Va, las canciones que me pidan tienen que ir con el mood del día que creen que es. Si usted cree que hoy es viernes, ponemos una canción de viernes. Si ustedes creen que es jueves, ponemos una canción de jueves de TVT. Si quiere que es... No, lunes ni de chiste. No sé, así, inventémonos la dinámica para complacencias. Pero por notas de voz, hombre, para que no crean que yo me lo inventé. Gracias por esa hermosa sonrisa. Ya les dije, si me mandan selfie, yo les mando selfie de vuelta. Vámonos con Se vienen cositas de Rawayana.
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0: cosas que te quisiera decir, un te quiero que a eso se asoma. Creo que algo así dice, ¿no? Miren, alguien por acá me dijo, Lau, poneme tu cárcel de Morat para mi hermosa. Y yo, mándame nota de voz porque si no me van a linchar. Si van a pedir Morat, que quede evidencia que ustedes lo pidieron y no fui yo.
1: Hola, Lau. Hola, yo siento, Carla, que es como que fuera viernes. Ajá. Y quisiera la de se apagó la llama de Chino y Nacho. Ando en ese mood el día de hoy.
0: ¿En ese mood? O sea, ¿por qué viernes? Justifique su respuesta. O sea, el del tránsito, bueno, no sé qué tan caótico está como para decir es viernes. Porque los viernes son un caos, muchacha, pero así, caos. Y hoy no siento como que sea caos, ¿saben? A ver, tengo esta que dijo, se apagó la llama de Chino y Nacho. ¿Qué otra? Para dejarlas programadas.
1: Oye, yo por mi trabajo siento que ya estoy en la segunda semana de diciembre.
0: A la gran, ¿por qué ya pusieron el arbolito? La segunda semana de diciembre. ¿Por qué tan específica? ¿Qué pasa la segunda semana de diciembre? O sea, la segunda semana de diciembre es 15. Bueno, o sea, ¿por qué? ¿Quieres que te ponga una canción de Navidad?
2: Hola, mucho gusto.
0: Hola, mucho gusto, guapa.
2: Actualización. Update. La Aguilar Batres, como cosa rara, libre, está vacía.
0: ¿Qué?
2: ¿Vacía?
0: ¿Qué?
2: Literal, o saber, sea, tanto del lado del Aguilar Batres como el auxiliar para el sur, está vacío, no hay nada de cola, como que fuera sueto, no sé. ¿Será que sí es martes hoy?
0: Es verdad, qué día raro es hoy.
2: Dios mío, ¿qué está pasando aquí?
0: ¡Está pasando! ¿Y qué canción querés? ¿No me pediste canción? Solo me pasaste update, qué buena onda. Alguien que no pide nada a cambio. ¡Asa! Es que es raro, o sea, el día está muy raro. ¿Qué día sienten que es y qué canción va con ese día? Acá vamos a poner la de Chino y Nacho. Se apagó la llama. Ah, gracias. Gracias por decirle a Kenny que yo adiviné varias canciones. Sí, se la rifó. Oh, me encantan, los amo. Vámonos pues ya con Chino y Nacho.

0: Esta canción se me hizo como a jueves, no tan viernes. Viernes es como a salsita, merengue, cumbia, bachata.
1: Hola, Lau.
0: Hola.
1: Yo siento que es viernes.
0: Otro que siente que es viernes.
1: El tráfico está horrible. Yo,
0: ¿pero dónde estás?
1: Trabajo, entro a las 8 de la noche y no voy pero ni a la mitad de camino.
0: ¿Pero dónde estás? ¿Dónde? Decime dónde. Encuentro una ahí, mami, ¿dónde? No, ya me dije, pura tía, va. Va, por ejemplo, dicen que el Aguilar Batres está libre, pero tú dices que está atascado. Entonces, ¿pero dónde estás? Decime, actualízame.
2: Buenas noches.
0: Buenas noches.
2: Reportando el tráfico de calle Martí.
0: Calle Martí.
2: Está socadísimo, fuleadísimo, topadísimo, a vuelta de rueda. Simplemente no camina media hora aquí en el mismo lugar. Saludos.
0: Va, entonces, ¿esto será que es esto por lo de los paros? ¿Las manifestaciones? ¿Alguien que esté al tanto de eso, por favor? Porque intenté googlearlo, pero no encontré.
3: Hola, Lau.
0: Hola.
3: Yo hoy siento que es como entre miércoles y jueves.
0: ¿Verdad? Un día entre
3: un día indefinido, dirías tú.
0: Un día indefinido.
3: Se siente raro. No es como inicio de semana, pero tampoco se siente la vibra del viernes.
0: O sea, es raro.
3: Y me puedes poner la canción de Discúlpeme, señor, de Gracie. Porfa, estoy en ese mood.
0: Discúlpeme, señor. ¿A quién se la dedicas? ¿A quién? ¿Ah?
4: Sube la botella al cielo, regate hasta el suelo, y echa pa' arriba, vamos a empezar de nuevo.
0: Vámonos entonces con Discúlpeme, señor, no lo conozco a usted, pero cuando pase, es que Gracie, mucha Gracie, Gracie. Una última nota de voz antes de irnos, a ver si esta dice algo sobre el tránsito.
5: Hola, Lau.
0: Hello.
5: Yo ando en mood de jueves.
0: Mood de jueves.
5: Y siento que es jueves, no sé por qué. El tráfico está espantoso, vengo por zona 15, por el Columbial, zona 15 más o menos. Y está a vuelta de rueda.
0: Qué raro.
5: ¿Me puedes complacer con Soy cara de niño de Jerry Rivera, por favor?
0: Gracias. Ese es de viernes. Ese es de viernes. Pero va, déjame que la busque. Primero vámonos con Discúlpeme, señor, que creo que me va a quedar justito para irme al corte. Mándenme qué día cree que es. Miércoles, jueves, viernes, día indefinido. ¿Cómo está el tránsito? Porque ya vimos que está variado. ¿Y qué canción va con el día que creen que es? No sé si me di a explicar, dije muchos creen y muchos que es. Vámonos a con Discúlpeme, señor, de Gracie.
4: Vamos a empezar de nuevo.
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0: Frontera. Para que se sienta como viernes. Para este día tan random. 5514-7777. ¿Qué día sienten que es hoy?
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0: Sigo con las notas de voz. ¿Qué dicen por acá? No sé si esta ya la puse. Creo que sí, ya está, ya. Está.
2: Hola, Lau.
0: Hola.
2: Yo siento que es viernes.
0: Viernes.
2: Y que están pagando quincena.
0: Aguanta.
2: Hay un tráfico horrible. Yo estoy por la Roosevelt en dirección a Misco. Claro. ¿Me puedes complacer con Oki Doki de Karol G, por favor? Gracias.
0: Uy, tengo ratos de no escuchar esa. ¿Cómo se escribe Oki Doki? O sea, Oki Doki. Ah, aquí está, pues. Ok, ya la tengo lista.

0: 5514-7777. ¿Qué día sienten que es hoy? Un día súper, hiper, mega raro, random.
1: La, chula, hermosa, preciosa.
0: Hola, May.
1: Te mando un abrazo, te quiero mucho. Hoy siento, con este frito, siento que es un día jueves.
0: Jueves.
1: Para llegar a viernes. Te mando un abrazo, te quiero mucho.
0: Jueves, casi viernes. Qué interesante. A ver. Ah, ok. Hay un muerto en el kilómetro 6 al Atlántico. Saludos, Daniel. Gracias por la información. Por eso es la cola. Así que paciencia, gente. Paciencia.
2: Usted saluda a Daniel. Yo siento que es viernes con saborcito a jueves.
0: ¿What?
2: Y qué tráfico ando por la calzada de La Paz. Y
0: qué
2: tráfico. Y hay un muerto ahí por el ámbito del Metro Norte.
0: La policía, no. ¿Cómo así que viernes con sabor a jueves? Eso sí me salió algo raro. A ver, ¿qué dicen por acá?
3: Hola, hola, aquí David reportándose de la parroquia Zona 6. Tráfico fluido para Zona 1, pero para Zona 18 sí está parado totalmente.
0: Uy, uy, uy.
3: Yo creo que es viernes, siento que es como viernes. Me gustaría como que pusieran con la canción de Ni Contigo Ni Sin Ti, de Los Ángeles Azules y Pepe Aguilar. Reportándonos siempre ahí con la mega. Gracias.
0: Ay, eso siento que sí se me sale mucho del guacal, bro.
4: Que hay gente buena.
0: Ay, no lo sé. Ni contigo ni sin ti de Pepe Aguilar. Deja un pedacito, unos segundos nada más. Es que sí me van a arreglar.

0: no, no, no, sí se me sale mucho el guacal. Lo siento, amigo, lo siento. O sea, es que tampoco soy Kenny, va, mucha. Yo tampoco me atrevo a poner así como que muy, muy fuera de...
1: Y Laurita, yo siento que hoy fuera viernes.
0: Otra que dice que es viernes.
1: Y como decían todos, se siente muy extraño estos que días. Sí. Y pues me gustaría que pusiera la canción de El Beneficio de la Duda. Ese sería mi mood.
0: Mira, pues Duda de Grupo Firme. Mira, esa creo que no la tengo en la progra. Mira, pues, de Grupo Firme te ofrezco Chula, El Amor de Su Vida, Qué Onda Perdida Remix, Qué Fuimos, y Alaska. ¿Cuál de esas preferís? Habla ahora o calla para siempre. 5514-7777, porque si está en la progra, entonces vale. O sea, como que la puedo poner más rápido. Si no, me tengo que aguantar un poquito más tarde. Decidiste, Michi. Michi, a la una. Alaska, Chula, El Amor de Su Vida, Qué Onda Perdida o Qué Fuimos. Si no, voy a elegir un al azar. 5, 4. Síguelo. 3. Alguien más votó por ti. El Amor de Su Vida, Lau, dice. Al azar. Al azar, va, de Tim Marín, de Doping, güey. Mira, a esto le llamo yo al azar. Sorpresa, pues, sorpresa. Saludos a Alex, hasta Antigua Guatemala.
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1: Que me ponga otra canción agropecuaria, dice. Timothy, va. ¿Saben qué? A las 8. Nah, ¿para qué los va a hacer esperar? Es que es muy temprano, hombre, para ponernos agropecuarios. Quieren a puro tubo, a fuerza, el beneficio de la duda. Van 3 personas. Si me mandan 3 notas de voz, ojo, 3 notas de voz, 5514-7777, lanzamos el beneficio de la duda. ¡Alex! ¿Cómo estás, Alex? Sabes, yo tengo un primo que se llama Alex. ¿Serás tú? Vive en la Antigua. Va, ya llegó la primera nota de voz a escuchar.
2: Lánzala, Laurita, lánzala.
1: El beneficio, tanto les gusta el beneficio de la duda.
3: Adri, pon el beneficio de la duda.
1: Ah, me dijiste Adri, entonces no, esa no cuenta. No te voy a decir mi nombre, no te voy a decir mi nombre. A ver, segunda nota de voz.
4: ¡Oli! Pon el beneficio de la duda.
1: Si me lo decís así de bonito, la verdad que sí. Pero me falta otra.
4: Ah, entonces yo tampoco digo tu nombre. Pon el beneficio de la duda, lánzala.
1: ¡Lánzala! Acabo de encender el carro, perdóname. TQM, nada, mentira. Si me quisieras, sabrías cuál es mi nombre. A ver, te reto que me mandes una nota de voz diciendo mi nombre. No lo voy a decir ahorita. Nadie diga mi nombre.
4: Hello, lánzala, pon el beneficio
1: lánzala.
4: De la duda.
1: Va, pues ¿pa' qué? Pues ya estuvo. Daniel, a ver qué dice Daniel.
5: Dale, Adriana, pon el beneficio de la
1: otro
5: duda.
1: Otro que me cambia el nombre. Ah, bueno. La salvaste. Amiga, no me importa, Gabriela, aunque me cambies el nombre, TQM también. Démosle pues, lancémosla ya, sin más preámbulo. Cállate, Laura, ya, cállate.

0: 11, 77, saludos a Epafrodito. ¿Cómo estás, Epafrodito? Puchica, ya llevas racha. Ya se me está quedando tu nombre, mira. Buenas noches, Vanessa, dice. Tengo una duda, ¿por qué me decís Vanessa? ¿Sentís que ese nombre me queda más? O no sé, ¿por qué? Yo quisiera saber. ¿Te gusta? ¿Sentís que fluye, que va conmigo? ¿O por llevar la contraria?
1: Hola, Adri. ¿Y si pones botella tras botella?
0: Ah, ya no. Ya me dijiste, Adri, entonces no. Sé que lo estás diciendo por joder, así que...

nunca te dijeron mayonesa. ¿A mí por qué? ¿Por qué mayonesa? Siento que tiene doble sentido eso. Ya estoy viendo borroso. Ya me está pegando el sueño, el cansancio, muchacha. Ya se me está agotando la batería. Así que ayúdenme, hombre. Ayúdenme a inyectarme más batería, más energía. No, yo les tengo que inyectar energía a ustedes. ¿Saben qué? Vámonos a las 8. Vamos a hacer algunas dinámicas para que nos despertemos un poco. ¿Quién más sigue en el tránsito? ¿Quién ya pasó de Vista Hermosa de zona 15? Y es zona 16. ¿Quién ya pasó esa parte? Ahorita los de la Aguilar Batres y la Violos están así, felices de la vida. A ver, botella tras botella, ando tomando. ¿Para qué? ¿Para qué? Sígala.

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2: Qué dichoso es Juan José, o Juanjo. Porque me dice, Lau, me despido, ya voy llegando a mi casita. Qué gusto escucharte, feliz noche. ¡Feliz noche, Juanjo! Qué envidia de la buena. Qué bueno que ya llegaste a tu casa. ¿Cuántas horitas te hiciste? Quisiera saber yo. Porque me están diciendo que la Roosevelt está también topadísima. La San Juan también. Así que paciencia, gente, paciencia. Y lo peor es que ya va a empezar el transporte pesado ahorita a las 8, si no estoy mal. Entonces, ay, agárrense.
3: Hoy voy a tomar.
2: Miren pues. Cada martes yo hago un segmento como Disney, ¿no? En el mediodía. Pero ahorita como que ya es muy noche para ponernos en modo Disney. Entonces, canciones que no han sonado tanto. O bueno, no importa, la verdad no importa. Cualquier canción, pero hoy nos vamos a ir con el abecedario de mega canciones. El mega abecedario. Tengo que buscarle un buen nombre a ese segmento. Vamos a ir con la letra C. Vamos a poner a trabajar el cerebro, esas dos neuronas que nos quedan todavía ahí bailando. Es que me puse a pensar, ¿qué canciones hay con la letra C? Entonces, 5514-7777, quiero que ustedes me iluminen y me refresquen. Y que nos pongamos a pensar, o sea, full canciones con la letra C. De aquí a las y media. Pero mándenme nota de voz. Mensaje solo si es de vida o muerte. ¿Verdad, Stephanie? Stephanie, lo primero que te digo. ¿A dónde mando la nota de voz? 5514-7777, por si lo dije muy rápido, 5514-7777. 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Lau, canción con la letra C, chévere, dice. ¡Ah, sí es cierto! ¿Saben cuál se me vino a la mente ahorita? Columbia. Esta también es con C. Les prometo que pasé como un minuto, piense y piense. ¿Qué canciones hay con la letra C? Y no se me venía ninguna.
4: Hola, hola.
2: Hola, hola. ¿Qué pasó? Se te cortó la nota de voz, amiga. Chorrito para las ánimas de Fade. Ah, también es buena. A ver, a ver, a ver qué dicen por acá.
5: Hola, hola.
2: Hola,
5: la
2: Jocelyn.
5: Canción de CCC de Den Muñoz, porfa.
2: Y denle con la banda. Yo escuché Den Muñoz y ya siento que es agropecuario.
6: Hola, ¿podrías poner Chocolate de los Cumbia Kings?
2: Ok, podríamos agregarlo a la cola. Tengo chévere, que esa sí me la pidieron. La de Colombia no la voy a poner porque esa fue petición mía. Así que, pues no, aquí ustedes mandan. Vámonos con chévere.
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1: 5514. 7777. Tengo más notas de voz. Ahí se me coló una que no era con la letra C. Y esta sí es con la C porque es Cybertruck. Así que la vamos a dejar de fondo. ¿Qué dice Mercedes?
2: Hola, hola. Crayola de Danny Ocean.
1: Uy, buena.
2: Thank you so much.
1: You're welcome, my friend. Ala, deberíamos hacer eso de que me la pidan en inglés, va.
3: Hola, buenas noches. Puedes poner Coqueta de Fuerza Rígida. Gracias.
1: ¡Ole! Crayola. Crayola. ¿Saben que a mí esa canción me confundía? Yo decía Colores. ¿Qué Colores es otra? Coqueta, ¿qué dice la Michi?
3: Canción con C sería con otra de Casu.
1: Abro debate. ¿Casu? No, no, no, no hay debate, no hay ni de qué debatir. Todo el mundo está a favor de Casu y nadie de Ángel Aguilar. Esa chava sí me da tanto cringe, mucha. Porque siento que es como muy wannabe. Epafrodito, Laura Vanessa, sí está bien tu nombre, sí está bien escrito. A mí me parece mejor llamarte Vanessa, solo por gusto, nada más. Ok, claro. Ok, interesante, lo acepto.
4: Ponete también la de Curazao, del Alfa y Farruko, pues.
1: Uy, buena, solo canciones con la letra C, para quienes están incorporando canciones con la letra C, que empiecen con la C. Estamos Coqueta y Crayola, y Curazao, pero Curazao la tengo que buscar en otra parte. Vámonos, pues.
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1: Otra más de las cumbias originales, sus compas de Fuerza Régida y Grupo Frontera. Vuélvale a marcar, compa Carlos.

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1: Pido perdón por la canción de el Alfa y Farruko. Corazón, perdón, Curazao. Es que ya no miro. Pero es que no la tengo acá en la programación y se me reinició la otra computadora. Perdónenme la vida. Gaby Pérez, ¿cómo estamos, mi querida Gaby?
2: Hola, mi Lau. Qué nice escucharte en la noche cuando ya
1: sorpresa.
2: Voy saliendo del trabajito.
1: Ay, tan bella, sos un amor. ¿Cómo te quiero?
3: Hola, buenas noches. ¿Te puedo molestar con la de culpable o no de Luis Miguel?
1: Ala, esa es buena. Ala, pero Luis Miguel, espérate. Si no es lenta, es que sean. Bueno, o sea, creo que ya sé cuál es. Yo no soy tan conocedora de Luis Miguel. No como Pablo, que él sabe un montón. Entonces no sé si esta es así como movidona, porque ahorita no quiero que la gente se me vaya a dormir. No quiero más accidentes. Ay, es algo lenta tú.

0: estaba, ya te la dejé hasta el coro.
1: Hola, la.
0: Hola.
1: Me gusta escucharte.
0: Ay, tan bella.
1: Te puedes complacer con la canción de la semana de Manuel Turizo.
0: Va, la voy a agregar.
1: Gracias, que tengas una bonita noche. Besitos.
0: ¡Qué chulas sos! Besos, abrazos y mucha buena vibra. Coloca Dormir Juntitos de Eddie Herrera. Es que no es, ese no es, ese no es el mood. Son canciones con la letra C. Son canciones con la letra C.
1: Ah, otra con C, la de Cosita Linda de Elena Rose.
0: Ah, déjame ver si la tengo a la mano. Cucaracheo me pidieron acá. Sí, Sofi, con mucho gusto. Cucaracheo sí la tengo rapidito. Y Corazón de Maluma. Es que mucha, yo primero pongo las notas de voz y perdónenme, es que ignoro los mensajes que no son notas de voz a veces. Más ahorita que ya tengo la vista anulada. Entonces, vámonos en ese orden. Y la semana. La semana esa se va a romper el Cairo de Karol G. Uy, sí. Súper, sí. Crayola ya sonó, papi. Papi Dairi. Ya sonó. Qué lindo tu pelo. Me gusta. ¿Dónde te lo haces? Quiero que me quede así alguna vez el pelo de bonito. Vámonos pues ya, sin más preámbulo. ¿Qué hora es? 40.

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1: Capaz de Aleji Yorgaki, ¿cómo se me podía olvidar, señoras y señores? ¡No, hombre! ¿Qué pasa?
2: Hola, Lau, buenas noches. ¿Será que podrías poner la canción Cristina de Sebastián Yatra, por favor? Te saludo de acá de Quiché.
1: ¡Ey! ¿Conoces a Cecilia? Así va. Yo que todos los de Quiché se conocen. ¡Saludos hasta Quiché! ¿Quién más? ¿Quién más?
3: No, papi.
4: Lo siento. Es que me acabo de subir al carro, entonces no, estaba escuchando que las canciones eran con la letra C, pero puedes poner cumbia para bailar. Podría ser una buena canción. Buena vibra.

La tengo a la mano, pero déjame ver qué puedo hacer. Vámonos con Cristina para mientras. Yancor, nunca me mandaste la nota de voz, Yancor. Así no sale. O sea, sí podía ponerla. Bueno, igual alguien ya la pidió. No importa. Vámonos entonces con Cristina de Sebastián Yatra.

qué buena rola de Sebastián Yatra, Cristina. Y ahora sí, ya tengo lista aquí la de cumbia para bailar, para que nos pongamos alegres en los últimos minutos del turno. Mom.

Paparara. No, yo sé que esa parte ya no va, pero quería que cerráramos como con ese feeling, señoras y señores. Bueno, se acabó este turnito, Daniel. Descansa, dormí bonito, soñé algo interesante. Nos escuchamos mañana en punto de las 12 del mediodía en el Break de la Mega. Yo soy Laura Bojorquez. Van a seguirnos en las redes sociales como @lamega1077. A mí como Laura-Vane3-Bajos. Chao, mi querido Mike. Te mando un abrazote. Y también saludos a Carlos, a Yancor, a Dairin, a Gaby, a todos, mucha. Van a dormir, descansen, aprovechen, porque uno nunca sabe cuándo no va a volver a dormir. Tengo sueño, ¡vámonos! ¡Adiós! 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

En el nombre del Padre, y del Hijo, y del Espíritu Santo. Amén. Expiraste, Jesús, pero la fuente de vida brotó para las almas, y el mar de misericordia se abrió para el mundo entero. Oh fuente de vida, insondable misericordia divina, abarca el mundo entero y derrámate sobre nosotros. Oh sangre y agua que brotaste del corazón de Jesús como una fuente de misericordia para nosotros, en ti confío. Padre nuestro, que estás en el cielo, santificado sea tu nombre. Venga a nosotros tu reino, hágase tu voluntad en la tierra como en el cielo. Danos hoy nuestro pan de cada día. Perdona nuestras ofensas como también nosotros perdonamos a los que nos ofenden. No nos dejes caer en la tentación y líbranos del mal. Dios te salve María, llena eres de gracia, el Señor es contigo. Bendita eres entre todas las mujeres y bendito es el fruto de tu vientre Jesús. Santa María, Madre de Dios, ruega por nosotros pecadores, ahora y en la hora de nuestra muerte. Amén. Creo en Dios, Padre Todopoderoso, Creador del cielo y de la tierra. Creo en Jesucristo, su único Hijo, nuestro Señor, que fue concebido por obra y gracia del Espíritu Santo. Nació de Santa María Virgen, padeció bajo el poder de Poncio Pilato, fue crucificado, muerto y sepultado. Descendió a los infiernos. Al tercer día resucitó de entre los muertos, subió a los cielos y está sentado a la derecha de Dios Padre Todopoderoso. Desde allí ha de venir a juzgar a vivos y muertos. Creo en el Espíritu Santo, la Santa Iglesia Católica, la comunión de los santos, el perdón de los pecados, la resurrección de la carne y la vida eterna. Amén. Padre eterno, te ofrezco el cuerpo y la sangre, el alma y la divinidad de tu amadísimo Hijo, nuestro Señor Jesucristo, como propiciación de nuestros pecados y los del mundo entero. Por su dolorosa pasión, ten misericordia de nosotros y del mundo entero. Por su dolorosa pasión, ten misericordia de nosotros y del mundo entero. Por su dolorosa pasión, ten misericordia de nosotros y del mundo entero. Por su dolorosa pasión, ten misericordia de nosotros y del mundo entero. Por su dolorosa pasión, ten misericordia de nosotros y del mundo entero. Por su dolorosa pasión, ten misericordia de nosotros y del mundo entero. Por su dolorosa pasión, ten misericordia de nosotros y del mundo entero. Por su dolorosa pasión, ten misericordia de nosotros y del mundo entero. Por su dolorosa pasión, ten misericordia de nosotros y del mundo entero. Por su dolorosa pasión, ten misericordia de nosotros y del mundo entero. Padre eterno, te ofrezco el cuerpo y la sangre, el alma y la divinidad de tu amadísimo Hijo, nuestro Señor Jesucristo, como propiciación de nuestros pecados y los del mundo entero. Por su dolorosa pasión, ten misericordia de nosotros y del mundo entero. Por su dolorosa pasión, ten misericordia de nosotros y del mundo entero. Por su dolorosa pasión, ten misericordia de nosotros y del mundo entero. Por su dolorosa pasión, ten misericordia de nosotros y del mundo entero. Por su dolorosa pasión, ten misericordia de nosotros y del mundo entero. Por su dolorosa pasión, ten misericordia de nosotros y del mundo entero. Por su dolorosa pasión, ten misericordia de nosotros y del mundo entero. Por su dolorosa pasión, ten misericordia de nosotros y del mundo entero. Por su dolorosa pasión, ten misericordia de nosotros y del mundo entero. Por su dolorosa pasión, ten misericordia de nosotros y del mundo entero. Padre eterno, te ofrezco el cuerpo y la sangre, el alma y la divinidad de tu amadísimo Hijo, nuestro Señor Jesucristo, como propiciación de nuestros pecados y los del mundo entero. Por su dolorosa pasión, ten misericordia de nosotros y del mundo entero. Por su dolorosa pasión, ten misericordia de nosotros y del mundo entero. Por su dolorosa pasión, ten misericordia de nosotros y del mundo entero. Por su dolorosa pasión, ten misericordia de nosotros y del mundo entero. Por su dolorosa pasión,
ten misericordia de nosotros y del mundo entero. Por su dolorosa pasión, ten misericordia de nosotros y del mundo entero. Por su dolorosa pasión, ten misericordia de nosotros y del mundo entero. Por su dolorosa pasión, ten misericordia de nosotros y del mundo entero. Por su dolorosa pasión, ten misericordia de nosotros y del mundo entero. Por su dolorosa pasión, ten misericordia de nosotros y del mundo entero. Padre eterno, te ofrezco el cuerpo y la sangre, el alma y la divinidad de tu amadísimo Hijo, nuestro Señor Jesucristo, como propiciación de nuestros pecados y los del mundo entero. Por su dolorosa pasión, ten misericordia de nosotros y del mundo entero. Por su dolorosa pasión, ten misericordia de nosotros y del mundo entero. Por su dolorosa pasión, ten misericordia de nosotros y del mundo entero. Por su dolorosa pasión, ten misericordia de nosotros y del mundo entero. Por su dolorosa pasión, ten misericordia de nosotros y del mundo entero. Por su dolorosa pasión, ten misericordia de nosotros y del mundo entero. Por su dolorosa pasión, ten misericordia de nosotros y del mundo entero. Por su dolorosa pasión, ten misericordia de nosotros y del mundo entero. Por su dolorosa pasión, ten misericordia de nosotros y del mundo entero. Por su dolorosa pasión, ten misericordia de nosotros y del mundo entero. Padre eterno, te ofrezco el cuerpo y la sangre, el alma y la divinidad de tu amadísimo Hijo, nuestro Señor Jesucristo, como propiciación de nuestros pecados y los del mundo entero. Por su dolorosa pasión, ten misericordia de nosotros y del mundo entero. Por su dolorosa pasión, ten misericordia de nosotros y del mundo entero. Por su dolorosa pasión, ten misericordia de nosotros y del mundo entero. Por su dolorosa pasión, ten misericordia de nosotros y del mundo entero. Por su dolorosa pasión, ten misericordia de nosotros y del mundo entero. Por su dolorosa pasión, ten misericordia de nosotros y del mundo entero. Por su dolorosa pasión, ten misericordia de nosotros y del mundo entero. Por su dolorosa pasión, ten misericordia de nosotros y del mundo entero. Por su dolorosa pasión, ten misericordia de nosotros y del mundo entero. Por su dolorosa pasión, ten misericordia de nosotros y del mundo entero. Padre eterno, te ofrezco el cuerpo y la sangre, el alma y la divinidad de tu amadísimo Hijo, nuestro Señor Jesucristo, como propiciación de nuestros pecados y los del mundo entero. Santo Dios, Santo fuerte, Santo inmortal, ten piedad de nosotros y del mundo entero. Santo Dios, Santo fuerte, Santo inmortal, ten piedad de nosotros y del mundo entero. Santo Dios, Santo fuerte, Santo inmortal, ten piedad de nosotros y del mundo entero. Oh Dios eterno, en quien la misericordia es infinita y el tesoro de compasión inagotable, vuelve a nosotros tu mirada bondadosa y aumenta tu misericordia en nosotros, para que en momentos difíciles no nos desesperemos ni nos desalentemos, sino que con gran confianza nos sometamos a tu santa voluntad, que es el amor y la misericordia mismos.

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0: a regocijarse en esta mañana.
1: Creer que fue broma.
0: En
1: pero
0: esta
1: no.
0: mañana, en el show de los papis.
1: Levante la mano, ¿quién tiene un amigo que le hace cortocircuito?
0: Es que pasa que muy temprano, hombre. Ahí va jalando la carreta.
1: Es que de que Paike.
0: Yo venía aquí con toda la intención, pero no importa. Buenos días, papis. ¿Cómo están? ¿Qué dicen esos cuerpos? Ya se despertaron, ya se lavaron sus dientecitos, ya fueron al baño, se lavaron su cabecita. O puede ser que no se hayan lavado hoy el pelo, nuestras papis lindas. Hoy no les tocaba lavarse el pelo, pero aquí no importa. Aquí recibimos a todos los papis, a los que no tantos, a los que van con olor a colcha esta mañana en el carro, ¿verdad?
1: No, a nosotros nos gusta que ustedes vengan, pero
0: Aunque sea que se hayan echado un aguazo, lo que sea, no importa, pero que se hayan levantado así, sin haberse bañado y se van a trabajar, no.
1: Esa gente no.
0: No. No tiene cabida aquí en el show de los papis. No, pues es mentira. Sí, también, pero tal vez no tan abrazo.
1: O sea, cabida sí, descabida no hay.
0: No, descabida no hay. Pero no importa, aquí los estábamos esperando ya para comenzar una mañana más, un día más. El día aparentemente va a estar soleado, aparentemente va a estar bien clarito.
1: Un poquito caluroso.
0: Caluroso como ayer estuvo caluroso el día, yo así lo sentí.
1: Madre mía, sí había calorcito. Y ayer, papi, nosotros saliendo aquí, una gente, ¿por qué se ponen a bloquear la Roosevelt, pues?
0: Sí, también el periférico.
1: También, pero después... Primero estaban ahí en la ruta.
0: Sí, es cierto.
1: ¿Qué hacen ahí, papi?
0: Sí, es cierto, hubo bloqueos ayer. El día de hoy, pues aquí estamos ya jalando la carreta. Esperamos que ustedes también ya vayan jalando también o empujando, como ustedes quieran. Pero aquí los estábamos esperando. Vamos a dar inicio
1: cada
0: ya
1: quien
0: este
1: con
0: programa.
1: El método de movimiento carretístico que desee.
0: Que usted prefiera, de su
1: aquí,
0: preferencia.
1: De su preferencia, de su autoría y decisión. Porque aquí nosotros no vamos a coaccionar a ningún
0: Para nada.
1: Aquí queremos que cada quien sea libre.
0: Sí, eso sí.
1: Mira, me pregunto yo, ¿habrá todavía mini papis?
0: Habrá. ¿Será que hay mini papis allá afuera?
1: ¿Será que todavía hay algún mini papi que ande perdido ahí, que solito, que diga, aló, habrá más niños por aquí?
0: Habrá más niños del Perú.
1: ¡Ay, niños! Puro los que fueron a rescatar el Titanic en la película.
0: Ajá.
1: A la gente.
0: Sí.
1: Que decían, hola, hay alguien. ¿Habrá algún minipapi que todavía queda ahí en el desierto, en el mar de carros?
0: No sé por qué hacían ese sonido cuando lo estaban rescatando a la gente del Titanic, porque ahí no había eco.
1: No, pues no hay nada con lo que se tope nada.
0: Hola.
1: ¿Cómo será el medio del océano a la noche?
0: Bien silencioso, papi, no se escucha nada.
1: ¿Será?
0: ¿Alguna vez has intentado gritar así a alguien que está en el mar lejos? ¿O vos gritar desde adentro del mar o cuando está alguien lejos? O sea, vemos que te caíste en una banana.
1: Ibas en una banana de Cancún y Roatán.
0: Uh-huh. Ajá. Y el barquito se alejó bastante, vos querés gritar algo. Es bien difícil que te escuche, es bien como bien seco el sonido, no llega lejos.
1: Siento que como no hay superficies en las que rebote ni nada, solo se dispersa...
0: Ajá, para todos lados.
1: Para todos lados y en ningún sentido al mismo tiempo, entonces... No llega hacia el objetivo deseado.
0: Nos engañaron entonces con lo del Titanic. No se escuchaba así seguramente.
1: No lo sé, papi, no lo sé. Pero lo que sí sé es que ya tenemos la pregunta de hoy para los papis.
0: A ver qué tenemos por ahí.
1: Miren, ahorita ya viene una época. Ya hemos estado hablando del fiambre. Hemos estado hablando de que ya faltan... ¿Cuántos días le dije que faltaban para Navidad la vez pasada?
0: Faltaban 76 días.
1: ¿76 cuando le dije? De
0: sí,
1: verdad.
0: Sí.
1: Ahorita le voy a decir cuántos faltan hoy, va. Pero hemos estado hablando de muchas cosas que vienen en esta época.
0: Ajá.
1: Y vamos a hablar hoy... 72 faltan hoy.
0: 72 faltan hoy.
1: 76 faltaban las que le dije.
0: Sí.
1: 72 días para la Navicrismas.
0: Ajá.
1: Va. Pero mucha gente celebra también el Día de Acción de Gracias.
0: Sí.
1: Mucha gente hace convivios o cenas familiares en esta época. Y hoy vamos a hablar, papis, de costumbres, pero de tu familia.
0: No de Rocío Dúrcal.
1: No, porque es de hecho es de Juan Gabriel.
0: Bueno.
1: Pero interpretada por...
0: Rocío Dúrcal.
1: ¿Será Juan Gabriel, costumbres?
0: No sé, vamos a ver de quién.
1: ¿Quién escribió?
0: Costumbres.
1: Costumbres.
0: Ah, yo creo que sí la escribió Juan Gabriel.
1: ¿Sí, no?
0: Sí, pero la interpretaba por Rocío.
1: Por Rocío, la de la lata de los frijoles.
0: Dúrcal.
1: Bueno, la cosa es que vamos a hablar de costumbre. No.
0: No era lata. No. Bueno, no importa, ajá.
1: Bueno, lo que importa es que vamos a hablar de costumbres de tu familia. Por ejemplo, dices, papi, en mi familia acostumbramos.
0: Ah.
1: Lo que sea. Ya. Cualquier cosa. Puede ser relacionado a las fiestas.
0: Claro.
1: O puede que nada que ver, pero como dices, papi, en mi familia acostumbramos a no darnos regalos. No nos damos regalos ni para cumpleaños, ni para Navidad, ni no sé qué. Y dice uno, ah, ok. Es una costumbre de tu familia.
0: Sí.
1: Alguien más dirá, papi, en mi familia acostumbramos a almorzar juntos todos los sábados. Todos los sábados nos juntamos en la casa de mi abuelita.
0: Ajá.
1: Y almorzamos ahí.
0: Ya, ajá. Puedes decir, en mi casa nos juntamos todos los domingos y jugamos, o sea, jugamos juegos de mesa.
1: Ajá. O en mi familia acostumbramos a comer sin pan. Ajá. Nadie en la casa ni en la familia come pan.
0: O en mi familia acostumbramos a comer siempre con agua pura. Nunca hay fresco, nunca hay bebidas carbonatadas, nunca hay nada. Solo agua pura. ¿Va? ¿Puedes decir también?
1: Perfecto. Manden sus notas de voz, 5514-7777. ¿Qué es una costumbre de tu familia?
0: Va, ¿okay? me parece.
1: Que vos digas, de verdad que mi familia... acostumbramos a comer todos los días con tortilla recién hecha del comal. Si no hay tortilla recién hecha del comal, no se almuerza en esta casa.
0: No.
1: Incluso, no importa lo que comamos. Hoy el almuerzo es lasaña, no me importa, quiero tortilla.
0: Tortilla, qué rico.
1: Hoy vamos a almorzar... ¿qué no se comerá con tortilla?
0: La pasta, ¿qué más no se come con tortilla? El hummus.
1: Ajá, tenemos hummus. Tráeme mi quetzal de tortilla.
0: Ajá.
1: Una tabla de charcutería. ¡Uy! ¡Ay, qué tortilla! Rico, mira, un poquito de pastrami con mi queso gouda.
0: Ajá.
1: Pero en mi tortilla.
0: O puedes decir también el... Bueno, no sé, el pollo sí se come con tortilla, va.
1: Bueno, algunos tipos de pollo.
0: Alitas con tortilla.
1: Va, pues sí, qué rico. Pero va, entonces, el tema de hoy es... costumbres de familia. Entonces ustedes díganos, papis, a través de notas de voz 5514-7777. En mi familia acostumbramos, y lo que sea, lo que se les ocurra, lo que tengan ganas.
0: Puede ser, en mi familia acostumbramos que todos los días a las 5 de la tarde es la hora del cafecito con pan de manteca.
1: Siempre.
0: Todos los días a esa hora en mi casa se come pan con café.
1: Yo le conté a Chepe de una chava que conocía, pero era toda su familia, que ellos acostumbraban a comer con aguacate.
0: Ajá.
1: Si no había aguacate, papi, pero ahí, y es como lo que le decía a la tortilla, o sea, vamos a comer una pasta carbonara.
0: Ajá.
1: Aguacate.
0: Aguacate.
1: A la parcita, sí, medio aguacate por cabeza.
0: Tenían que ir a comprar aguacate, digamos, siempre. Todos los días, o tenían en la red todos los días.
1: Todos los días, papi, pero es que esta chava, yo te juro, que la vi una vez, me di cuenta, o me contó de la costumbre de su familia, porque un día la vi... pero ofuscada, o sea, ella estaba pero brava, frustrada, agarrando, así como que cuando una mujer busca cosas dentro de su cartera, pero está bien brava. Entonces, así como, ¡pam!, todo lo movía para todos lados, en lo que es, ¡pam!, sacó 10 pesos y se fue, pero así, atormentada. Y yo, ¿pero qué pasó, ma? Necesito aguacate, tengo hambre. Y yo,
0: eso me sustenta.
1: ¿Qué vas a comer, pues? Porque, o sea, ¿por qué necesitas aguacate? ¿Por qué no puedo comer si no tengo aguacate? Y se fue. Fue a buscar una tiendita ahí en la zona 10.
0: A comprar aguacate.
1: A comprar un aguacate y regresó con un aguacate todo feo. Pero dijo, si no tengo aguacate, no voy a comer.
0: De verdad.
1: Y yo, pero ¿qué onda? Y entonces ahí me contó. Entonces yo dije, oh, wow. Hay familias que acostumbran cosas muy particulares.
0: Sí, pero ya llegó al punto donde no puedes estar...
1: No podía comer
0: en otro lado, tienes que comer sin aguacate, ¿va?
1: Lleva, papi, ella lleva en la cartera.
0: Bueno, entonces manden su nota de voz, 5514-7777. ¿Cuál es la costumbre de su familia? La que sea, puede ser, nosotros cada vez que nos vamos de viaje, siempre nos llevamos una bolsa con panes sándwich. Dentro de la misma bolsa del pan sándwich.
1: Y aquí cabe hacer una aclaración.
0: Ajá, no solo no es de comida.
1: Todo es de comida.
0: Ajá.
1: Entonces puedes decir, papi, en mi familia acostumbramos a viajar una vez al año, por ejemplo.
0: Ajá.
1: O en mi familia acostumbramos... a compartir ropa. Entonces mi hermana y yo tenemos el mismo closet. No hay closet de ninguna. Es la ropa la misma, toda. No es que nos prestemos ropa.
0: No.
1: En mi familia acostumbramos a que la ropa es de todos.
0: Como por ejemplo vos dijiste, o en tu familia o en tu casa, los calcetines todos son iguales.
1: Ah, en mi pero es para, solo
0: es
1: para mí.
0: Vos. Pero yo sí conozco familia que es así como se ponen
1: los calcetines
0: de todo el mundo, las calcetas de todo el mundo.
1: Pues sí, donde pegue un honguito, pega exitosamente. Pues,
0: el reino fungi no importa.
1: Hubo algo que a mí me sorprendió muchísimo en una familia. Pero muchísimo. Yo decía, qué loco esto, qué loco. Eran cuatro personas, mamá, papá, hijo, hija.
0: Uh-huh.
1: Los cuatro adultos.
0: Uh-huh.
1: Los cuatro tenían carros.
0: Sí.
1: Diferentes.
0: Sí.
1: Y la casa tenía espacio, digamos, para dos.
0: Ajá.
1: A ver, tenía espacio para cuatro carros, pero dos adelante y dos atrás.
0: Sí,
1: o
0: pero
1: sea, en tándem.
0: Ajá.
1: Papi, esta gente, yo no entendía, o sea, para mí se me hace tan loco. O sea, ellos llegaban a la casa y todo y colgaban sus llavecitas en un cuelga llaves 3000.
0: Cuelga llaves, ¿no? Ajá.
1: Vos te ibas mañana en la mañana. El carro que puedas y que querrás, te puedes llevar. Entonces era así como, no es que no es el carro de mi papá, ni mi carro.
0: Es el carro de la casa.
1: Es, o sea, todos somos los cuatro carros, no importa. El que esté fácil de sacar, pues, ajá, ese me llevo. Y yo, no, hombre, ¿y si te llevas las cosas de alguien? No, nadie tiene cosas en el carro. O sea, yo llevo mi cartera, por ejemplo, me decía esta chava, me bajo y bajo mi cartera. Y yo, pero ¿y si se te olvida o algo? Pues ha pasado que de la nada, o se lo llevaron, o solo encuentro mi cartera en la mesa, ¿no? Así como, ahí está tu cartera, te la dejé, pero me llevé la camioneta.
0: ¡Qué loco!
1: Y alguien se llevó el carrito, y alguien, ajá, se llevó el... Y tenían, los cuatro eran carros de la misma marca, los cuatro eran BM.
0: Ajá.
1: Entonces los cuatro carros se parecían mucho, pero había camioneta grande, camioneta mediana, carro.
0: Ajá.
1: Y un carro largo, digamos, como un sedán así, ajá, de esos grandotes.
0: Ajá.
1: Todos eran bonitos, todos estaban en buen estado y lo que sea, pero digo, ¿cómo llevas control de que, si tenés gasolina o no? O sea...
0: Ya.
1: Todos, o sea, si no tenía gasolina, le he hecho. Yo, pues sí, es obvio, pero... What the fuck, o sea, se me hacía,
0: sí,
1: muy, muy
0: qué
1: loco.
0: Qué loco.
1: Yo, bueno, siento que uno tiene su carro.
0: Sí.
1: ¿Va? Pero no sé, bueno. Cuéntenos ustedes, notas de voz. Y aquí arrancamos, porque
0: ya
1: llevamos varios minutos arrancando.
0: Ya, no arrancamos y no arrancamos.
1: No,
0: y
1: no
0: arrancamos.
1: Aquí estamos, tac, tac, tac, tac, tac.
0: La batería. Pero bueno,
1: bienvenidos,
0: no,
1: bienvenidos. Yo soy Abner Figueroa.
0: Yo soy Chepe Bayares.
1: Y esto es...
0: El show de los papis.
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0: Seguimos con más del show de los papis. Hoy estamos hablando de cuál es esa costumbre que hay en tu familia, en tu hogar, en tu casa. No necesariamente tiene que ser de comida, puede ser de cualquier cosa, no tiene que ser exclusivamente de comida, ¿va?
1: Va. 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
0: Bueno, tenemos notas de voz que dice Papi Coloch.
2: Quería decirles que los amo mucho.
1: Nosotros
2: y
1: también.
2: Y que les agradezco por alegrarme mis mañanas. Les mando besitos, besitos cuscos.
1: Te queremos, Cusqui.
0: En Tequepaique, los besitos cucos.
1: Cusco, capital del imperio inca.
0: Eso.
3: Papis, aquí todavía llevo a dos mini papis. Eso. Y a una mini papi más grande de la U. Pero todavía hay, hoy es nuestro último día, un abrazo.
4: Hola, último papi. Día.
1: Último día.
0: La familia Villarreal, saludos, familia Villarreal.
1: ¿Acaso eres tú?
0: No nos olviden.
1: De ahí salió nuestra prima Alicia.
0: Ajá. No nos olviden, no nos abandonen mucho tiempo. Los queremos.
1: Cada que puedan, pongan ahí el 107.7 de la Mega en su radio.
0: Pónganse la mano en la conciencia, manden una notita de voz, un mensaje.
1: Algo.
0: Algo que se les vea.
1: Una su foto de sus cursos de vacaciones.
0: Algo.
1: ¿Cómo amanecieron hoy? Algo. Algo, porque ahí aquí está uno puro perico hablando solo.
0: Sí.
5: Mini papi, soy papi Génesis.
1: Hola, Génesis.
5: Yo soy hasta el otro lunes.
1: ¡No, hombre! O sea, todavía te queda toda esta semana y hasta el otro lunes.
0: Ah, todavía falta.
1: Déjame un beso.
6: Hola, buenos días, papis. Hola. Espero que estén bien. Paso por aquí solo para saludarlos y desearles un lindo miércoles. Saludos.
0: Gracias, papi Clau.
1: La doctora Magaña.
0: Magaño.
6: Yo y mi familia acostumbramos a salir los viernes a cenar. A tomar alguito con mi esposo y mis hijos todos los viernes. Es una costumbre que tenemos.
1: ¡Qué bonito! Qué tráfico también para salir el viernes, papi. Primero todos llegando a la casa y todos se juntan con
0: cansados. Esto puede ser también, ajá.
1: Ah, ya no llegan a la casa.
0: Sí, de una vez así como, ay, en lugar de hacer tráfico, juntémonos hoy a cenar en zona 10.
1: Pues ¿ah? Sí. En mi familia tenemos la costumbre de no usar zapatos en la casa. Entonces,
0: ¿vos tenés zapatera en la entrada?
1: Sí. Tengo dos zapateras.
0: ¿Y zapatera?
1: A tu zapato. Tengo dos zapateras. Una, donde entras a la casa y te quitas tus zapatos y dejas esos en esa zapatera.
0: Uh-huh.
1: Y otra donde están todas, hay como unas, digamos, como pantuflas.
0: Sí.
1: Que son todas igualitas. Pero cada quien tiene la suya.
0: Ajá.
1: Y entonces están esas.
0: ¿Y cuando llegan visitas qué?
1: Tengo unos como calcetines, como los de donde los trampolines.
0: Ya.
1: Son calcetines como de yoga que tienen gomita abajo.
0: Ajá.
1: Tengo de esos y tengo para cuando... Es para visita. Si llegas vos a mi casa, por ejemplo, te van a dar uno de esos. Por si no querés...

0: andar en tus calcetines y hacerlos lata, ¿verdad? Y si sos, digamos, el señor del gas y vas a entrar a dejar el gas, tengo de los zapatos esos que son como...
1: Azules.
0: Azules.
1: Como para, el doctor.
0: Sí. Ya. Que se ponen sobre tus zapatos.
1: Ya.
0: Eso.
1: ¿Y zapatero?
0: Ah, tú, zapatero.
2: Buenos días, papis. Espero Hola. Que estén muy bien. Les saluda Alan. En mi casa, bueno, mi mamá, por decirlo así, mejor dicho, acostumbró que para cada vez que de nosotros pues, cumplimos años, mis hermanos, mi papá, siempre hace nuestra comida favorita.
1: ¡Ay, qué rico!
2: Es lo mejor que puede existir, el regalo más bonito.
0: Sí, la verdad,
2: que alguien saludos. Te
0: cocine es algo que es...
1: Mi regalo
0: que,
1: más
0: que,
1: grande.
0: Que va más allá del amor.
1: ¿Sabes qué? Sí, yo lo veo así porque es... O sea, te tomas la molestia, el tiempo... ponerte a pensar, o sea, todo eso no solo es como, ay, te compré un libro,
0: sí.
1: ¿Sabes? Es como X.
0: Para cocinar para alguien hay que hacerlo con mucho amor, papi, porque requiere esfuerzo, tiempo,
1: sí.
0: Un
1: estar en la dineral. Cocina, dinero, se gasta, claro.
0: Sí. Bueno, hay momentos en los que la presión se siente, papi, se ve, se siente, la presión está presente. El tráfico, una reunión, mil cosas por resolver. Tranqui, mastica y sigue. Deja que la frescura haga lo suyo y continúa. Un Trident y libérate.
3: Hola, papuchos preciosos.
0: Hola, Melo.
3: ¿Cómo están? Un abrazo.
0: Igualmente.
3: En mi familia acostumbramos que si alguien llega, le

0: lo que
1: besitos
0: sea.
1: Besitos en la frente, un abrazo, bye.
2: Ah, en la frente ya es así como de cariño, en la boca que no veo.
0: Grabé en la frente del maíz.
2: No. Por no, eso es que, mira, ves, desde ahí de parte la primicia. Ajá. De decir un beso es como un vaso de agua.
0: No se le niega.
2: No se le niega a nadie, ¿verdad?
0: Usted es como un beso.
2: O un vaso de agua.
0: Las dos, usted no se le niega a nadie.
3: Buenos días, papis.
0: Buenos días.
3: Nosotros tenemos la costumbre de que todos los sábados se almuerzan carnitas y chicharrones. Oh, nos juntamos en la casa de mi mamá y ahí almorzamos. Y ya en la tarde, pues, café. Todas las tardes tomamos café cuando llego yo del trabajo porque paso por el gordito a la casa de mi mamá.
2: Ah,
0: mira qué bonito. Hablando de tradiciones y costumbres, papi, las grandes tradiciones se hacen juntando lo mejor, las anécdotas, la familia y el alma guatemalteca. Porque no hay noviembre sin fiambre, ni fiambre sin Toledo.
4: Hola, papis.
0: Hola.
4: Pues en mi casa lo que se acostumbra es que siempre en las comidas, sobre todo en el desayuno, se pasa la ketchup, crema, mayonesa, salsa inglesa y todo lo que pueda haber queso a la mesa, y todo se le echa al desayuno. Sobre todo cuando hay huevos rancheros, les echamos esta salsita inglesa. Que deli, deli, deli.
2: Sí, he visto gente, fíjate que no sé cómo se llaman estas, digamos que en las mesas cuando son circulares o lo que sea. En el centro de la mesa hay una como tabla.
0: Tornamesa.
2: Ajá, que da vueltas.
0: Sí, se llama tornamesa.
2: Tornamesa se llama. Qué bruto, como no lo pensé, ¿verdad? Pero vaya, ahí tienen de todos los implementos, o sea, tienen todas las salsitas, de todo. Ahí ponen la crema, el queso, el picante, las salsas. Sacan de todo lo de la refri, papi. Todos los aderezos.
0: Pásame la ketchup, la mostaza, la mayonesa del ranch, dame el blue cheese y un montón de ricas cosas.
2: ¡No! No, porque como da vueltas sobre su eje,
0: sí,
2: ya no es necesario pedirlo. Entonces tú solo estás ahí.
0: No, pero para surtir.
2: Ah, para surtirla. Ya.
0: Porque hay cosas que son de refri, ni modo que te agarra ahí un ranch todo vencido.
2: Sí, no.
5: Hola, chicos.
0: Hola.
5: En mi casa, ahora que ya estoy casada, estamos acostumbrándonos a almorzar juntos los miércoles, pero es mi esposo quien elige el menú, entonces el sábado es especialmente como para él, pues, el almuerzo, ¿verdad? Y eso.
0: Pero el sábado es especialmente para el almuerzo, pero dijo que almuerzan los miércoles.
2: Están acostumbrados a comer almorzar los miércoles. Ajá. Juntos. Pero el sábado especialmente el esposo es el que elige el menú.
0: Ah, ok, el miércoles es lo que tocó. Hoy hay, ajá, tiras de pan,
2: solo comemos. Sí, el sábado sí vas a elegir vos.
0: Ya, el sábado sí quiero mi filet mignon.
2: Ajá.
6: Hola, papis, buenos días. En mi familia acostumbramos a colocar el árbol navideño el 2 de noviembre y decorar toda la casa en Navidad.
2: 2 de noviembre.
6: Compramos, o sea, tamales el sábado anterior al día que vamos a decorar. Comemos tamales, mi mamá nos hace ponchito y escuchamos canciones navideñas mientras que decoramos. Esa es una pequeña tradición que hemos agarrado con mi familia, es decir, mi esposo y ahora mi hijo y yo. Lindo día, papi, adiós.
0: Yo me puedo llegar y les puedo cantar, tío. It's
2: mientras ellos están poniendo las cosas navideñas, vos estás cantando.
0: Sí. You better watch out, you better not cry. Qué bonito, mira, yo cantando ahí. Solo me ponen una mi caja de aguacate, ¿has?
2: Ajá.
0: Me paro ahí encima y ya tengo mi escenario.
2: ¿Ya?
0: Yo llevo el flash de mi celular y me pongo luz.
2: Y vos serías el ministro de la Navidad.
7: Hola, papis, buenos días. Tenemos varias costumbres. Dentro de ellas hacemos unos 2-3 viajes al año, todos los que podemos, porque coincidir con las fechas es bien difícil. Otra es que cada mes nos reunimos por los cumpleaños del mes. Y Navidad, Año Nuevo, Día de Santo, Semana Santa, ahí estamos todos juntos. Besitos, papis.
2: Besitos.
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2: Vamos a una rolita y seguimos con el show de los papis. No le cambio.
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2: Seguimos con más del show de los papis, son las 6:39.
3: Chepe, el dulce niño Valladares.
2: Eso soy yo.
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2: Tengo que mandar un saludo muy especial, un saludo para Sofi y para Santi, que son los niños del Perú.
3: ¡Saludos, Sofi y Santi!
2: Ya mañana terminan el colegio, dice.
3: Ya están, pero con un pie
2: ya,
3: en la casa.
2: Ah, pero que manden nota de voz también, hombre. Ni modo que solo van a estar diciendo, ay, salúdenme.
3: ¿Qué van a hacer en sus vacaciones? ¿Los van a meter a un curso o qué?
2: En el Perú.

0: lejos de no saludarlos.
1: ¿Por qué?
0: Y ya por fin, miércoles, cinturita de la semana. Y en mi familia se acostumbra a comer tamal en Navidad con Coca-Cola y pan sándwich.
1: ¡Ay, qué rico!
0: O sea, no importa la hora. Y si es desayuno, igual tiene que estar ahí.
1: ¡Yo quiero!
0: Y eso ya es como de ley.
1: ¡Invítenme!
0: ¿Verdad? Si no hay Coca-Cola...
1: ¡Bye! Factura te voy a pasar, no, vas a ver.
0: Se siente raro el comer el tamal, no sé cómo explicar.
1: Y Jocelyn trabaja en publicidad.
0: Pero esa es nuestra costumbre.
2: Sí, es cierto. Pero no importa, es todo bien, papi. Ánimo.
3: ¿Cómo estás, papi Diego? Y la costumbre de mi familia es que todos los años nos vamos a quedar unos días al puerto y también nos vamos a Nitra.
2: ¡Qué alegre!
1: Puerto Irtra. Puerto Irtra.
4: Estoy para Gabino Méndez, pues, que lo estamos aquí apreciando en el roof, Merol.
2: Ah, está bien, lo rufiando.
1: Están rufiando, están poniendo los shingles.
2: Ah, están ahí echándole al roof.
1: Saludos, papis. 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
5: Hola, hola, papis chulos. Hola, hola, buenos días.
1: ¿Qué dice la Beletía?
5: Pues en mi casa tenemos la costumbre. Bueno, tenemos la costumbre. La mayoría, que a todo le echan limón. Ustedes, a todo. Le digo yo que si son frijoles, ahí va el limón. Yo en determinadas cositas. Pero el resto de mi familia no come sino el limón. Y aparece en la amiga del habla, que no come sin aguacate. En la casa es el ingrato limón. Ustedes no puede faltar, esté caro, esté barato. Pero ya tienen la costumbre
1: ya
5: de comer todo lo que sea
1: pues
5: con
1: sí.
5: Limón. Ya dieron la doble, mis amores, pero este tráfico está de la gran perica. La
1: Violetía
5: desde esta carretera
1: Violetía.
5: De Villa Canales. Bye.
1: Te queremos, Violetía. Y mete, a la Violetía le vamos a dedicar la de la Julieta Venegas.
2: ¿Cuál?
1: Yo te quiero con limón y sal. La Violetía en limonada.
2: En la doble.
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6: Pues en la casa de mi mamá está la costumbre del no cumpleaños. Entonces nosotros cumplimos, por decirlo así, un mes sí, un mes no, un mes sí, un mes no. Estamos, justamente somos seis. Entonces así estamos. Y hay seis meses que no tenemos nada. Entonces esos meses, en quincena o un fin de mes, dependiendo cuándo sea el otro cumpleaños, el mes siguiente, celebramos el no cumpleaños. Hacemos una carnita asada, compramos pastel, ponemos globos y nos tomamos fotos celebrando el no cumpleaños.
1: Feliz,
6: empezó porque
1: feliz
6: éramos chicos
1: a ti.
6: Y miramos a Alicia en el País de las Maravillas.
1: Claro, la celebran el no cumpleaños.
6: Donde celebran el no cumpleaños. Entonces quedamos de que cuando fuéramos a ser grandes y tuviéramos dinero de adultos, lo íbamos a celebrar. Y pues aquí estamos celebrando el no cumpleaños. Y así hacemos una reunión, por decirlo así, cada mes en la casa de mis papás. Saludos, papi.
1: Saludos, papi. Está bueno, mira. Ponete la canción de feliz, feliz no cumpleaños a ti, a mí. Feliz, feliz no cumpleaños a quién, a ti, a mí.
2: ¿Pero para qué la voy a poner si la cantó?
1: Porque yo no soy el sombrerero, ¿no?
7: Hola, papis. Nosotros así como por regla, por etiqueta, si llega alguien, pues se le ofrece algo de tomar. Ya si es muy de confianza, pues si alguien entra de una vez a la refri a agarrar lo que se le apetece. Lo que sí estamos tratando de hacer es de con mi hermano y su familia, de desayunar o de almorzar una vez a la semana juntos. Con mi cuñada sí, los viernes o los sábados en la mañana, pero sí por el bebé, por mi sobrino que está chiquito y con mi hijo pequeño. Entonces estamos creando ahí recuerdos con ellos. Saludos,
2: papis. Esos lazos. Esos lazos.
8: Oiga. No los entiendo. Fíjate, a mí tiene 30 días. No, bueno, uno cumpleaños es cuando tú tienes un cumpleaños. Tú no sabes lo que es un no cumpleaños. ¡Qué tonto!
1: Es un bebé loco. Bien loquito, papi. Pero estaba... ¿Cómo me recuerda a mi amigo Checo?
9: Yo lo ilustraré.
2: Ahí va.
9: Bien sabido es que tienes tú un cumpleaños.
8: Imagínate, uno solamente al año.
9: Ah, pero te quedan 364 días.
2: O sea, podrías celebrar tu no cumpleaños todos
1: cualquier
2: los días.
1: Cualquier día que no sea tu cumpleaños.
2: Ah, mira, sombrerero.
10: Hola,
2: yo soy sombrero.
10: Hola, papis. Pues en no familia, sombrero, la sino... tradición que tenemos es de que casi los fines de semana, siempre que almorzamos en casa, ponemos la radio y escuchamos marimba o ya sea por Spotify, pero a la hora del almuerzo todos dejamos los aparatos en algún lado y almorzamos y tratamos de conversar y escuchar marimba. Y esa tradición creo que la heredé de mi papá, que él siempre a la hora del almuerzo ponía marimba. Y mi hija igual se la disfruta cuando estamos almorzando, se pone hasta a bailar y todo. Entonces, esa tradición tenemos. Bueno, feliz casi fin de semana para mí, porque mi hija ya sale de estudiar mañana y ella descansa y el viernes no tengo que ir al trabajo, entonces ya casi, ya casi.
2: ¡Ya casi!
10: ¡Feliz día, papi!
1: Simbra marimba tuca.
2: Papi, ya.
1: Melodías de cristal.
2: ¿Sabe qué? Vamos a ir a una canción.
1: Mire, antes de ir con la canción,
2: dígame.
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1: Seguimos con más del show de los papis. Son las 6:56.
2: Estamos de vuelta en el show de los papis y tenemos notas de voz de papis y nos están contando cuáles son costumbres de su familia, ¿verdad? En mi familia acostumbramos tal cosa, ¿verdad? Lo que ustedes quieran.
1: Costumbres.
2: Que puedan decirnos que es interesante en su familia.
1: Y nada más.
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3: Hola, hola, papis hermosos.
2: Hola.
3: En mi familia nos acostumbramos a entrar a la mesa sin celular para poder platicar. Es una costumbre que tenemos. Feliz día.
2: Feliz día, papi. Papi,
1: ¿qué?
2: Tenemos un nuevo patrocinador.
1: ¿De verdad?
2: Tenemos un nuevo patrocinador. Le vamos a dar la bienvenida oficialmente a nuestros nuevos patrocinadores acá en el show de los papis.
1: ¿Quién?
2: La verdad es que siempre que hay alguien que tiene confianza en nosotros, que deposita su confianza en el show de los papis, en la Mega 107.7, en toda la comunidad de papis, nos ponemos muy felices. Así que les damos la bienvenida a nuestros amigos.

0: 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Ay, ay, mira, ahí están, ahí están.
1: A la gran, qué bonito. 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
0: ¡Qué barra!
1: Esto va a ser... ¡Dinamita pura!
0: ¡Dinamita pura!
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0: Les teníamos esta batería de luces preparadas, amigos de Jetour.
1: Mira qué bonito cómo se forma un vehículo.
0: A ver, mira, mira, mira, papi. Es la G700. Mira,
1: ¡Hala! ¡Mira qué bonito!
0: Bueno, muchas gracias, amigos, por confiar en nosotros. Seguimos con más
1: mucho.
0: El show de los papis. A ver qué tenemos aquí en las notas de voz.
1: Tal vez nos dan una nuestra camioneta.
0: ¡Hala! Yo quisiera mi G700, papi, que me la den.
1: Ahí.
0: Voy a dejar mi carro ahorita.
1: De una.
2: Hola, soy Papi Maggie. Después me voy a pasar la tienda porque estoy en el Sagrado Corazón de Jesús.
0: ¡Ay!
2: Cuando mi mamá invita a alguien,
1: ajá,
2: ella invita a comprar campero. Te amo mucho.
0: ¡Te amamos, bebé!
1: Te amamos, papi, te mandamos 1,000, 3,000, 19,000 besos.
0: Mini papi Maggie,
1: te queremos.
3: Buenos días, papis, besitos. Tenemos dos tradiciones en mi familia, lo que es fines de semana, jugar juegos de mesa. Y la segunda es juntarnos ya sea 2 de noviembre o 15 de noviembre para ir a comprar el arbolito con mi prima, mi tía y yo. Y decorarlo con cafecito, bueno, estar tomando con chocolatito
1: De Creí que le ponían café al árbol.
0: Yo también pensé.
1: ¿Te queremos, papi? 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
4: Hola, papi. Feliz cinturita de semana. Una de las costumbres que tenemos como familia es que los domingos vamos por mi abuelita, que tiene 100 años.
1: ¿Qué?
4: La vamos a traer para ir a almorzar. Eso es lo que hacemos los domingos desde que yo tengo memoria. Besos en
1: sus
4: bocas.
1: Besos, papi Nardo.
5: Hola, papis, ¿cómo están?
1: Hola.
5: Les saluda papi Andy y una tradición de mi familia es que siempre que queremos llamar a alguien le pegamos el gran grito. Bueno, adiós, papis.
0: ¿Sabes qué? Eso he visto que un montón de familias son así que... en lugar de llegar hasta el cuarto de alguien a pararlo a llamar, es como le pegan el grito desde toda la casa. Ahí están gritando en toda la casa. Esa es tradición, es normal. Normal.
6: Buenos días, papis. Gusto de saludarles. Por acá, Carlos y Anabela. Nosotros tenemos la costumbre que todo para el 1 de noviembre, todos los años, nos reunimos con toda la familia de mi esposo. Y a comer fiambre. Ya es una, se ha vuelto una tradición. Nos reunimos en la casa de una hermana de él. Saludos, papis.
1: Saludos.
7: Hola, papis. Fíjense que ayer fue el cumpleaños de mi hermano, pero no pude mandarles audio. Por si le pueden celebrar que él es muy atento y ahorita está escuchándonos en la radio.
0: Buena onda, mi papi.
1: ¿Cómo se llama su hermano, papi? Al hermano del papi que acaba de enviar notas de voz. Felicidades en tu cumpleaños ayer.
0: Ayer fue tu cumpleaños. Te mandamos un abrazo enorme de parte del show de los papis.
1: Y de ¿vos? Todos los niños del Perú. Don Braulio, pero que pase en el lobby, ¿qué va a estar haciendo?
0: ¿Vos sabes quién sos?
1: Tú, que cumpliste años ayer y tienes un hermano.

0: ¡Cui! ¡A bailar!
1: Y mueve la caderita y mueve también los pies. 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
2: Gracias, don Braulio. Lo queremos mucho, no cambie, vale oro. Bueno, tenemos más notas de voz aquí de todos los papis. Esto está socado, papi. Hoy está socado. A ver.
3: Hola, papis. La tradición o costumbre que nosotros tenemos es el último domingo de cada mes es visita a mis papás en la ciudad de Las Palmeras. Ese día es inamovible y solo la regla cambia cuando hay algún tipo de festividad que esté pegado a esa fecha. Entonces, ahí va el cambio. Pero de adelante, el último domingo de cada mes, el viajecito de visita a mis papás a la ciudad de Las Palmeras. ¡Saludos, papis!
2: ¡Saludos, Saruritu!
4: En mi familia, para las fiestas festivas, creo que es costumbre, ya que el 24 lo celebramos en la casa de mi mamá y el 31 en la casa de mi papá. Y una de las costumbres fijas, sí o sí, en mi familia es que nadie come solo. Por ejemplo, si yo llego hoy tarde a trabajar, así sean las 9, ya sea mis hermanos o
2: alguien baja a comer con vos, o se sienta con
4: vos,
2: se
4: va a sentar conmigo a esperar a que termine de cenar.
5: Qué bonito, me gusta a mí también. Es una bonita costumbre.
2: ¿Sí?
5: Y no cabe duda.
6: Hola, papis. Pues en mi familia tenemos como costumbre los domingos, ya sea comprar comida o hacer, almorzar juntos con la respectiva marimba de fondo, luego jugar bingo, jugar uno, que si no nos paramos peleando todos, o jugar lotería. ¡Saludos, papis! ¡Besos en sus bocas!
5: ¡Saludos, papi! Recuerden, papis, que las grandes tradiciones se hacen juntando lo mejor, las anécdotas, la familia y el alma guatemalteca, porque no hay noviembre sin fiambre, ni fiambre sin Toledo.
2: Vamos a una canción y volvemos con más del show de los papis. No le cae bien.

0: Seguimos con más del show de los papis. Aquí va a hablar incoherencias. Estaba yo como siempre.
1: Vea, papi, yo necesito que, por favor, bájeme la música y enciéndame la llama de la estufa.
0: Enciéndame el fuego.
1: A esta hora de la mañana nos preguntamos aquí con Chepe, papi, pero... ¿qué hacemos de comer?
0: Ajá.
1: Bueno, pues vamos a cocinar algo rico gracias a nuestros amigos de Mazola. 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Y hoy vamos a hacer unas tostadas francesas con canela.
0: ¡Uy, qué rico!

0: para que quede mejor, pero okay. Si no, pues puedes elegir la que tú querrás.
1: Ok, ok, ok.
0: Canela en polvish.
1: Sí, sí, sí.
0: Y vainilla o extracto de vainilla. Eso sí puede ser, si usted quiere y tiene en vaina, y si no, líquida, ¿va?
1: Qué vaina,
0: y obviamente,
1: ¿no?,
0: vamos a utilizar una cucharadita de aceite mazola. Y para la servida puede ser miel, fruta o yogur griego, como okay. Usted quiera. ¿Qué vas a hacer? Mira, pues en un bol.

0: y se puede utilizar con rodajas gruesecitas.
1: ¡Qué rico!
0: Lo pasas por la mezcla, dejas que lo absorba, pero no que se deshaga. Y luego vas a poner el poquito de aceite mazola en tu sartén. Lo vas a dejar calentar y cuando ya esté bien caliente vas a poner ahí esa rodaja de pan que ya pasaste por nuestra mezcla. Lo vas a dorar por ambos lados y dejas que se termine de cocinar bien. Y luego lo vas a terminar sirviendo en un plato con fruta, miel, un poquito de canela. Le puedes poner yogur griego así al lado. Queda delicioso, papi. Es fácil, rápido. Es un desayuno diferente, digamos, no es un desayuno que uno consideraría normalmente todos los días, pero es muy práctico de hacer y obviamente lleva todo el amor de tu cocina con mazola. 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
1: Vaya, papis, tenemos notas de voz ya para finalizar el tema de hoy.
0: ¿Qué dice la gente?
1: Dice, papi, Abner, ¿por qué hacen ese ritual de entrada a tu casa? Saludos, papi.
0: Ah, pues para que no se manche tanto el piso porque toca trapear.
1: No, y es que sabes que uno no se da cuenta, pero el piso se ensucia un montón. Todos los días junta polvo, todos los días.
0: O sea, no solo eso, sino que uno cuando sale a la calle, tus zapatos, papi, pasan por todo. O sea, en la calle hay
1: escupidas, hay pipí, hay popo.
0: De todo, de todo.
1: Mocos.
0: Hay mucha suciedad en el
1: Animaña.
0: Piso. Y eso todo lo traes de tu casa con los zapatos.
1: Bichos de colchón.
2: Buenos días, papi.
0: Buenos días.
2: A tu receta de las tostadas francesas. Yo les hago a los nenes, pero les hago, doblo la rodaja de pan sándwich. Uh-huh. La doblo, pero antes de doblarla internamente le coloco Nutella y luego ya al sartén con todos los ingredientes que tú ya diste. Pero ya no necesita colocarle más nada porque ahí va adentro la Nutella.
0: Mira, qué bonito, qué buena idea. Lo voy a probar a hacer, papi. Las grandes tradiciones familiares se hacen juntando lo mejor. 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Porque no hay noviembre sin fiambre, ni fiambre sin Toledo.
3: Hola, papis, buenos días.
0: Buenos días.
3: Feliz sintonía de la semana. ¿Saben que me han tenido toda la mañana quebrándome la cabeza pensando qué costumbres tenemos como familia? Pero realmente la costumbre es no tener costumbre.
0: Ahí está.
3: Somos una familia muy dinámica, siempre nos gusta hacer cosas diferentes, comer cosas diferentes, viajar a lugares diferentes. No sé, estoy pensando qué costumbre hay de verdad y no la encuentro. Que tengan un lindo día.
0: Feliz día, papi. Pero también eso es una buena costumbre, mira.
1: Ajá.
0: Tenemos la costumbre de hacer cosas diferentes todo el tiempo.
1: De no complicarnos la vida.
0: De no complicarnos. 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
4: Un saludo para el Tito. Lo amo mucho. Feliz cumpleaños de parte de Julián.
0: Un saludo para el
4: Tito.
1: Tito. Ha de ser el Tito.
0: Ah, el pues sí, no sé. Pero el Tito, mira, ¿y si le compramos un carro por su cumpleaños?
1: ¡El Tito!
0: ¡Sí!
1: ¡Va, comprémosle un carro!
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1: Ya que andamos mandando saludos, papi. Ay, ¿qué es esto?
0: Papi.
1: Se me encendió la gordilla, espérate, ya la apagué. Dice, ya que estamos mandando saludos, me pueden mandar un saludo especial a mi hija Marcela. La amo mucho, es una niña increíble y hoy es su último día del colegio.
0: ¡Saludos, Marce! ¡Felicidades en tu último día! ¡Te queremos mucho!
1: De parte de Jocelyn de Garay. ¡Ay, no se escucha! ¡No se escucha! ¿Quién nos mandó esa nota de voz? No, no se puede. ¡Es Fer! ¡Papi Fer, no se escucha! No se escucha tu nota de voz, como que estabas conectada en el carro, pero
0: en el mero carro.
1: No sé qué, que le dijo, y todo aquí a la derecha, y
0: papi, pero es que tal vez en el carro estresada, hay tráfico, le piden nota de voz, ella quiere mandar, y hay momentos en los que de verdad la presión se siente. Sí.

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1: ¡Sí! Bueno, vamos a ir a una canción y seguimos con más del show de los papis. No le cambien. Ah, no, espérate, ya entró la nota de voz de Papi Pau.
0: Ahí está. ¡Papiri Pau!
2: Hola, papi.
1: Ahora sí.
2: Buenos días. No es la Papi Fer, es la Papi Pau.
1: Ah.
2: Y la costumbre que tenemos nosotros todos los días sin falta es escuchar el show de los papis desde que nos subimos al vehículo.
1: Como familia.
2: ¡Qué linda! Muchos besos.
0: Esa es una tradición que debe durar por generaciones. Hasta que Chepe y yo estemos como Don Francisco.
1: ¡Don Francisco!
0: Volviendo a Gigantes de los Sábados.
1: Gigantes del show. Dale, de los Sábados de los Papis.
0: Yo voy a hacer el show de los Papibuelitos. 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
1: Vámonos a una rolita, a ver si seguimos con el más del show de los papis. No le cambies.
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1: Estamos de regreso en el show de los papis. Son las 7 de la mañana con 35 minutos. Y papi, si vos andas allá afuera en el tráfico, en tu carro, mira, desvíate. 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
2: En este momento damos inicio a los titulares con los papis. Hay de todo allá afuera. Hay de todo.
1: Hay de toro para toro.
2: De todo y hay nada también. Papis, hoy en los titulares presentados a nuestro estilo, a nuestra manera.
1: Hoy en los titulares, mañana de 14 de octubre. Noticias nacionales, 4 aerolíneas planean aumentar hasta en un 127% sus asientos en Guatemala para 2027. Air Canada sería la que más crece. Ahora sí, papi, si no viajas es porque no querés. Bueno, o porque te das cuenta de cuánto cuesta documentar la maleta, pagar el asiento, sacar una visa, que te den permiso en el trabajo. No, la verdad es que no se puede.
2: No, mejor ya no.
1: Sí, está jodido.
2: Cancelamos los planes. Posibles manifestaciones de trabajadores de educación podrían complicar el tránsito en zona 1. Se recomienda precaución desde las 9:30 de la mañana. En Guatemala, uno ya no calcula cuánto tarda en llegar. Calcula cuántas veces va a envejecer en el camino, cuántos cumpleaños vas a pasar ahí, cuántos no. ¡Cumpleaños!
1: ¡Feliz, feliz cumpleaños! ¡A ti, a mí! El Vanguard dice que los cambios recientes en su presidencia no han alterado los principales indicadores económicos. Después de todo el relajo, la economía solo dijo, miren mucha, échense penca entre ustedes, yo aquí sigo trabajando.
2: Guatemala amplía el acceso a medicamentos con una farmacia PROAM en San Lucas, Zacatepeques. La iniciativa busca acercar medicinas a la población, porque enfermarse ya es suficiente problema como para que conseguir la medicina también se convierta en una aventura. Ya tengas que salir ahí, ay, tenemos que hacer cola ya en el X, como la Violeta.
1: En noticias internacionales, Anthropic advierte que algunas inteligencias artificiales podrían llegar a replicarse solas por internet. Uno enseñándole a la IA a redactar correos y ella pensando, mira vos, fíjate que yo me quiero independizar, me voy a vivir sola, ya voy a tener unas mis criaturas.
2: Ya vamos a tener
1: que embarazar a un agente de ChatGPT.
2: Y es más exitosa que vos. Descubren en India una serpiente prehistórica que pudo medir hasta 15 metros. Vivió hace unos 47 millones de años y habría sido uno de los reptiles más grandes de su tipo. Imagínate encontrarte una de esas en el jardín de tu casa. Hasta el vecino que nunca devuelve el topper fijo se muda, se va a otro lado y dice, no, yo no quiero vivir a la par de Chepe.
1: Las estafas en apps de citas le cuestan a los estadounidenses al menos unos 1.300 millones de dólares al año. A una mujer le sacaron casi 100 mil dólares. Yo no sé qué estoy haciendo aquí, fíjate. Ya estaría yo metido en Tinder buscando una mi sugar gringa.
2: Ya.
1: Sí, papi.
2: Ya estarías.
1: Imagínate que me... Sí, mi iPhone, que me lo mande.
2: Aunque sea algo que te mande, ¿va? Taiwán compraría el 30% del gas de Alaska durante 20 años. Donald Trump anunció el acuerdo y una inversión taiwanesa de 4.400 millones de dólares en el proyecto energético. Unos compran gas para 20 años y otros compran papel higiénico como si mañana anunciaran el fin del mundo. Saludos para Maritza.
1: No. En noticias de farándula, Kelly Clarkson está peleando con una tienda por un pájaro mecánico de 15 mil dólares. Ella asegura que la trataron como si no pudiera pagarlo y la tienda por su lado dice que el pájaro ni siquiera estaba a la venta. Pero, a ver, perdón, 15 mil dólares por un pájaro mecánico.
2: Ajá.
1: Hombre, ojalá que cuando ella le cante Since You've Been Gone, ese pájaro le haga la segunda voz.
2: Since You've Been Gone.
1: Since You've Been Gone.
2: Machine Gun Kelly desmiente un mensaje viral sobre arrepentirse de perder a Megan Fox. El cantante negó haber publicado el supuesto mensaje que circula en redes sociales. En estos tiempos, hasta para extrañar a la ex hay que verificar la cuenta oficial. No vaya a ser que de la nada se te vayan un par de likes por ahí y digas, no, yo no fui.
1: Johnny Mitchell se convirtió en ciudadana americana luego de haber vivido 62 años en los Estados Unidos. 62 años para terminar ese trámite. Yo, ¿qué pasó? ¿Dónde fue a aplicar? ¿A Migración de Guate o qué?
2: Seguramente ahí fue. Amber Portwood presenta a su nueva pareja como un apoyo importante en su vida. La estrella de Teen Mom contó que su novio le brinda estabilidad emocional. A veces uno necesita que le resuelvan la vida. Necesita que le digan tranquilo, sin agregar después, pero tenemos que hablar.
1: Pues sí.
2: ¿Y qué tiene?
1: Tenemos que platicar.
2: ¿Y qué tiene? Estos fueron los titulares en voz de los papis.
1: Reporteros.
2: No, noticias.
1: Muy salidas. Recién salidas, pero del huacal.

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1: 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Vamos a un corte comercial y seguimos con más del show de los papis. No le cambien.
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4: Siete de la mañana con 50 minutos y estamos de regreso en el show de los papis. 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
5: Bueno, papi, seguimos con más del show de los papis. Momento de reportar el tránsito.
4: ¿Será que hay tráfico hoy, papi? Yo creo que no, ya no. Yo ¿habrá bloqueos
5: sí.
4: hoy?
5: Yo creo que sí, hay bloqueos. Hoy dicen que van a haber bloqueos, dice que va a haber tránsito, que va a haber de todo.
4: Bueno, si ustedes andan en la calle, díganos cómo están las calles de Guatemala y qué está pasando con el tráfico a través de una nota de voz, 5514-7777.
5: Bueno, pues aquí esperamos sus reportes del tránsito. Que nos reporten si está complicado allá bajando desde carretera El Salvador, si está complicado saliendo de Tulam.
4: Allá por Tulam Zoo, por Athanasius Zoo, puede ser que sea en lo de Diegues, lo de Brand.
5: Lo de Diegues, o también allá en lo de Newville.
4: En Newville, en Beautiful View.
5: ¿Sí?
4: Hay dos.
5: Beautiful View
4: y Beautiful View.
5: Ah,
4: porque sí, hay Vista Hermosa y Villa Hermosa.
5: Sí.
4: Y bueno, papi, hoy no vamos a sobrevivir la mañana, ¿ok?
5: No.
4: Venimos a dominar la mañana. 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
5: Antes de irnos al tráfico, papi, tengo que mandar un saludo muy especial para alguien. Oh,
4: a ver, díganos.
5: Papi, pero es que escuche esto. A ver. Quiero que venga.
4: ¡Ah, la gran diablo todavía está aquí!
5: Ahí anda Don Braulio.
4: Solo viendo dónde factura, hombre.
5: Sí, porque necesita billete. ¡Saludos! Hoy cumpliendo 30 añotes. Saludos para Big Baby.
4: ¡Big Baby!
5: ¡Big Baby! Hoy está de manteles largos cumpliendo 30 añotes.
4: ¡Felicidades, Big Baby!

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1: Vamos a una rolita y seguimos con más del show de los papis. No le cambie. Mande su reporte de tránsito ahorita. Ahorita.
0: Pero impulso facto.
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0: regreso. Son las 8 de la mañana con un minuto, papi, y en tu cocina hay un corazón. 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
1: ¡Vámonos!
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3: Adelante con sus reportes de tránsito. ¿Qué tal está la ciudad? El tránsito, el tráfico, ¿está loco o no está loco? ¿Hay bloqueos, no hay bloqueos en el periférico, la Roosevelt, donde sea que ustedes estén? Reporten. Adelante.

0: avanza demasiado lento. Esta construcción del aerómetro nos viene a perjudicar un montón, porque con esos cierres en la Montúfar ha hecho que la carga vehicular aumente un montón adicional a nuestros queridos semetras que se ponen en cada semáforo a decidir qué carro si pasa o no pasa. Eso genera mayor complejidad vehicular. Entonces, este fue mi reporte del tránsito.
1: Los odio, desgraciados.
0: Papi Pau, besos.
2: Besos, papiripao. Cuéntame. ¿Por qué hay tanto tráfico? Papi, tranquila. 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
3: Hola, papis. Ay, el tráfico de hoy está súper raro. Porque en algunas partes está atoradísimo, que pasan minutos sin moverse, y en otros lados que está libre. Llegas, te encontrás como que un poco de tráfico y de ahí avanzás y te vas así súper libre, luego encontrás otro y así. Está bien raro. Pero yo vengo de zona 16 a zona 9 y ya vengo llegando, me hice como 40 minutos aproximadamente. No está tan mal. Saludos, papi.
1: O sea, tampoco estaba tan mal.
3: Papi,
1: no, no fue tan. O sea, en algunos lugares se quedó parada, pero en otro lado no.
2: Pues okay. Hay que ver.
1: Habría que ver.
4: Hola, papis, buenos días. Reportando el tráfico acá en el Naranjo, sí está súper complicado. No avanza mucho la cola, sí está bastante parada la cola, pero en otros lugares, como ya llegando a zona 9, la Reforma, sí ya está un poco más fluido el tráfico.
1: Ok, ¿cómo estará por allá por la zona 3? ¿Cómo estará por la zona 7?
2: ¿Cómo estará todo allá afuera? No lo sé, papi, pero
5: hola,
2: sí
5: papi,
2: sé.
5: ¿Qué tal? Buenos días.
2: Hay complicaciones.
5: Un gusto poder saludarles. Mi nombre es Bani.
1: Bani, Big
5: pero,
1: Baby.
5: Pero me llamo también Big Bye. Así se pronuncia. Me venía matando la risa.
2: Big
5: ahorita
2: Bye.
5: Que lo pronunciaron. No se entiende mucho, pero es Big Bye.
1: Big Bye.
5: Gracias, muchísimas gracias. Dios me les bendiga. Les mando un fuerte abrazo. Y hasta el momento voy bien en mi ruta. Sin tráfico, estoy yendo para Aguilar Batres y no tengo nada de tráfico.
1: Es que ella pidió su saludo, pero nunca me dijo su nombre. O sea, yo lo vi de los que, de los que está ahí escrito.
2: Ok.
1: Nunca me dijo su nombre, nada, solo salúdenme porque hoy cumplo 30. Bueno, ya te mandamos saludos.
2: Felicidades, papi.
1: Bani,
2: te queremos mucho.
1: Big Bye.
2: Big Bye.
1: Big Bye.
2: Big Bye. Big Bye. 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
6: Papis, yo puedo hacer una pregunta. ¿Seré que soy yo el único salado entonces? Porque yo escucho que todos dicen que no hay tráfico. Y qué casualidad que yo siempre encuentro tráfico. ¿Dónde, a qué horas pasan? Porque siempre encuentro yo tráfico. ¿O seré yo el salado?
2: No te puedo yo responder, papi, pero que los papis te digan si sos salado o no, porque ellos también fresqueándola.
1: Ajá, o sea, la gente anda tranquila.
7: Fresqueando la pera.
1: No puede ser, tenemos más notas de voz.
8: Zona 2 a zona 1, libre, totalmente libre.
1: Libre.
2: Libre, soberano e independiente.
1: Bueno, ahí se queda el reporte del tránsito en voz de los papis reporteros. Vamos a ir a una canción y seguimos con más. ¡No le cambien!
2: ¡Nos vamos! Y venimos con más del show de los papis. 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
1: ¡Vámonos!
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1: Son las 8 de la mañana con 17 minutos. 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
2: Vamos a un corte y volvemos con más del show de los papis. No le cambien.
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0: Seguimos con más del show de los papis a las 8:22.
1: Estamos de regreso. Y papi, mira, toda la vida hay información que yo te tengo que dar.
0: Sí,
1: yo cosas importantes.
0: Yo lo sé.
1: Pero necesito que pongas atención.
0: A ver, decime pues.
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0: vital, porque a los 20 segundos su nota se detiene.
1: Se corta, ajá. Y dentro de esa nota de voz tienen que decir ustedes qué están ofreciendo, comprando, regalando, algún servicio que ustedes ofrezcan, solicitando cualquier cosa que necesiten. O sea, digamos, por ejemplo, pues decir, papis, yo necesito la caja mecánica para un Toyota Yaris 2007. Mi teléfono es 5514-7777. Por favor, comuníquense conmigo. Puede ser que vos también pidas algo así, ayuda de los papis o lo que sea. No vale para empresas grandes,
0: no.
1: Que quede claro. Si vos trabajás como freelance para una empresa grande, tampoco vale. Así que ni lo intentes porque te vamos a caer, darla, ¿ve?
0: En la nuca.
1: De una vez.
0: In the nuki.
1: Así que ya saben, 5514-7777.
0: Manden en este momento entonces su papi clasificado. 20 segundos o menos donde digan que venden, qué quieren comprar, qué servicio ofrecen, qué tipo de profesional quisieran ustedes contactar para poder contratar.
1: Ajá.
0: Y, muy importante, de qué manera los pueden alcanzar, de qué manera pueden hablar contigo. Entonces, papis, vendo una laptop, es una MacBook Pro del 2016. Cualquier interesado me puede llamar al 5514-7777.
1: Va, listo.
0: Está, está fácil, mira.
1: Fácil.
0: Pero fueron como 8 segundos.
1: Sí, como 10.
0: Va, pues. Te dejo esos dos de gracia.
1: Va.
0: Manden sus notas de voz en este momento para los papi clasificados. Puede ser de lo que sea, menos freelance de empresas grandes o empresas grandes, ¿va?
1: Incluso hasta puedes pedir trabajo si vos querés. Pues estás buscando chance, así como mucha necesito chance. Soy bueno para esto, esto, esto y esto. Yo soy mil usos. Así que quien ande buscando a alguien, aquí está mi número de contacto. Yo le entro a todo. ¿Va?
0: Pues sí, pueden decir, papi, yo ando buscando trabajo, soy contador y auditor profesional,
1: ajá,
0: graduado de tal universidad, llevo tantos años de experiencia.
1: De Charver.
0: Pueden ustedes contactarme al 5514-7777.
1: Bueno, pues ahora sí, vamos a una rolita y seguimos con más del show de los papis. Manden sus papi clasificados que ya se vienen. ¡Zócalos!
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1: Adelante, caminante.
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1: Gracias, papi. 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
2: Adelante, Panotas de Bus.
3: Hola, papis, ¿qué tal? ¿Cómo están? Dios los bendiga. 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
1: Dios los bendiga.
4: Papi, buenos días. 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
2: Buenísimo. Gracias. Nuestros amigos de A Comer, la verdad es que han sido parte del show de los Fabis desde hace mucho tiempo.
1: Desde hace muchos años, papi.
2: Sí, es cierto.
1: Los queremos mucho.
2: Ya estrenaron local y todo esta vez. De son tremendos.
5: ¿Qué onda, papi? Buenos días, ¿cómo están?
2: Buenos días.
5: Para los oyentes que tienen talleres o vendan autorrepuestos o que tengan aceiteras, tengo a la venta toneles de Liqui Moly, producto 100% alemán para vehículos y transportes pesados.
2: Se acabó su nota de voz porque solo eran 20 segundos.
1: Ay, papi.
6: ¿Qué tal, compadres? Buenos días. Me llamo Anthony y estoy buscando trabajo como asistente de recursos humanos. Llevo 5 años trabajando y pues actualmente estoy en mi 4º semestre de la carrera de psicología industrial. Entonces, quien se quiera comunicar conmigo, 4739-9788. Gracias.
2: ¡Wow!
1: ¡Listo!
2: Ojalá te salga chance, papi. Te mandamos las mejores vibras. Ah, vale, vamos a seguir.
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8: Hola, buenos días. 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Gracias.
2: ¡Sóquela, sóquela!
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1: ¡Saludos, papi!
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1: Si vos entendiste, este papi clasificado era para
2: vos. Es para vos. Si estás buscándolo,
1: si hablas plotter.
2: Ahí está.
1: Yo lo único que conozco, Harry Plotter y la piedra filosofal.
2: La piedra.
1: La piedra filosofal. Y el pliegue piramidal.
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2: Bueno, no, papi.
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5: Ay, papi, no. 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
2: Ahí está, buena onda, papi.
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2: Buena onda, graciosa.
8: Hola, buenos días para las personas que se encuentren interesadas. Vendo lavadoras de 42 libras, una Smart.
2: Ah, ese ya había sonado. Qué
0: liviana la lavadora.
2: No.
14: 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Gracias.
0: Gracias a ti, papi.
2: Ahí se terminan los papi clasificados. Vamos a ir a una canción y seguimos con más del show.

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1: Son las 8:53 minutos, papis, y recuerden que las grandes tradiciones se hacen juntando lo mejor. 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
2: Bueno, se viene una complacencia en este instante, la última, y nos vamos, porque hoy es miércoles, ya va siendo hora, pero nos vamos sin antes complacer a los papis. Así
1: que todo el mundo se va contento.
2: Pues sí, feliz. La primera nota de voz o llamada que entre, nota de voz al 5514-7777, o mensaje escrito, o la llamada al 2505-1227 o 2505-1277.
1: Vamos a recibir la primera llamada o el mensaje, como dijo Chepe, y se lleva la última canción antes de que nos vayamos, antes de que digamos chao, bye, adiós, nos vamos. Pues está la última complacencia, 5514-7777. Puede ser una nota de voz o puede ser una llamada al teléfono directo de cabina.
2: O mensaje escrito, lo que sea, que entre ahorita, rápido.
1: Ah, también, ahí, ahí está, ya entró.
2: Ahí está Don Jersey.
1: Jersey Shore.
3: ¿Qué dice Carson? La de aparentemente no, de Arcángel.
2: Aparentemente
1: no. O sea, yo creía que sí, pero aparentemente no.
2: No.
1: Vamos a poner esa última canción y ya nos venimos a despedir para decirles chau y adiós. Buenos días, dice papi. Ah, pero por escrito no. Mire, lástima, porque hubiera entrado esa canción como nota de voz y Chepe hubiera sido feliz.
2: ¿Cuál?
1: Me matas de Morat.
2: ¡No! Bueno, pues ahora sí.
1: Aparentemente no.

0: Bueno, papi, llegamos al final del programa, al final del show de los papis del día de hoy. Son las 8:58.
1: Es momento de irnos, de decir chau y adiós, nos marchamos, pero volvemos en punto de las 6 mañana para acompañarlos con un nuevo episodio del show de los papis.
0: Un día más del show de los papis, hasta mañana. Los dejamos encargados, los dejamos aquí en buenas manos con Don Kenny, que ya anda por aquí y anda haciendo de las suyas las averías de Kenny, Kenny Man. Por ahí anda ya.
1: Nos vamos entonces, pero volvemos mañana y así los vamos a acompañar en el tráfico de esta ciudad de locos. Nos vamos a incorporar ahí, si nos ven. Ahí nos saludan.
0: Ahí nos toca la bocina, aunque sea.
1: Nos vamos, yo soy Abner Figueroa.
0: Y yo soy Chepe Valladares.
1: Y esto fue

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1: 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Son las 9:00.
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efecto surround. Déjeme con mi efecto surround porque yo sé que paso por todas las bocinas de su estéreo. ¡Ay! Bueno, amanecieron, buenos días. Les saluda DJ Kenny para acompañarnos de aquí hasta las 12 del mediodía. Tenemos actitud de miércoles. A ver, ¿cuál es tu actitud de miércoles? Así, me tienes que mandar una nota de voz. Mi actitud de miércoles hoy es... Y me mandas una nota de voz. Quiero saber cuál es tu actitud de miércoles el día de hoy. Arrancamos entonces la programación. Bienvenidos y bienvenidas. Andamos en el Mercho.

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1: 9:12, 9:12. ¿Qué pasó, don Vicente, allá en Baja California Sur? Don Vicente, yo ya vi el mapa, ya vi cómo está la onda. Yo dije, si agarro aquí, me monto allá y agarro para allá, yo ya llegué a La Paz. Ya investigué, está bien bonito, está bien chido. ¡Ah! Ya veo, es que me estoy preparando, don Chete. Así cuando yo llegue, ¿qué pasó, viejón? ¿Qué pasó, mi Juanqui? ¿Cómo estamos, Juanqui? Buenos días, bienvenido también a la programación. Hola, Dairi, ¿cómo estás, Dairi? ¿Dairi es tu nombre?
2: Un poco arrogante, ya siento.
1: ¿Qué pasó, Danielito? ¿Cómo estamos, Danielito? Buenos días.
2: Aunque yo...
1: ¿Qué pasó, mi Gerson? ¿Cómo estamos, Gerson? Buenos días, bienvenido también a la programación. Y es que si te pillara... Dairi, qué bonito tu nombre, Dairi. Dairi, hola, Dairi, ¿cómo estás?

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3: Esta es la Mega Mezcla. ¿Qué pasó, Josecito Archila? Hasta Santa Clara, la Laguna. ¿Cómo estamos? Qué bonita postal me regalaste, Josecito. Buena onda, qué bonita foto. Malaya, yo estar ahorita a la orilla del lago viendo. ¿A ustedes no les pasa? Yo voy a decir lo que me pasa a mí. Estoy en el lago, me quedo oído viendo y tal vez uno se queda pensando, saber ni qué va. Y alguien está a la par. ¿Y qué estás pensando? Que nada. Estoy viendo el lago, déjame. Solo estoy viendo el lago, déjame. O por ejemplo, cuando uno está haciendo una carnita y solo se queda viendo el fuego. ¿Saber en quién estás pensando? Déjame. Es el fuego. Estoy viendo cómo crece la llama. Arrancamos las mezclas entonces.
4: Puedo mentir lo que dicen.
3: Pensando en una tu mojarra, estaba. ¡No!

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0: ¿Qué pasó, mi Villas? ¿Cómo estamos, mi Villas? ¿Qué pasó, Marito Guillén? ¿Cómo estamos, Marito? Buenos días, bienvenido también a la programación. Hola, Mish, ¿cómo estás, Mish? ¿Mish de Michelle? ¿O Mish de qué? Misha. Es que no sé, Mish, tiene que ser Michelle, va. ¿Qué pasó, mi Gio, allá en la USA? ¿Cómo estamos, mi Gio? Abrazote hasta la Unión Americana. Buena onda, mi Gio.
1: 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Se ve que lo trabajé, eres motivación. 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
0: Hola, Milik, Mish, Michelle. ¡Ah!

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0: cafecito. Porque yo ya no me voy a vender así. Después me están regañando que yo me vendo mal. La imagen, mijo, la imagen.
1: Ahora yo te veo ahí con una nota.
0: ¿Y qué de eso viviera yo? Bueno, sí, va. No, después no, porque es que todos los DJs son así.
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0: buena gente. Oh, no, no me van a dejar mentir. Dicho eso, sigamos con más de la mejor programación acá en la Mega 107.7.
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3: 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Hola, Michi, Michi, ya te ubiqué, Michi. Yo no daba quién tú eras. Hoy sí ya, tú sí puedes hablar porque me has visto. ¿Y qué tiene, pues? Déjame.

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10 de la mañana con 13 minutos. Hola, Ale, ¿cómo estamos? Ale, buenos días. Alexa, ¿cómo estamos? Alexa, buenos días. ¿Qué pasó, mi Villas? ¿Qué pasó, mi Colocho Music, allá en Ciudad Vieja? ¿Cómo estamos, viejón? ¿Qué dice don Edín Monzón? ¿Cómo estamos, Edín? ¿Qué dice mi Byron? ¿Cómo estamos, Byron? Buenos días. ¿Qué dice mi Polar? ¿Cómo estamos, Polar? Hola, Alexa, ¿cómo estamos, Alexa? ¿Esa canción es de qué dice? Ah, bueno, pues tal vez, pero no, yo, es que la voy a llevar a hacer un tour. Justo así, con esta.

0: conoscenza del vissuto degli uomini non è una scienza esatta, bensì un'esperienza legata alla contingenza e un processo che evolve in interrottamento.
1: Hola Chris, ¿cómo estás, Chris? Allá en la antigua Guatemala.
0: Interrottamento.
1: Hola Ale, camino hacia la antigua también. Ay, mal hay andar yo en la antigua ahorita. Vamos a un pequeño corte comercial, ya volvemos. 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

0: gestos. ¿Cómo así, Lau? Es que miren, les explico. Cuando alguien tiene un buen gesto con vos, o sea, se siente y uno como que cambia, o sea, le cambia el momento y hasta incluso se puede inspirar a hacer lo mismo. Así que la buena gente siga pasando de persona a persona. Sigamos con esa cadenita porque C de Guate es ciudad de la buena gente.
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10 de la mañana con 28 minutos, 10 con 28. Alecita, ¿cómo está Alecita? Buenos días. 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I'm a lady, I'm not a man. 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
1: 10 de la mañana con 40 minutos. 10 con 40. It's a week kind of beautiful. Me están pidiendo una canción que usualmente no he puesto, pero yo creo que la puedo poner, ¿va? De todos modos. Y es para que ustedes se den cuenta que yo sigo sus instrucciones. Yo no me mando solo.
2: Hola, buenos días. ¿Me puedes complacer con la canción de Me Volví a Acordar de Ti de Los Ángeles Azules, por favor? Gracias.
1: Pero es que si yo no me recuerdo mal, ese es de Los Ángeles de Charlie. Si yo no me recuerdo mal y si mi memoria no falla, justo yo todavía tengo buena memoria. ¡Escucha usted nomás! Imagínese usted con una bebida en la mano, moviéndola así para un lado, para el otro.

0: Kenny, me puedes complacer con Otra Noche, Los Ángeles Azules, saludos.
1: Es que no me puedo ir por ese lado, hombre, yo como quisiera, muchachos, yo como quisiera.
2: Kenny, pero te deberías de poner la versión que tienen con Grupo Firme.
1: ¿De quién? Azules con Firme, espérate, Azules con Grupo Firme, yo los busco. Ay, mira qué buena canción. Es que esa es diferente. Estás viendo que el nene llorón y le menea la cuna, pues. Esta sí la pongo. ¿Y qué tiene, pues? ¿Qué pasó, Danilo? ¿Cómo estamos, mi Dani? Saluditos para tu señora madre. Le mando un fuerte abrazo, doña Danilo. ¿Cómo está? Qué gusto saludarla, doña Danilo. Le mando un abrazote. Mire, qué buen hijo tiene.

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0: ¿Qué pasó, mi Willy? ¿Cómo estamos, mi Willy? Buenos días.
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0: ¿Cómo dice que dice? ¿Cómo dice que dijo?
2: Mire, compa Kenny, buen día, gusto saludarte, papá. Aquí vamos entrando a la capital, ya te venimos escuchando, compa.
0: ¿Qué dice mi compa Willy? ¿De dónde viene, viejón?

0: Qué buena onda, me llega mi Willy, me llega. ¿Qué me trajo, viejón? ¿Qué pasó, Miedín? ¿Cómo estamos, Miedín? Cansancio, desvelo y deudas. Como debe ser.
1: Esa forma de bailar.
0: Vamos rápidamente a un corte comercial. 11 de la mañana con 15 minutos. 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
1: 11 de la mañana con 22 minutos. ¿Cómo están, muchachos? Buenos días. Qué gusto poder saludarlos. Hoy tengo en cabina tengo invitados. ¿Puedo mencionarlo, va, Víctor? Sí, va. Ah, va, tengo invitados, tengo alumnos ¿cómo es el asunto, muchachos? Disculpen. ¿Son de primer año, primer grado, primer curso? ¿Cómo es la onda? ¿De segundo año? ¿De qué carrera? Ay, viste qué bonito, cómo viste. ¿Se dan cuenta? Es que así es como ustedes hacen que la gente le responda. Entonces, dijimos, segundo año de primer curso de qué? De radio, ahí estábamos. Entonces, vamos a entrevistarlos uno por uno. Vamos a agarrar este micrófono porque este suena más bonito. Acércate aquí. Espérate, vamos a probar. Hacemos una prueba, háblame ahí.
2: Hola.
1: Ahí estás, ¿cómo te llamas, tu nombre?
2: Mariano Pozuelos, para servirte.
1: Mariano, ¿cómo estás, Marianito? ¿Cuántos años tenés, Mariano?
2: 19, casi 20.
1: 19, casi 20, muy bien, Mariano. ¿Por qué decidiste, estás estudiando comunicación, va? Cabal. ¿Por qué decidiste estudiar comunicación?
2: Fíjate que porque quiero ser periodista deportivo.
1: ¡Eso, viejón! ¡Me llega! A ver, ¿cuál es tu deporte favorito? Que vos digas, yo quiero cubrir ese deporte.
2: El fútbol,
1: me llega. Solo, mira, para que vos y yo entablemos bien una amistad, decime, ¿a qué equipo le vas en la Liga Nacional?
2: A los rojos.
1: ¡Eso, papá! ¡Muy bien, Mariano! Siguiente. ¿Cuál es tu nombre?
3: Hola, mi nombre es José.
1: José, a ver, José, contame, ¿por qué decidiste vos estudiar comunicación?
3: Lo mismo que Mariano, yo quiero ser periodista deportivo.
1: ¿Periodista deportivo? ¿Qué deporte te gusta?
3: El fútbol.
1: Y a ver, vos también decime, ¿a qué equipo le vas?
3: A Municipal.
1: ¡Eso! No, pero ahí vamos bien. Ustedes, entonces ya saben a quién tienen que decir, ¿va? ¿Quién sigue? ¿Cuál es tu nombre?
4: ¿Qué tal? Mi nombre es Daniel.
1: Danielito, ¿cómo estás, Danielito? A ver, contame, ¿cuántos años tenés?
4: Pues yo tengo 20 años y por supuesto estoy feliz de estar aquí.
1: Muy bien, Danielito.
4: Claro que sí.
1: ¿Alguna vez habías hablado de alguna radio? ¿Esta es tu primera vez?
4: Pues creo que había visto como la grande, creo que es la competencia.
1: ¿Ah, sí? Que... No, tenemos competencia, no, viejo. Tenemos competencia. Muy bien, va. Y entonces yo te pregunto, ¿por qué decidiste vos estudiar comunicación?
4: Pues por muchas razones, es que no hay matemáticas en la carrera, obviamente. Y aparte...
1: ¡Son de los míos, muy bien!
4: Sí, aparte de eso, quizás por la televisión en TV Azteca y pues otros canales. Y por supuesto, si Dios lo permite, pues otras cosas que yo quisiera hacer en la vida.
1: Ahí estás, papá, me llegas, mira. Lo más importante es la sinceridad, me llegas. ¿Quién sigue? ¿Cómo te llamas, tu nombre?
5: Hola, Kenny, soy Luisma.
1: ¿Qué pasó, mi Luisma? A ver, Luisma, espérate, me dicen que no muy se escuchan. Háblame bien ahí.
5: Hola, Kenny, ¿me
1: ahí
5: escuchas?
1: Ahí está, ¿cómo estamos, mi Luisma? ¿Cuántos años tenés vos?
5: Tengo 19 años.
1: 19 añitos, contame también la misma pregunta, ¿por qué decidiste vos estudiar comunicación?
5: Fíjate que a mí me encanta la fotografía, la edición y todo ese mundo, entonces por eso me metí.
1: Me llega. A ver, si yo te daría ahorita la oportunidad, Luisma, decirte, mira, hoy vas a... ¿Qué tipo de fotografía te gusta?
5: Me estoy basando ahorita más en conciertos.
1: En conciertos, va. Entonces yo te voy a decir, mira, hoy vas a tener la oportunidad de fotografiar a B. Hoy vas a... ¿Qué tipo de fotografía te gusta?
5: Me estoy basando ahorita más en conciertos.
1: En conciertos, va. Entonces yo te voy a decir, mira, hoy vas a tener la oportunidad de fotografiar a BL.

0: ahí pueden jalar el micro para que, pues, para que estén más cómodas. Sí, sí, sin miedo, sin miedo. Les prometo que el profe no las va a regañar. ¿Cómo te llamas?
1: Hola, yo soy Raquel.
0: Hola, Raquelita. A ver, Raquelita, contame, ¿cuántos años tienes?
1: Tengo 20.
0: Tienes 20 añitos. ¿Por qué decidiste tú estudiar comunicación?
1: Pues era lo más relacionado a lo que yo quería con la producción audiovisual, la locución también me gusta y todo el mundo del cine.
0: ¿Todo? ¡Ah! ¡Oh! ¡Ay, yo qué vivo en peliculado! Ya la hicimos, mirá. A ver, contame. Yo te voy a dar en este momento para que tú, si te gusta el rollo del cine, haceme un diálogo. Este es un examen, muchacho. Usted no sabía, pero viene en examen. No, mentira. Yo solo para que se emocionen, para que les guste. Y si te gusta la locución, decime tú, pues para no alargarlo tanto, decime tú qué canción te gustaría escuchar en este momento. Pero así presentala como fuera locutora.
1: Ok. Bueno, estamos a punto de escuchar una canción del momento. Nos vamos con Baby Wow de Karol G.
0: Baby Wow, muy bien. ¿Saben cómo me piden a mí esa canción? Porque yo soy DJ, ¿va? Entonces cada vez que soy en un toque, todo el mundo me llega a decir, póngase la canción, la del paso de Karol G. Y yo, ¿esa cuál es? Hágame el paso. ¿Vamos con alguien más? Vénganse para acá. Lo voy a entrevistar para que no se pongan nerviosas, ¿va? ¿Cómo te llamas tu nombre?
2: Yo soy Jime.
0: Hola Jime, ¿cómo estás Jime? ¿Cuántos años tienes tú?
2: 19
0: añitos. A ver, la pregunta es la misma para todos. ¿Por qué decidiste estudiar comunicación?
2: Uy, a mí me gusta mucho también la fotografía, la producción, todo eso me
0: La fotografía gusta. Y la producción. ¿Qué tipo de fotografía? Es que yo quiero preguntar, de repente me sacan mis fotos, muchacha. ¿Quién quita, va?
2: A mí me gusta mucho la fotografía documental.
0: Fotografía, espérate, yo me dirijo a buscar. La chaviza busca en chat, yo busco en Google. Fotografía documental.
2: Fotografía documental.
0: No te pongas nerviosa, estoy más nervioso yo. Fotografía. Dícese que consiste en registrar la realidad de manera veraz, sin alterar la escena. Exacto. Para contar historias sobre contextos sociales, culturales, humanos e históricos.
2: Muy bien, 10 de 10.
0: Ya viste, entonces dícese que, si yo te digo en este momento, Jime, yo necesito que vayas a fotografiar, porque como estamos hablando de fotografía documental, sin alterar la escena, hoy tenemos manifestación. Ya se nos hizo famosa las manifestaciones.
2: Súper famosa.
0: Tenemos, a ver, ¿de dónde agarrar? ¿Qué, cómo dirías tú, esa foto es la que me va a vender la nota el día de hoy?
2: Uy, tal vez creo que tienen como, por ejemplo, todos nosotros como ciudadanos tenemos, a la gran, esos manifestantes, ¿verdad? Que nos ponen, se ponen en el tráfico y nos hacen más tráfico todavía del que hay. Creo que sería como mostrar la otra parte del por qué ellos manifiestan, ¿verdad? ¿Por qué hacen eso? Es porque
0: ¡eso!
2: El gobierno no los escucha.
0: ¡Muy bien! Puntos extras para Jimé, profe. Puntos extras. A ver, ¿quién sigue? Vente para acá. ¿Cuál es tu nombre?
3: Hola, mi nombre es Shaylee.
0: Hola Shaylee, ¿cómo estás? ¿Cuántos años tienes?
3: Tengo 20 años.
0: 20 añitos.
3: Recién cumplidos.
0: ¡Eso! ¡Feliz cumple! A ver, contanos, ¿por qué decidiste tú estudiar comunicación?
3: Bueno, la verdad es que yo quería experimentar las áreas, diferentes áreas de la comunicación. Me llama la atención bastante la foto y también ahorita que hemos estado metiéndonos en la radio, también como que yo digo, bueno, puede ser.
0: Empieza a gustar este mundo.
3: Sí.
0: Lo que pasa es que, pues ahorita que ustedes están estudiando y lo que les decía el profe, yo decía el profe, pero es el ICBA. Lo que les decía el profe. Yo te puedo decir, profe, ¿va? Con cariño. Lo que les decía el Lick. Pero cuéntame, tú me dijiste que ahorita te empieza a usar el rollo de la locución. ¿Qué es lo que te gusta? ¿Qué te va gustando más?
3: Pues la locución, la verdad.
0: La locución. Bueno, entonces yo ahorita te voy a poner y te voy a decir que me presentes una canción. Esto es un examen, muchachos. Ustedes no sabían, ¿va? Esto es un examen. Necesito que me presentes esta canción de Fate. ¿Tenés 20-20? ¿Tenés buena vista? Sí, va. ¿No? Espérate, pues acércate. Aquí, mira. Acércate para acá. Así mero. ¿Ya viste? Es que es difícil porque nos ponen nombres de canciones bien raras. Mira, pues primero me decís la hora, después me decís la canción y tu nombre. Primero tu nombre, después la hora y después la canción.
3: Bueno, mi nombre es Shaylee Zamora y son las 11:30 de la mañana. Y para subirle el ánimo a tu día, vamos a escuchar a Sean Dequette de Faith.
0: ¡Ah!

0: mucha, los que me faltan, permítame un segundito porque tenemos que cumplir con nuestros patrocinadores. Vamos a un corte comercial. Tengo saluditos para Dana Castillo. ¿Cómo estás, Danita? Vamos a un corte comercial, ya volvemos. 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

0: Vida no es pa' muertos, pa' vivos. 11:36 a.m. ¿Cómo están, muchachos? Buenos días. Seguimos con los estudiantes de segundo año de primer curso de... ¿Cómo era? Lo dije bien, va. Háblame un poquito ahí, pegadito ahí.
1: Hola, hola.
0: Ahí estás. ¿Cómo te llamas tu nombre?
1: Hola, Kenny, yo me llamo Nicole.
0: Hola, Nicole, ¿cómo estás, Nicole? ¿Cuántos años tienes?
1: Yo tengo 19 años.
0: Tienes 19 añitos. La misma pregunta, ¿por qué decidiste estudiar comunicación?
1: Mira, yo te voy a ser 100% honesta. Yo al inicio me metí porque a mí, la verdad, me encanta hablar. O sea, yo soy el que es súper sociable y súper desarrollado. O sea, a mí me encanta hablarle a la gente y conversar y echar un montón de temas diferentes. Pero ya ahorita que yo como que entré a la U, empecé a desarrollar como ese gusto, primero, por la radio, y segundo, me encantan las noticias. O sea, yo quiero estar en noticieros.
0: A ver, no, música de noticias, música. De noticias, espérate, yo aquí, es que esto es un examen, lo que pasa es que no les dijeron, pero espérate, ahí no me, sí se escuchan, va, lo que pasa es que no tengo audífonos, aquí no nos dan audífonos, va, muchachos, ustedes tienen que verlos, no se escucha, espérate, vamos a subir un poquito aquí, espérate, porque no suena, ahí está. Te tenés que inventar la noticia. Te la tenés que inventar. Espérate, hazlo bien. Pónete los audífonos tú.
1: ¿Ahí?
0: Pues tú tienes el control porque yo ahorita no sé qué estoy haciendo. No tengo audífonos de referencia.
1: Bueno. 11:37 a.m. y regresamos aquí a su programa favorito de noticias y los programas de noticias más confiables. El día de hoy tenemos un programa especial y una noticia de la calzada La Paz, donde un autobús dio vuelta y los transportistas están totalmente varados. Así que si ustedes se encuentran cerca de la calzada La Paz, envíenos una foto, envíenos un mensaje para contarnos cómo se encuentra, cómo está el ambiente, cómo está el transporte allá. Cuéntenos desde dónde se encuentra, qué hora es, qué ánimo tiene, si ya desayunó, o está parado y no ha podido llegar a desayunar porque el camión dio vuelta. Así que quédense aquí para escuchar más noticias. Yo soy Nicole y este fue su programa de noticias favorito.
0: ¡Asa! ¡Qué bonito! ¿Sabes? Yo siempre he querido aprender cuando por ejemplo, dicen de norte a sur, de sur a norte. Fue por pan y le dieron pan. Gracias, Nicole. Muy bien, Nicole. Excelente. ¿Quién más sigue? Por cierto, saluditos para don Alan. ¿Quién más sigue?
2: Hola, buenos días.
0: Hola, ¿cómo estás? Buenos días. ¿Cuál es tu nombre?
2: Me llamo Jackie.
0: Jackie, ¿cómo estás, Jackie? Bájalo sin pie. ¿Cómo es? Sin pena o sin miedo, pero lo dije bien. No, tú no tengas miedo. Cualquier cosa se la descuentan al Lick. Tú no te preocupes, cualquier cosa. ¿Cuántos años tienes?
2: Tengo 20 recién cumplidos.
0: 20 añitos recién cumplidos. Felicidades también, felicidades. A ver, contame, ¿por qué tú decidiste estudiar comunicación?
2: Va a ser un poco cliché, porque me empezó a gustar mucho la radio.
0: Okay.
2: Pero ahorita con el pasar del tiempo me gustó mucho el periodismo y la comunicación social sobre todo.
0: Eso, muy bien. Y yo tengo preguntas. Si te gustó el tema del periodismo, ¿qué tipo de periodismo te gusta?
2: El de acción, el de estar ahí. Mire, se acaba de incendiar un bus. Yo voy a ir.
0: ¡Esa! Muy bien, ahí estás. Es que ni tiempo me diste. A ver, tenemos noticia en este momento. El bus que dio vuelta en Calzada La Paz. El bus que dio vuelta en Calzada La Paz. Tenemos a nuestra reportera en este momento.
3: Así es, Jenny, aquí me encuentro viendo el autobús. Pues un accidente fenomenal, de verdad. Gracias a Dios no hay ningún herido. Pero sí hay una gran complicación del tráfico vehicular. Les recomendamos que tomen unas vías alternas para si ustedes necesitan transitar por la Calzada La Paz, chicos. Por favor, tomen sus precauciones y si no tienen que salir de casa, no salga.
0: ¡Ale! ¡Fuerte los aplausos! Muy bien, gracias, oíste, muchas gracias. ¿Quién más nos falta? Sin miedo, hombre, sin miedo.
4: Hola, Kenny.
0: Hola, ¿cómo te llamas, tu nombre? ¿Dónde vivís tu casa? ¿A qué horas vivís tú por aquí?
4: ¿Qué?
0: ¿Cómo?
4: ¿Qué dijo?
0: ¿Cómo dice que dijo? ¿Cómo te llamas?
4: Me llamo Alessandra.
0: Hola, Alessandra. A ver, Alessandra, la pregunta es la misma. ¿Cuántos años tienes y por qué decidiste estudiar comunicación?
4: Bueno, tengo 19 años. Inicié en comunicación porque me interesa el periodismo deportivo, pero durante estos años en la carrera, pues me ha llamado la atención la radio y también la publicidad.
0: La radio y la publicidad, muy bien. Si estamos en tema de periodismo deportivo, pregunta importante para que tú y yo nos llevemos bien.
4: Creo que eso no va a ser posible.
0: No importa, yo el problema lo tengo con ellos, no con ellas. ¿A quién le vas?
4: Comunicación.
0: Muy bien, está bien, se vale, se vale. A ver, dame una nota deportiva de comunicaciones. Bueno, de fútbol, pues, para no perder tan difícil.
4: Sí, porque lastimosamente están en el décimo lugar. Entonces, bueno.
0: Tú sí sabes. A ver, tienes en este momento la oportunidad de dar una nota deportiva. A ver, ¿cómo sería? Tú podrías decir, por ejemplo, yo te voy a empezar a guiar. El capitán del equipo ha regresado y ahorita que regresó dice que no sabe si va a jugar porque ahorita comunicaciones no hay modo que logre levantar cabeza. Algo así por ahí, pues, podría ser.
4: Muy bien. De momento está Steven Robles, si no estoy mal, de sí. Capitán, entonces...
0: Salud para el pelón. Es que lo conozco, mi amigo.
4: Podría decir de que el equipo de comunicaciones no está en su mejor momento, pero están siempre con la frente en alto ante este torneo. ¿Podrá clasificar?
0: ¡Ay, qué bonito! Muy bien, gracias, Alessandra. Tú muy bien. ¿Quién más me falta? Y como diría el magíster, por último, pero no menos importante, ¿cuál es tu nombre?
5: Ya sabes, querido, mejor para el final.
0: ¡Ah! ¿Cómo te llamas?
5: Mucho gusto, me llamo Marce.
0: Hola, Marce. A ver, Marce, contanos. ¿Cuántos años tienes y por qué decidiste estudiar tu comunicación?
5: Bueno, yo tengo 20 años y decidí estudiar comunicación porque me apasiona la foto, el cine también me encanta. Y como pues comentan mis compañeros, desde que empezamos la carrera me empezó a llamar también mucho la atención la locución. Me gusta mucho este ambiente de la radio.
0: Es que es bonito, va. Mira, pues, como te gusta la foto y el cine, ¿va?
5: Sí.
0: ¿Qué te gustaría hacer? ¿Qué ejemplo te gustaría? ¿De foto? ¿De qué tipo de foto?
5: Foto artística.
0: Foto artística. A ver, foto artística. Voy a pensar yo no voy a ChatGPT, yo voy a lo que viene siendo aquí. Google, foto artística, ejemplo. Es que esto es para que ustedes vean que cuando uno está hablando tiene que improvisar esta parte y tiene que ir a buscar lo que le están diciendo, porque uno no se la sabe todas, ¿va? Dice, foto artística. Ah, ok. Ya tengo una idea de qué es una foto artística. ¿A quién te gustaría fotografiar? Que tú digas, ese sería mi sueño cumplido.
5: Wow, qué buena pregunta. Creo que mi sueño cumplido para fotografiar a alguien sería... Ay, es que una persona muy específica, no te sabría decir, pero quizá como alguna, una escena.
0: Una escena.
5: Específico, digamos, algo en un bosque.
0: Ok.
5: Con bastante iluminación, de como un bosque, pero con iluminación como que fuera, digamos, aquí colores rojos, colores azules, no sé, como que ese tipo de fotos me gustan.
0: Muy bien. A ver, ¿todos tienen sus ojitos aquí en la cabina? ¿El que no cierra los ojos? Va. Ahora tú nos vas a transportar. Con tu fotografía nos vas a transportar al bosque que nos dijiste. Yo me lo estoy imaginando, ¿Qué imaginación, mija? O sea, de verdad, un bosque con verde y ¿qué más me dijiste? Verde sí hay, pero azul y rojo. Estoy pensando en un bosque azul con rojo. Dale, pues, yo tengo mis ojos cerrados. Bueno. Transportanos a tu fotografía artística.
5: Ok, vamos a ir. Tenemos aquí un bosque, tenemos aquí, digamos que estamos rodeados de animales. Hay diferentes sonidos, quizás no lo reconocemos. Eso, exacto.
0: Tú seguí.
5: Bueno, y digamos que estamos en ese bosque y vemos a lo lejos una luz que parpadea y nos llama la atención.
0: ¡Mamá, la luz! Ajá, tú seguí. Ajá, estoy viendo la luz.
5: Empezamos a escuchar unas voces que pueden desconcertarnos un poquito, pero hola. Seguimos avanzando.
0: Hola.
5: Seguimos avanzando.
0: ¿Cómo estás? Seguí.
4: Ay, no.
0: ¡Déjame!
4: ¡Ya no me sale!
0: No, pues muchachos, de verdad, bienvenidos a la cabina. Eso es lo que hacemos aquí en La Mega. A ver, me gustaría para cerrar este bloque tan chilero, porque la verdad ustedes me vinieron a ayudar muchísimo el día de hoy. Me gustaría cerrar este bloque con un mensaje de alguien. Tienen exactamente 2 minutos para buscar representante legal para que me dé un mensaje positivo para toda la juventud que nos está escuchando. Mientras lo piensan, vamos a un corte comercial y la mejor estación de radio es una y se llama
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7: 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Yo les tengo una pregunta. ¿Ya hicieron su buena acción del día? 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

0: 11:48. Bueno, para poder despedir a los estudiantes de segundo grado, de primer año, de no sé qué. A ver, muchachos. ¿Quién es la encargada o el encargado de dar un mensaje final?
1: Yo, Nicole, obvio.
0: Hola, Nicole. A ver, Nicole, por favor, dame un mensaje bonito para todos quienes ahorita, porque aprovechando que ya salieron de estudiar, creo que la mayoría ya salió de estudiar. Si es ciclo americano, no. O sea, ahí, I'm sorry, my friend, you have estudiation mutation, ¿ok? Pero dame un mensaje, por favor.
1: Bueno, antes que nada, la verdad, creo que nosotros como alumnos quisiera agradecerte tanto a ti, Jenny, como a Víctor, nuestro licenciado. La verdad, estamos súper orgullosos.
0: ¡Eso, Milik!
2: Ese magíster.
1: Ese magíster, gracias. No, la verdad, estamos muy orgullosos, y más que orgullosos, creo que la oportunidad que se nos brinda no es una oportunidad que cualquiera pudiera tener hoy en día. La verdad es que conocer estos espacios de la radio nos sirven no solamente a nosotros como alumnos, sino a todos los que están escuchando la radio. Quizá pueden tener pena, pueden tener miedo, pero si ustedes se animan, van a conocer nuevos campos, nuevas personas y nuevas experiencias que a la larga les va a terminar gustando. Para todas aquellas personas que están escuchando, no solamente para nosotros los estudiantes, les motivo a que ustedes participen. Llamen, manden mensajes, contacten, sin miedo, sin pena. Al final de todo, la radio es un espacio para que nosotros podamos divertirnos todos como, pues como conjunto, como amigos. Tal vez a veces uno está en la radio solito en cabina, pero al final de todo, ustedes, el público, también son la diversión de la radio. 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Así que ya saben, a todos los que están escuchando, gracias por escucharme. Yo soy Nicole, representante de los estudiantes de Ciencias de la Comunicación de la Universidad Rafael Landívar. Y esto fue la mejor radio, que es La Mega.
0: ¡Eso, muchachos! Excelente, muchachos, pues sigan echándole ganas, tienen un buen lick, el mejor. Yo la verdad es que yo soy fan de Víctor, vos lo sabés, yo me declaro tu fan, así que sigan estudiando, muchachos, de verdad, aquí está toda la juventud, síganle poniendo ganas, y no me estén hablando en inglés porque no les entiendo nada, a mí no me gusta cuando me hablan en inglés. 11:50, esto es La Mega.

0: demasiada personalidad. 11 de la mañana con 58 minutos. Pórtese mal, moleste al prójimo y tómese todo lo que usted se quiera tomar. Nos escuchamos mañana en punto de las 9 de la mañana. Con permisito, por ahí viene Laurita para acompañarlos. Los TQM, pero los TQG. ¡Órale pues!
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Y ahora sí, súbele volumen porque se viene esta canción.

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1: 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Son las 12 horas.
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0: buenas tardes, alegría. No, no, no, no, no rima, es buenos días, alegría, pero ustedes me entienden. ¡Ay, qué bonito lo bonito! Escucha, qué bonito venir acá a cabina y que hay un montón de gente y estar ahí como que chismeando, platicando, sonriendo, tomándonos fotos. ¡Ay, qué bonito! Acabo de conocer a nada más y nada menos. Espérense, voy a quitar el aire que me está pegando directo. Con la botella en la cabeza, dale pa' abajo. Ahí está, ahora sí. Acabo de conocer nada más y nada menos que al apasionado, mucha. ¡Al apasionado! Vino aquí a saludar. Le entregué su llaverito. Y él me entregó mi regalo de cumpleaños. Y yo, qué buen intercambio. Buena onda, la verdad, y qué bonito conocerlos a ustedes. Eso es lo que puedo decir. También estaban aquí los alumnos de Víctor Salguero. Equipón el que trajo. Y todos así como bien, bien alegres, bien sonrientes. O sea, la flor de la juventud. Aguanto yo, la muy vieja, va. Bueno, gente, bienvenidos y bienvenidas al Break de la Mega. Hoy ya estamos de vuelta en la programación regular. ¿Me extrañaron o no me extrañaron? Yo siento que ni me fui. O sea, siento que ayer fue solo un día, así como un día entre el martes y el jueves. No, martes y miércoles. O sea, un día en medio, un día así, X. ¿Qué pasó ayer? Pero hoy no voy a parar. Leo, ¿qué estás hablando? Que la doctora bochinche, ¿qué? ¿Cómo así? ¿Cómo así? Miren, ¿hoy sí hubo paros o no? O sea, ¿los pronósticos son ciertos o no? ¿Cómo estamos, Silvia? ¿Qué dices, Silvia? ¿Cómo amaneciste hoy? Mira, ¿y ese guapetón que está en tu foto, quién es? ¿Por qué tan jijiji jajaja y tú con él? Así va. Y enchute la locutora de este turno. Bueno, muchachos, no se olviden de seguirnos en las redes sociales como @lamega1077. A su servidora la encuentran como Laura Vane, por si me quiere conocer, ¿verdad? Tal vez yo no soy quien usted creía que era. Es Guacha, el contador quetzalteco. ¡Hala! Ah, perdón, cantautor. No ven por qué necesito lentes, pues. El cantautor quetzalteco. Y fuimos a su concierto en el teatro. Ah, mira, con razón, jijiji, jajaja. Qué bonito recuerdo. Qué alegre que pudieron ir a verlo, Silvia. ¿Con qué canciones vamos a arrancar? 5514-7777, ese es nuestro WhatsApp. Quiero escucharlos para que no se me olviden sus tonos de voz, que no se me olvide su vibra, su energía. Hoy es miércoles. Miércoles cinturita de semana, miércoles de análisis. Más adelante les diré qué vamos a analizar. Vamos a ver, hombre, ya creo que ya me fui del análisis a solo chulear. Arrancamos con Me Gusta de Miranda y Tini, ¿les parece? Yo siento que sí. 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

0: 5514-7777, miércoles. Hoy es miércoles, ¿qué? Miércoles 14. No, hombre, ya estamos a miércoles 14. Eso quiere decir que mañana les pagan. ¡Qué bendición! ¿A qué me van a invitar? ¿A qué me van a invitar? No falta alguien que les diga, mañana pagan, ¿qué me vas a invitar? ¿Ustedes son de los que sí invitan a la gente o son un poco codos? Necesito saber cuántos de ustedes. O sea, honestamente, ¿quiénes son codos y quiénes son bien gamonales? Yo soy gamonal, pero mi hermano, él, ay, ojalá no me escuche. Él es bien codo, mucha. Pero codo, codo, codo. Creo que alguien codo nunca va a admitir que es tacaño. En mi opinión, pero valiente quien sí admita que es codo.
1: Hola, Laurita.
0: Hola, David.
1: Poneme la canción de Morat, la nueva, porfa. Sí. Buen turno. Bye.
0: Ya ven, ya ven, no soy yo, no soy yo. No soy yo, es David. Toda es la culpa de David. ¿Verdad, apasionado? ¡Apasionado! ¡Qué bonito, qué bonito! Conocerte, o sea, qué alegre, sos una gran persona. Mira, sos bien alto. Yo creí que eras como de mi estatura, pero no, sos bien alto y... es que chute la gente, le dije al apasionado. Ahí tengo una historia que contarte. Pero será otro día, porque ahorita ya tengo que entrar al aire, ya tengo que trabajar, tengo que chambear. Algún día te voy a contar esa historia, apasionado. Bueno, ustedes, o sea, ¿conocen a alguien que sea codo? ¿Y en qué sentido? ¿O ustedes son codos? O sea, ¿son tacaños, pues?
2: Hola, Lau, buen día. ¿Será que me puedes poner la canción de Grupo Cabañeral con la Joaqui? Echarme al olvido. Saludos para Sherilyn, Edín y Johan, que están en pleno desastre ahorita aquí en la casa y que no dejan que te escuche a la perfección porque están gritando y corriendo.
0: Niños, cálmense. Dejen de andar corriendo, dejen de andar gritando. No, hombre, pobrecito. ¡Saludos! Saludos a Sherilyn, Edín y Johan. Pórtense bien, hombre. No le saquen canas verdes a su mamá. Mira, amiga, esa canción, lastimosamente, no creo tenerla dentro de la programación. Pero déjame ver qué logro hacer. Déjame ver qué está en mis manos. Bienvenido a la programación, Willy. ¿Cómo estamos, Willy? Gracias por ese sticker. Yo depende con quién sea. Ah, ok, porque a veces uno invita y ellos, pero ni un chicle le dan a uno. ¿Quién sos? Leslie, Leslie, mira pues. Es que no es que tú seas coda como mujer. O sea, tú porque estás diciendo, bueno, que él me invite de vez en cuando, está bien. Pero va la persona con los que ha salido, ¿han sido codos o no? Y es que uno, o sea, como que en las primeras citas te puedes dar cuenta si alguien es tacaño. Miren, yo no soy tacaño, o sea, sí soy, pero no soy, no sé cómo explicarles. Por ejemplo, yo me niego, me recontraniego a pagar ciento y pico de quetzales por un desayuno de huevos y frijoles. No, o sea, siento que es inaceptable. Y eso no me vuelve una persona coda ni tacaña. Porque también puedo gastar un montón de dinero en otras cosas. O puedo comprarte algo que a ti te guste. Ahorro, pues, pero lo compro. Pero no voy a gastar más de ciento y pico en un desayuno, por ejemplo. Pero hay gente que mide cada quetzal que ni el chicle se compra. Y tampoco es como que viva, porque yo entiendo, hay gente que es como que bastante ahorradora, pero vive en el lujo. Pero ¿qué hay de las personas que ahorran, ahorran, ahorran y sabes que tienen mucha plata, pero no se compran ningún lujo? 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Fácil. Vámonos pues con Me Matas de Morir.

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3: 12 de la tarde con 35 minutos. Yo necesito saber si alguien que me está escuchando, alguno de ustedes, sabe hablar jerigonza. O jerigonzo. ¿Cómo se dice? Hablar en jerigonza. Sí, es jerigonza, con Z. Según Google, le debo agregar la letra P a cada vocal de una sílaba. O sea, si yo digo hola, es op, lap, no. O sea, hola, olap, olap. No lo sé, no me cuadra lo que Google dice. O sea, yo sé que dicen como de hola, palapa, lepe, lopolap, lopolap, lopolap.
4: Yo posipi sepe apa bla par la pau ripita pam.
3: ¿Por qué le metiste una R? Decime, ¿por qué le metiste una R? Parlar, pa, la par, la par. O sea, dijiste la par. O sea, yo po, ¿dijiste?
4: Yo posip.
3: Yo po, ese es ye, yo. ¿Por qué le pusiste po? No era solo P. Yo posipi
4: sepe ap.
3: Sipi. Sipi sepe. Ya viste, ni siquiera es sipi.
4: Pa, o sea, bla par la pau. Ripita pam.
3: ¿Por qué tiene una R? Es que dice, Lau, no se puede hablar con la F o con la P. Ah, necesito que le mande una nota de voz para explicándome bien. Leslie. Opalapa. Ah, o sea, a ver. Entonces, pongo la letra P. Después la vocal con la que es la vocal que está adelante. A ver, supongamos. Estamos hablando de hola. Hola viene con H-O-L-A. Entonces, en la primera sílaba del O le pongo P más la vocal que viene adelante, que es la O. Y como la es L-A, entonces es P más la vocal que viene adelante es A. Entonces es olapa, ¿o no? Opolapa. ¿Algo así? ¿No? ¿Sí? ¡Opa! Dicen por aquí. No lo sé, muchas cosas que yo no aprendí de niña.
5: Opolapa, copomopo, epestapas.
3: Comopo.
5: En cada frasecita se incluye la P y su respectiva vocal.
3: Ah, ok. Ajá, eso es lo que estaba intentando.
5: Copomopo. Y así sucesivamente.
3: Póngame un rato, ya me gustó. Necesito que me diga una palabra. Yo sé, hay muchas, pero no sé cómo. A ver. Opolapa. Mipi. Nopo. Brepe. Sepe. Y muy larga la frase, yo desde que quise, mi nombre es Laura. No pude.
6: Opolapa, copomopo, epestapa, yo posipi, popedo, poapa, bla, parjeperi, pigo, ponzapa, po, porque pensé peña, paro, pon, depe, ni piñapa.
3: ¡Qué envidia! ¡Qué envidia, Andrea! O sea, eso lo voy a guardar. Me gustó mucho cómo lo dijiste, pero entendí. Hola, yo puedo hablar jerigonza porque me enseñaron de pequeña. Lo entendí. Entendí. Digo yo, va, que dijiste eso, si no.
5: Opo, lapa, lapa, urapa, copo, mopo, epes, tapas.
3: Va, lapa, urapa. Dijiste lapa, urapa. La. U. La. Ura. Mucha, ¿cómo funciona su cerebro tan rápido? Yo no puedo. O sea, qué envidia. ¿Cómo es que trabaja tan rápido su cerebro y el mío no puede apenas separar las sílabas?
4: Es que se puede hablar con la P o con la F. Por ejemplo, hola. A la O le pones po. A L-A es pa.
3: O polafa.
4: Y igual con la F sería o, fo, la, fa.
3: Siento que eso es para gente con un cerebro muy desarrollado. síganme, vas, ya sé. Ustedes díganme algo en jirigonza y yo voy a tratar de adivinar qué es lo que están diciendo. Y así se me va acostumbrando el oído. Bapa, nopos, copos, lapa, canción. Ay, no. Vámonos a un corte.
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0: Chapín.
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0: 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Chapa pin. No. Chapa. Chapa. Pi. Pipi. No. Chapa pipinga. A ver, Dios. Admirable. Estrellita, todos los que me mandaron ahí mensajitos en jerigonza.
1: Lau, buenas tardes.
0: Buenas tardes, Eriquita.
1: Práctica.
0: Ay, pues,
1: ánimo. Sí.
0: ¿Crees que con 27 años yo pueda desarrollar esa habilidad? O sea, como que entrenar a mi cerebro para poder hablar rápido en jerigonza, así como lo hizo... Así como lo hizo Andrea. Es que Andrea, mucha, es una crack, escuchen eso.
2: O por la pa, copo mopo estapa, yo por si pipo pedo po pa hablar para jeperi pigo pon zapa, porque me pensé peña paro con depe ni piñapa.
0: O sea, yo querer hablar así. Yo solo sé que así se ha de sentir cuando uno no sabe hablar. O sea, como cuando estás en otro país y no puedes hablar ese idioma. O sea, ese sentimiento que te da en el pecho, ese dolorcito. Daniel. Chapapimpi. No, porque es la N, no puedes meter la P ahí. Mor, ¿se puede poner la canción para bailar, please? Dice por ahí. Ey, Monzón. Edín, si me mandas una nota de voz pidiéndome esa canción, en jerigonza la ponemos. Acabo de sintonizar la radio y me desbloqueaste un recuerdo con esa forma de hablar, dice. No me recordaba que yo podía hablar así. A ver, mándeme la prueba. Mapandapa, mepe, lapa, prueba. Cecilia, ¿cómo estamos, Cecilia? ¿Cómo amanecimos? ¿Cómo están los pollitos? Si tienes más habilidad que Kenny, dice. Que tu tarde sea lo más preciosa como tú. Oh. Miren, pues aquí a Kenny me ponen a hablar en inglés y a mí en jerigonza. Yo en inglés sí le puedo, o sea. Which song would you like to... Nah, tampoco, pues. 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Ahorita solo mi cerebro solo puede pensar en jerigonza, perdóneme. Vámonos con algo de Aleji Yorgaki. Mepe Lapa Tepe. Quien entendió, entendió. Melat.
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0: 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Son las 13 horas.
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5: 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Dicen los científicos. 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Bueno, a mí, porque ustedes son unos expertos. Espérate, voy a tratar de entender tu nota de voz, así que voy a bajar el volumen. Hola, Laura, eso entendí la primera parte. Gusto saludarte. O sea, eso entendí el 50% del mensaje. ¿Alguien lo entendió bien? Yo entendí el 50%. Entendí. Hola, Laura, ¿cómo estás? Qué gusto escucharte. Luego me perdí, hubo una laguna y después creí que me iba a pedir una canción, pero no, me dijo sí puedes hablar rápido y luego me volví a perder. Porque entendí rapidipi. Rapidipi.
6: Hola, buenas tardes, Mila.
5: Buenas tardes, Cecilia.
6: Feliz miércoles, feliz turno. Ya aquí en sintonía en su programación. Me gustaría que me complaciera con la canción H de Christopher Vélez. Y un saludo a la escritora del fandom Vélez. Que tengas un excelente turno, Mila. Y muchas gracias.

0: complacencia, Cecilia, solo si es en jerigonza, disculpa. Así va, son bromas, ya la tengo lista.
1: La paura, papá, sí, PMP.
0: Espérate.
1: La paura, papá, sí, PMP. El papá, vos, por depe, copon, plapan, seper, mepe, copon, lapa, capan, siopon, depe, sepes, depe, sepes, pepe, y napa, depe, o, por su cunapa, por papá, vos, por sipi.
0: Todo iba tan bien. Todo iba tremendamente bien hasta que llegué a la parte de la complacencia. O sea, todo iba como de, hola Laurita, me complaces con la canción. Ahí me perdí.
1: Supunapa. Por favor, por sí.
2: Depe, la canción Depe.
1: Depes, Pepe y Napa, Depe, Opo, Supunapa.
0: Depe, Sepe, Depe, Sepe, Napa, Supunapa. No, decímelo en español, amiga. Ya me rendí. Es que Depe, siento que es como despeinada. Despeinada. Eso no es despeinada. Eso es lo que entiendo yo.
1: Despeinada. Sí, despeinada, de
0: entonces no estaba tan mal. Me gusta esta dinámica. Pídame su canción en jerigonza. Ok, ya, tengo la canción, ¿qué hora es? Ok, primero va la de las Crisbelnáticas, porque ellas me mandaron otra voz primero, y luego va la de despeinada. Vámonos.

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5: Hay días que se pasan volando, mucha, pero así de rápido, como si nada, ya es la 1:18 y la visión y el chele que tengo atravesado en el ojo no me fallan.
6: Yo nunca tuviera,
5: Sufro mucho de cheles. ¿Alguien me recomienda algo para los ojos, para la vista? Esa es la edad. Gracias. Ya lo sabía. Gracias, Juanjo. 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Tengo notas de voz pendientes antes de empezar con el segmento de análisis de hoy.
7: Opo, Lapa.
5: Hola.
7: Lapa, Upurapa. Kieperepe. Kiepe, mepe, popon.
5: Que te ponga.
7: Gapas, Lapa, Capan.
5: La canción.
7: Siopo, Opon. Depe, Dapa. Dipi, Japan, Kepe.
5: Si me pillaras,
7: Dupurapa. Dupurapa, Repe, Mikpix.
5: Dura. Dura Remix de Daddy Yankee. ¿Es correcto? ¿Es correcto? Por favor, ding, ding, ding, ding, ding, ding. Hasta donde yo sé, sí. Dura Remix.
8: Yo no entiendo ese tacataca. Hola, Lau, ¿cómo estás? Buenas tardes.
5: Yo tampoco entiendo ese tacataca, pero hago el intento. O sea, hago como que sí. Es que el chiste está en que uno finja que sabe lo que está haciendo. Esa es la clave.
9: Si me emborracho, que el celular me quiten para no llamar.
5: Gracias por el consejo para los ojos, lo voy a aplicar. Es que sí, siempre me salen cheles, mucha me cae mal.
10: Esa es la clave.
5: ¿Qué estás diciendo?
7: Perfa.
5: A ver, hasta donde entendí, querés escuchar Amor Factura Par. Amor Factura. Is that right? Am I right? Yes, of course I am. Bueno, vámonos con Dura Remix, seguido de Amor Factura. Empieza con ternura, ¿verdad, Fonsi? Fonsi, Fonsi, Fonsi, Fonsi. Me puedes complacer con la canción ¿Qué vas a hacer hoy? De La Rose y Omar Kurtz. Déjame buscarla con mucho gusto. Edín, perdón, yo sé que ya tenés poca batería, pero tengo que irme con estas rolas primero, porque sí siguieron la dinámica.
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¡Qué buena canción! Esa sí nos levanta el ánimo. David, David, David, aquí tengo ya lista la otra rolita que es de Ricardo Arjona y Grupo.

0: Grupo Firme, esta canción va a costar mucha, va a costar que salga de nuestra mente y de nuestro corazón. Bueno, vámonos a una pausa y al volver ya tengan lista su cámara porque ahorita les voy a decir qué es lo que voy a analizar hoy.
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3: 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Va, yo espero que ya estén listos con su cámara en mano, con el teléfono de La Mega bien guardado, porque hoy, en miércoles de análisis, ustedes me van a mandar foto de su pachón. Así es, de su pachón, de su botella de agua, del ¿cómo se llama? Utensilio donde ustedes almacenan los líquidos que van a ingerir. Ay, hombre, su botella, su pachón de agua, mándeme foto. ¿Por qué? Vamos a analizar eso hoy. Porque me he dado cuenta que todos, la mayoría, el 90% carga un pachón. No todos se toman el agua. Unos solo lo cargan solo por lucir bien. Otros porque está de moda cargar cierto pachón. Pero siempre vamos con algo de bebida en la mano. Y qué bonito, o sea, qué interesante que cada pachón también va con la personalidad de cada persona. Entonces, quiero que usted me mande al 5514-7777 hoy. Que me presuma su Tumblr, que me presuma su pachón. No sé por qué los llaman Tumblr, si Tumblr nada que ver, pero bueno. Que me presuma... Bueno, hasta en el colegio, muchacho, el que llevaba el pachón más cool. A mí me cae mal porque me robaban... Ah, yo tenía un pachón, miren. Era de una marca que todos conocen. Que empieza con top y termina con perwear. Va. La cosa es que este pachón tenía abajo como que un compartimento especial para guardar, no sé, chucherías, un snack o algo así. Yo siempre llevaba papalinas, me acuerdo. O sea, tengo eso bien marcado en mi mente. Y de la nada, o sea, mi mamá me compró 3 de esos pachones. Y pueden creer que se me perdían. O sea, nunca más los volví a encontrar. Me los robaban. Yo era la única que tenía pachón con compartimento abajo. Iba. Y lo más irónico o lo más curioso es que nadie, o sea, yo veía a la hora del recreo, ¿quién tenía un pachón de esos? Y nadie, mucha, nadie tenía un pachón igual. ¿Cómo era eso que yo perdía? O sea, me robaban el pachón y nadie lo tenía. Pero bueno, a estas alturas, mucha, yo también rompí mi pachón hace como un mes más o menos. No sé si les conté, no sé si se acuerdan que les conté mi trágica historia. Porque están de moda esos vasos así grandotes. Pero pues agua, se te cayó, se te rompió. Ay, se me cayó. Pero ya me lo repusieron. El punto es que yo ese pachón pretendo sobrevivir con ese litro de agua todo el día y a veces ni me lo acabo, mucho tengo problemas, me cuesta tomar agua. Entonces, mándeme la foto del pachón, que no le dé vergüenza. Mándeme foto de dónde lleva usted el agua pura. Porque otra cosa, bueno, el cafecito no vale. O bueno, tal vez sí. Si usted lleva siempre un termo, pues es válido. Pero debería llevar un pachón porque siempre es importante hidratarse. Vámonos con una canción en lo que ustedes preparan esas fotonas. Esto es de Pardo Pardo. Que quien tuvo un concierto recientemente aquí en Guate y la reventó. O sea, la hizo, la supo hacer el artista guatemalteco. Vámonos con Encontremos una manera.

señoras y señores. Qué gran canción, es de mis favoritas. Me gusta, me encanta, me pone feliz. 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Va, pero ahorita lo que me pone feliz es que ya tengo varias fotos de pachones acá en el WhatsApp de La Mega. Va, estoy analizando los pachones, así que mándenme foto de su pachón. Voy a comenzar. Acá, amigo, tú te llamas Javier. Javier tiene un pachón negro. O sea, todo negro. Fijo, es hombre, obviamente. Pero la marca del pachón, no la voy a decir, pero esa marca en específico del pachón, para empezar, es cara, tú. Esos pachones son caros, yo por eso no me he comprado uno de esos. Se me hace que sos una persona bastante picky, minimalista, selectivo. Consciente de la elegancia que transmite tu pachón. O sea, tu pachón es negro, es total negro. Podría decir unos que no tiene gracia, pero para mí tiene elegancia. Ahora bien, luego tenemos a Giancarlo. El de Giancarlo me dio tanta risa. O sea, lo amé porque es full su personalidad. Pero Giancarlo, o sea, tiene un gran pachonote así de esos como que son de 2 litros, ¿va? Para empezar, sí toma agua el muchacho. Él es de los que va como 5 o 6 veces al baño en una hora. Son bromas. Pero lo que me da risa es que le tiene el título, o sea, le puso su nombre. O sea, le puso Giancarlo en letras grandes. Él dijo, este pachón no me lo van a robar. Este pachón es mío. Por ti yo peleo, por ti busco un pleito. A mí se me hace que de chiquito tú perdiste muchos pachones. Pero me gusta, porque el hecho que le pusieras stickers de motos y cosas así indica que sos bastante creativo, tenés una personalidad bastante fuerte. O sea, no te importa lo que digan los demás. Y denle con los pachones negros. Este pachón es diferente. Es negro, pero negro transparentoso. Es de un hombre trabajador porque... ajá. Pero se mantiene hidratado. Lo que me da curiosidad es que a esta hora son... es la 1:42 y ese pachón apenas y le has tomado como... un centímetro. Nada, mentira, como 2 centímetros de agua. Bueno, o sea, visualmente hablando. ¿Qué pasó ahí? Decime que ya lo refiliaste. ¡No, hombre! La vieja confiable. La botella. No. Y ni siquiera una botellita, sino que es una botella de 3.3 litros. Te tomás todo eso en un día. ¡Qué barbaridad! Él no se complica. Él dice, yo necesito agua. No me importa en dónde esté almacenada el agua, pero yo necesito tomar agua. Y no hay pachón que exista que te quepan los 3.3 litros. Ah, es que vas en un camión manejando. Sí, obvio, necesitas esos 10 litros. Perdón, esos 3 litros. ¡Hala, qué bonito! Ese pachón está robable. Madi, ese es de Fercho. Qué pro. Lo que puedo decir de ti es que sos una persona muy cool, con excelente gusto musical. Porque tú eres mi sol. Y que te gusta ser única y diferente. O sea, sos de las que encuentra algo así chido y dice, lo tengo que tener yo. Porque eso te caracteriza, tener cosas que nadie más usaría. Aunque ese yo sí lo usaría, un pachón del Fercho. Adriana González también, a ella le encanta el Fercho. El acompañante de siempre, la vieja confiable, un pachón negro también. ¡Hala! Pero es de termo, no sé qué. Eso me dice que es caro. Sí te mantiene el agua fría. A ti te gusta siempre tomar agua fría. Eso, Daniel, de tomar agua al tiempo no va contigo. Hoy no cargo pachón, dice. ¿Y de ahí, mi Willy? ¿Qué pasó? ¡Ay, no, no! Amiga, ¿cómo por qué cargas mini pachones? Yo tengo uno de esos. O sea, que eso es como un vaso. Pero decime, ¿en qué...? Es que eso no es útil. O sea, está muy bonito, es muy bonito. Y yo compré uno porque me moría por tener uno. Pero un vaso de agua, como que no. Eso quiere decir que te falta mucha hidratación. No sé cuántos años tenés, a menos que lleves 5 pachoncitos chiquitos de esos. No, 8 pachoncitos. Para los niños los entiendo porque son tamaño petit, o sea, son así, pero... me encanta, o sea, simplemente me encanta.
pero debes tomar más agua. Un pachón rosado, también carísimo de París. Esa marca te saca un ojo en la cara, pero vale la pena porque sí son buenos. Sí mantienen el agua fresca. Más cuando uno anda todo el día ahí en la calle. Pero por ser rosado, tu pachón diría que sos una girly. Excelente, Andrea. Tenemos que irnos a una pausa, pero ustedes síganme mandando ahí las fotos de sus pachones. Vamos a ver qué deduzco de ustedes. ¿Qué opino de ustedes por su pachón?

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2: Son las 13 horas con 52 minutos. Y están escuchando La Mega. 5514-7777, estoy diagnosticándolos, nada, mentira. Estoy analizando sus pachones, o sea, qué es lo que sus pachones me transmiten de ustedes. Aquí tengo un pachón bien rockstar. O sea, es un pachón de metal, con pajía de metal. Y un diseño así bien, ¿cómo les digo? Bien genial, porque es un lobo y también tiene ahí como que unas mandalas. Este chavo se me hace que es así como, como rockstar, no sé cómo explicarlo. O sea, eso es lo que me proyecta tu pachón, bro. O sea, yo veo tu pachón y digo que cool. Y me imagino que lo carga un hombre guapo. De una, va, yo ahí diciendo hasta cómo me imagino al personaje. Me gusta tu pachón, simplemente me gusta, tiene mucho carácter, personalidad, autenticidad. En cambio, el tuyo, amiga... Melisa, discúlpame, Melisa, pero muy minimalista tu pachón. O sea, si es un pachón caro, te gusta tomar agua, pero sos una girly ambiciosa y selectiva. O sea, que consciente de su estatus. A mí se me hace que siempre andas bien arregladita, bien peinada y que sos muy proper. Y blanco el pachón, para empezar, blanco. Eso quiere decir que sos una persona muy pulcra. ¿Por qué? Porque yo, por ejemplo, Laura Bojorquez, no podría andar con un pachón blanco porque soy un desastre. Ya lo hubiera manchado, ya estaría todo rayado, todo lleno de maquillaje. No, mi ciela. ¡Hala, qué cool! Kate, me encanta tu pachón dorado. Ese es como de un litro también. Miren, qué bonito que ustedes sí tomen agua. Bastantes de los pachones son así como de un litro. Ese pachón dorado se me hace que sos así como muy perfeccionista, pero también te gusta ser como cierto, como elegante, por así decirlo. En cambio, aquí viene alguien un poco más extrovertida, porque tiene un pachón morado, también de esos pachones que me da tanto fumo no tener uno. Jimena, sí, estoy hablando de ti. Eso es una persona así bastante alegre, me imagino. Solo por el pachón. Ah, no, pero esta persona te gana, es bien locochona. Tiene un pachón de Disney, me caes bien. Si yo veo ese pachón, digo, yo quiero ser amiga de esta persona. Mi pachón lo amo, dice. Aunque me cuesta mucho tomar agua, pero lo amo. Mi nombre es Patty. Patty, yo quiero ser tu amiga solo porque tenés ese pachón de Disney. Seamos amigas. Lo que me pregunto yo es cómo lavas ese pachón, porque tiene la boquilla muy, muy cerrada. ¿Saben? Esas son otras cosas que a veces los pachones medio me dan asquito. A veces. Porque la higiene que uno tiene que tener con el pachón es vital. Y esos pachones que tienen así como que la boquilla muy cerrada, siento que es complicado lavarlos. O sea, yo no he comprado uno de un lavapachas, diría yo, que con eso se lavan. Pero hay que hasta hervirlos. Y a veces, y no me consta porque no puedo ver el interior del pachón, entonces no me consta si sí quedó limpio o si después no le va a salir sarro, yo qué sé, y de ahí me... ¡Uy, no! Ese pachón, papicati. O sea, ese pachón es de una princess, una girly, multiplicada por mil. Sos muy picky, amiga. Sos muy picky. Es un pachón rosado. Yo quiero ese pachón. Si yo lo veo, te lo robo. O sea, si estamos en el mismo lugar, te lo robo. No soy ladrona, pero por ese pachón. Es que es rosado, es total pink. Pero es un rosado bonito. La base es también de Mickey, es de Minnie Mouse. Y es rosada, pero no así como chinto. No. Y hasta tiene cubre pajía de Minnie. ¿No me querés regalar uno así? Para Navidad. Te lo robo. Voy a ir a tu casa solo a robarte el pachón. ¡Dani! Este es de 2.5 litros y me tomo dos al día. ¿Y el punto 5? ¿Qué haces con el punto 5? A ver, pregunta seria. Si a ustedes les sobra agua en el pachón, o sea, llegó al final del día, les sobró agua, no se la tomaron. Al día siguiente, botan esa agua o llenan el pachón con agua nueva sobre esa agua. A ver, que no les dé vergüenza decir la verdad. No juzgo. Pero es que mire, es que es una arma de dos filos, porque desperdiciar 0.5 litros de agua, bueno, en este caso, pues, o sea, exagerando, pero se me hace un desperdicio. Si la tiran, está mal. O sea, como estás desperdiciando agua. Pero si la mezclas con el agua nueva, estás contaminando la nueva agua. Entonces, no sé. Yo por eso trato de terminármela. Y así es de noche, ya no quiero. Me preparo un té con el agua que sobró. Me encanta el agua fría, Lau. Ya me di cuenta. A mí me gusta, pero no es bueno para mis cuerdas vocales. ¡Qué bonito ese pachón! Se me hace que sos así también como bien... coquet. Esa es la palabra, coquet. Maffer. Maffer, sos así un amor, una persona así como que bien dulce, amor y paz a todos. Bonita, bonita, Es un pachón amarillo, amarillo pastel con limones. O sea, solo una persona así de tierna podría usar un pachón así. Bonita la vida, Saludos a Chachimaltenango, la ferretería, el obrero. Saludos a todos los que me están escuchando. Puedes complacernos con Superestrella. Sí, solo sí, me mandan un video bailando. Nah, obviamente sí les voy a poner la canción. Aquí tenemos un termo. Un termo no es un pachón. Un termo no es un pachón, majo. Pero se vale. Ahí llevas tu cafecito. O llevas agua pura. A mí una vez me criticaron por llevar un termo con agua. Y yo, sí, ¿qué tiene? Me dijeron, no, porque ese no es un pachón. Y yo, así como yo les estoy diciendo, ese no es un pachón. Así me dijeron a mí. El vikingo, don Vicente. Ese es un pachón. Ese es un termo de señor, pero de señor a la moda. De señor cool. De esos señores así como, como pistudos. O sea, de los que no se quedan atrás. Gaby, ese pachón es antiestrés. Yo tengo uno igual. Eso quiere decir que sos una persona bastante... no sé, que necesita estar estimulada de diferentes formas. Y que también te distraes rápido. ¿Qué hora es? Ah, todavía tenemos tiempo. Un minuto. Esos pachones no funcionan, Eddie. Esos pachones de vidrio, no. ¡Leo! Ese tu pachón me da miedo. O sea, es muy bonito. Es de Messi. Es un pachón de Messi. Eso quiere decir que es carísimo de París. Tenés dinero para el pachón, pero no tenés dinero. ¿Para qué no tendrías dinero? Para invitar a la chava y entonces van 50-50. Ah, son bromas. No, mira, ese pachón me da miedo por el hecho de que sea full de metal. O sea, tenés que ser una persona muy cuidadosa, Leo. O sea, muy dedicada, también delicada y picky, siento yo. Porque yo en lo personal no andaría con un pachón de esos. Ya lo andaría todo abollado, todo golpeado. Pero me gusta el hecho de que sea de Messi y que sea dorado. No dejo que nadie ni mire mi pachón. Solo yo lo puedo lavar, con razón. O sea, también eso es algo presumido. O sea, tú llegas y como, mírenme, tengo este mi pachón de Messi. A ver, este es un pachón de la misma marca de los otros, que no tengo, blanco y negro. Walter, sos así bien... O sea, te gusta, pero tampoco te esmeras. O sea, es como de, bah, sí, tengo un pachón. Está la moda, es de esta marca. Tomo agua, eso es lo que me importa. Soy rebelde, pero rebelde conservador. ¿Qué dice Carlos?
3: Hola, hola, mi Laura. Aquí, deseándote un feliz miércoles.
2: Gracias, Carlos.
3: Te saluda, José Carlos.
2: ¿Qué pachón carga José Carlos? Se me hace que carga un pachón negro. Un pachón negro. ¿Ustedes quieren saber cuál es mi pachón? Voy a subir una... No voy a subir una historia. Si quieren saber cuál es mi pachón, mándenme una estrellita y yo se lo mando.

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Y ahora sí, súbele volumen porque se viene esta canción.

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0: 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Son las 14 horas.
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1: Dice que va a llover, el cielo se está nublando. Ay, mamá, me estoy mojando. Algo así dice, ¿no? Que Linet, porque yo dije, mira, solo vi la foto y dije, ¿por qué dos pachones que Linet? Y luego vi la descripción y dice, es uno para el té y el otro para el agua caliente. Ah, ella no toma agua pura, ella toma té. Y lleva sus dos pachones para eso. Están muy cool, qué interesante diseño de pachón, porque también tiene como que una canastilla adentro. Me parecen muy cool esos pachones, pero yo no sé cómo lo usaría yo. Tú ya me explicaste que para el té, pero yo no. Yo la tiro a las plantas, dice. Ah, qué inteligente. A mí no me funcionaba bien el hámster, no se me había ocurrido eso.
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1: Yo entendí que se toma dos pachones de agua, dice. Ah, ya. A mí ni me alcanzan los 5 litros, dice. Ah, ustedes sí toman agua. Steve Moya. Los termos son para agua fría o caliente. Y a mí me encanta el agua fría, dice. Ok. Tu pachón es azul, me imagino que es tu color favorito. Y también es liso. O sea, el pachón es liso, tú bastante selecto y bastante sobrio. Ese pachón no. Y dele con mandarme pachón que es así como cafecito. Y que cuando se destapa, es de vidrio y se destapa, saca espuma.

¿Qué? Usamos pachones robados de la casa de la abuelita, dice. ¿Por qué son tan ladrones de pachones? Qué bonito ese pachón, me gusta, aunque me genera intriga porque tiene un espacio transparente arriba. Me gustaría ver. Abrilo, necesito saber cuál es el mecanismo de ese pachón. Es rosado. Porque sí, no te importa, a ti solo te importa tomar agua. O sea, el color, el diseño, no te importa. ¡Hola, Jennifer! ¡Saluditos, Jennifer, de mi corazón! ¡13 años! ¡Ups! A ver, ¿ustedes quieren que yo les mande foto de mi pachón? ¡Va! Sí, ya tengo como 7 estrellitas por acá. Ahorita les voy a mandar foto de cuál es mi pachón, pero quiero que ustedes lo analicen. Ok, quiero que ustedes, no sé, me critiquen el pachón. ¿Qué es eso? ¿Qué es eso? ¿Qué es eso, Polar? ¿Por qué tenés todo rayado ese pachón? Todo abollado. Él sí, miren, o sea, ese es Terrenator. O sea, que el que carga el pachón así todo rayado, todo abollado, se me hace que es una persona un poco manos aguadas. O sea, terremoto. Aunque también que lleva una vida muy corrida y la verdad es que todo le viene del norte y dice, a mí lo que me importa es tomar agua, no me importa el estado del pachón. Ni siquiera yo había visto ese espacio, dice, ya viste, es que todo tiene una razón de ser. ¡No! No podía faltar el pachón con frases motivacionales. Eso quiere decir que te cuesta tomar agua. Te cuesta tomar agua y por eso compraste ese pachón, para recordarte en qué momento específico del día necesitas tomar agua. Es una motivación personal. Ah, dice, este solo lo uso cuando voy al gym, Lau. Es más, ni mío es. No sé de quién es, solo lo agarré de la casa y ya. Ah, la gran Fonsi, estamos mal, Fonsi. ¿Qué es eso de andarle robando pachones a la familia? A mí no me importa, solo me importa tomar agua, dice. Ok. También saludos a Juanfer. Juanfer que me está escuchando ahí. ¿Cómo estás, Juanfer? ¿Estás de vacaciones? Ya son las 2 de la tarde. Ya es hora de estar fuera de clases. Vicente, ¿cómo que tenés el mismo termo que tu papá? O el vikingo se llama la herrería y... Es un termo personalizado de la empresa. ¡Jefferson! ¿Cuál es la dinámica? ¿Cómo es el pachón o qué termo? No, sí, la dinámica es que me mandes una foto de tu pachón o de tu termo, lo que sea. Quiero saber dónde, dónde almacenas el agua que tomas durante todo el día. Y si te la tomas o no. Porque muchos pachones están llenos. Y a estas alturas de la tarde, se me hace sospechoso que esos pachones estén llenos. Ahorita me van a criticar ustedes, porque con todas las horas que llevo yo hoy, solo me he tomado la mitad de mi pachón. Pero me mando una nota.

todos criticando mi pachón, ¿les parece? A los que les voy a mandar la foto. Bonita, bonita, Con este clima, mucha a mí se me antojan unas club extra. Bonita la vida. O sea, ya me está dando hambre y ver así el cielo como que gris, me pone triste, pero lo que me pone feliz es el sabor único de ser chapín y eso es con club extra. Vámonos a una pausa. Y seguimos.

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0: empezar sus mañanas si no tienen un cafecito riquito, riquito o algo dulce, yo sé cómo pueden arreglar esas mañanas. 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Pobre Vicente, que vive allá en México, no puede disfrutar de este, de estos descuentos, pero ustedes que están acá en Guate, sí. Bueno, 14 horas con 28 minutos y la visión no me falla. Lo que sufrimos los miopes, que no usamos lentes. Tengo unas notas de voz ya, las últimas, donde ustedes están hablando de mi pachón. Ya les mandé foto. Vamos a ver qué dice la gente.
1: Hola. Ven a tu pachón, se ve que te busca brillar y sobresalir en cualquier lugar y que te encanta el cafecito.
0: Ah, sí soy. Me gusta sobresalir, tenés razón. ¿Qué dice
2: me
0: Carlos?
2: Me encanta tu pachón turquesa, mi Laura.
0: Gracias. Dicen por ahí, Lau, ese pachón sí es muy tú. No te conozco, pero está lleno de brillito, dice. Pues brillos no son, o sea, son destellos. Bueno, no, ni son destellos, son solo reflejos. Porque es como que fuera un mosaico. Mi pachón parece un mosaico. Y por eso me gusta, porque es raro. Dice Lau, mi pachón es negrito tipo Terrenator. Ok. Acá tenemos otro pachón blanco con gris. Se me hace que sos una persona así como un ejecutivo, ¿no? ¡Ah, sí sos piloto! Obviamente, dos de estos al día. Dice, ah, es poquito. Ese es como de un litro, ¿ah? ¿Eh? Como de tres vasos. Tomas muy poquita agua, pero es que si vas piloteando la nave, ese avión como que no puedes ir al baño. Entonces sí, tienes razón, no puedes ir a tomar mucha agua. El tuyo, ya voy, Jefferson, ya voy. Paciencia, hombre. Ahorita voy. El tuyo... Sos del que se casa con el pachón porque ya tiene las letras bien borradas. Pero lo cuidas porque ni siquiera está abollado y es de metal. Aunque se me hace que es muy poquita agua. Algo me dice que ahí llevas café, no agua pura. Y con eso terminamos el análisis de hoy. 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Debo un par de cancioncitas por ahí, como por ejemplo, déjame ver, no, esta ya la puse. Grupo Frontera, Quédate Bebé. Y Dos Amantes de Tini. Ya se viene el concierto de Tini de la Triple T. Así que vámonos con estas complacencias y al volver una dinámica antes de que se acabe el turno, porque ya estamos a media hora de terminar este turnito.
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0: 11-7-7-7-7. Faltan apenas 19 minutos o 18. 18 minutos para que se acabe este turno. Qué rápido se pasó el tiempo, mucha. Tengo hambre. Estoy un poco estresada. Me acaba de dar el shukake, no, el patatús. Fui al baño y me estaba visitando un insecto por ahí. Y entonces me dio el soponcio, porque a mí no me gustan los insectos.
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0: Bueno, 5514-7777, esta es la última ronda de complacencias flash. Vamos a irnos con complacencias, pero solo notas de voz. Y va a ser, la palabra es urgencia. Me urge escuchar esta canción, Lau. Porque ahorita que ya parece que va a llover, entonces todo tiene que salir rápido, todo tiene que volar, tenemos que hacer las cosas con urgencia, entonces a ustedes les urge escuchar tal canción. Y a mí me urge comerme unas galletas Club Extra, porque sí ya tengo hambre, muchas, y ya está pegando fuerte la hambruna. Lo bueno es que hoy sí traje almuerzo, pero quiero almorzar como dentro de una hora, para que así aguante para más tarde. 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Notas de voz 5514-7777, las leo y los escucho. Pero pidan buenas rolas, o sea, así como que animen y que nos hagan olvidarnos de la nube gris que se está postrando encima de nosotros. Saludos, Sofía. Saludos a mi querida Sofía Espinosa. Bienvenida a la programación después de mucho tiempo. Chica, ya lo tenían abandonado a uno. Ustedes van a creer que es la misma persona, pero no, hay varias Sofías. Hay como tres Gustavos. No, hombre, pero pídanme canciones que no se salgan tanto del guacal. Yo no soy Kenny para ponerlas.
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0: Son complacencias flash. Me urge escuchar. Esa es la frase. Permítame que me cargue la vaina.

0: ¿Qué tal, Lau? Me urge escuchar la canción No se va de Morat. Y aprovecho a mandarle un saludo a don Vicente, quien me está acompañando en esta tarde de tráfico. Gracias.
1: A ver, ¿hablamos del mismo Vicente o es otro Vicente? O sea, ¿hablamos de don Vicente, México, La Paz, Baja California Sur? ¿O hablamos de otro don Vicente? Pero vámonos pues, seguí. Las complacencias flash a la orden del cliente. No se va a demorar. Conste que ustedes lo pidieron.

0: 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Anímense, nunca es tarde para cumplir esos sueños. ¿Qué canción les urge escuchar?
1: Me urge escuchar ALB de Arcángel y Grupo Frontera. Saludos.
0: Gran, tenía rato de no escuchar esa canción. Me llegas por buena onda, me llegas por buenos gustos musicales. Démole, démole. Ah, no, no, no, no, no, mi ciela, tenemos que irnos a una pausa primero. Ya me había emocionado.
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0: frontera. Como estas son complacencias flash, entonces es a la mitad. Porque si no, no me da chance de complacerlos a todos. 5514-7777. 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Que por tu culpa esto se fue. ¿A dónde? A LB.
1: Hola, la, me urge escuchar la canción Baby Wow de Karol G. Saludos.
0: Buena, buena.
2: Hola, la, me urge escuchar Baby Wow de Karol G.
0: Baby Wow de Karol G. Ok. No, ¿qué está pasando aquí? No, esa no es Baby Wow. Este es Baby Wow.

0: ¿Qué sigue? ¿Qué sigue? ¿Qué sigue? ¿Qué sigue? ¿Qué sigue? ¿Qué sigue? Sí, Daniel, ya me falta una manicura. Dime si lo sientes.
1: Me urge, pero me urge para olvidar esta nube gris.
0: ¿Te urge?
1: Escuchar Baile Inolvidable de Bad Bunny. Por favor.
0: Aquí atendemos las urgencias.

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1: Se acabó, señoras y señores. Terminamos turnito. Voló, el tiempo voló. Perdón, me quedaron algunas complacencias pendientes, pero como soy chute, quiero saber qué es. Tal vez te lo puedo dejar programado.
2: Lau, me urge, pero me urge escuchar la canción de Traicionera, Sebastián Yatra, José Manuela y Daniel Dandy, por favor, gracias.
1: Mira, pues tengo la versión que no es remix, sí la tengo disponible para dejarla programada. Aquí, ¿qué me pidieron?
3: Hola, Lau. Ahora sí. Me urge escuchar Lo Sabes de Nicki Jam y Baby Ranks, por favor. Saludos, Lau.
1: No está en la progra, porque no escuché esa primero y hubiera dejado Baile Inolvidable después. Pero bueno, nos escuchamos mañana, ¿qué día es? Mañana es jueves, que sigo perdida mucha. Mañana jueves, en punto de las 12 del mediodía, vamos a estar tirando party acá como se debe, en el break de la mega. Yo soy Laura Bojorquez, vayan a seguirnos a las redes sociales como @lamega1077 y a mí me encuentran como Laura Vane. Laura Vane, fácil. ¡Vámonos! Bueno, me despido ya, vámonos. Adiós, se quedan valiendo viernes.

0: 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Son las 15 horas.
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0: Bienvenidos a Valiendo Viernes, hoy miércoles 14 de octubre del 2026.
1: Qué elegancia la de Francia.
0: ¿Qué te diré? ¿Qué te diré?
1: No tan elegante.
0: Yo así ando todos los días, fíjate. Ah. Tengo reuniones muy importantes con gente importante, entonces me tengo que vestir elegante, fíjate. Estar a la altura.
1: Ah, bueno.
0: O uno nunca sabe si se va a encontrar el amor de su vida y uno tiene que andar bien vestido.
1: Ay, ya no empecemos con esas cosas.
0: Yo me he visto todos los días bien para el amor de mi vida, por si me lo topo. ¿Cómo estás, Manuel?
1: Bien, ¿y vos?
0: Bien, mira, aquí en este miércolescito.
1: Es que hasta perfumado y todo.
0: Eso sí, mira, yo sí procuro oler bien.
1: Ajá.
0: Trato de oler bien.
1: A mí sí me da hueva.
0: A mí sí me gusta eso de oler bien, de que me digan a qué rico les. Pero lamentablemente solo Víctor me lo dice. ¿Y cómo duele eso? Porque uno se esfuerza en oler rico.
1: Ay, no, bueno, muchachos, ya saben que se puede comunicar al WhatsApp 5514-7777.
0: Ahí está, o también llamadas telefónicas al 2505-1277 y 1227. Y las redes sociales para que estén pendientes.
1: Arroba la mega 1077, arroba Salguero Víctor guión bajo,
0: arroba Gaby guión bajo Asturias y arroba
1: Pablo Guerra guión bajo.
0: Ahí está, excelente. Bueno, muchachos, bienvenidos. Arrancamos hoy miércoles, despecho de miércoles. El clima está... ¿Será que va a llover?
1: Pareciera que sí, fíjate.
0: A ver qué pasa.
1: Veremos.
0: Ya veremos.
1: Veremos.
0: Bienvenidos.

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1: Bueno, seguimos con más en Valiendo Viernes. Ya saben que se pueden comunicar con nosotros al WhatsApp 5514-7777. Y hoy no llega mi doctora. Sí, llega al rato. Es que a la doctora hay que darle chance, porque hoy es despecho de miércoles. Hoy es despecho de miércoles, entonces la doctora aparece en un rato. La doctora aparece en un ratito. No, no le den presión a la doctora. Ya aguanta, que ya quieren que ya venga la doctora.
2: Es que lo que pasa es que está en una cita ahorita.
1: Sí, pero viene después porque es despecho de miércoles.
2: Así es, hoy es su día.
1: Hoy es su día.
2: Hoy es el día que sí le pagan aquí.
1: Hoy sí, pero yo espero que venga menos intensa, fíjate vos.
2: Yo creo que va a venir más calmada porque yo hoy en la mañana la vi.
1: Ajá.
2: Y vi que estaba teniendo patojos.
1: Ahí está, sí, no, y además yo la vi con unos Strident, fíjate.
2: Además de eso.
1: Ajá, entonces,
2: estresó.
1: Igual que la doctora, si el día se puso intenso, tranquilos, no le den más vueltas. Mastiquen y disfruten de la frescura y suelten eso que los está presionando. Un Trident y... ¡Libérate! Bueno, hoy es despecho de miércoles, ya lo saben, 5514-7777. O nos pueden llamar al 2505-1277 y 1227.
2: Ahí está, excelente.
1: ¡Ay, ay, ay! ¿Qué querrá Laura hoy?
2: Laura no está...
1: Laura se fue.
2: ¿Laura no está? ¿Ya se fue?
1: No, ¿de qué anda?
3: Tengo mil maneras diferentes de decir.
2: ¡Hala, qué buena canción!
1: Mil demonios de Moderato.
2: Mil demonios.
1: Para picar a la mala ya para el despechito.
2: Uy,
1: miércoles.
2: Eso sí me duele.
1: Sí.
2: Sí, tirala.
1: ¿En dónde?
2: En el
1: coro. Ah, bueno.

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1: Gente, si uno se va a las 2,
2: gente,
1: a las 2 y media de la ciudad de Guatemala, Chimaltenango, ¿uno está antes de las 6 de la tarde, sí o no?
2: A ver, pregunte. Sí, porque hay gente que nos escucha que hace ese recorrido todos los días.
1: Sí, yo le estoy diciendo a Laura que sí.
2: A ver, gente, si uno sale de aquí de zona 10, ponete.
1: ¿A las 2 y media que salgas?
2: 2 y media, 2:40 lo más tarde.
3: ¿Qué zona 10 procede?
2: Laura, fíjate que... Vamos a dejar que los oyentes nos digan.
1: ¿Sabes que los viernes a veces cuando no llegas el día con menos tráfico aquí?
2: Por lo menos al obelisco llegas tranquila.
1: Llegas tranquila.
2: Sí, sí, sí.
1: Es que Laura está en una crisis, necesitamos ayudarla, por favor.
2: Gente.
1: Díganle que si ella sale a las 2:30 de la tarde de este lugar, llega antes de las 6 a Chimaltenango.
2: Notas de voz, vamos a... La gente es la que tiene más experiencia.
1: Le dio ansiedad en la cara, Laura.
2: Hay gente que tiene experiencia. A ver, si yo me hice... 2 horas viniendo de Santa Rosa ayer y logré estar aquí a tiempo. No, porque hubo bloqueo de los salubristas. Imagínate, yo logré estar aquí. ¿Va? Sí, Daniel dice, sí. Ahí no te vas. Escucha.
4: ¿Qué onda? Saludos a los tres ahí, estoy viendo a Laura. Cabal, voy para Chimaltenango, yo soy de Chimaltenango, vengo de Honduras hoy. Y si salís a las 2:30 de la tarde de la zona 10, llegas antes de las 6.
2: Ahí está. Oye.
4: Claro que sí. Yo salí hace como 45 minutos de la Roosevelt y estoy pasando Santa María de Cauquenes antes de Chimal. Faltan unos 10, 15 minutos.
2: Ahí está.
4: Corriendo. Si no, 25, digamos.
3: No han escuchado mi argumento, o sea, si se sale a las 2:30, tal vez sí llego como a cierto punto, pero cuando me den las 4, ahí va a empezar a salir toda la gente.
2: Pero ya no vas a estar en la ciudad.
1: Ah, ya va a estar fuera.
2: Te haces una hora para salir de la ciudad. Sí. A las 4 ya estás como por San Lucas.
1: Está la hora como que si fuera como, Huehuetenango, ¿eh?
2: Como que si fuera Petén. Yo he calculado que uno se tarda salir de la ciudad una hora de cualquier punto.
1: Ajá, o sea, las 3:30. No, es que ya tiene los cálculos confundidos. Yo viví en zona 7 mucho tiempo.
3: A las 10 de la mañana salgo yo de Villanueva y llego aquí a las 12:45.
2: No, pero estás hablando de otra hora.
1: De Villanueva.
3: Estás más cerca que Chima.
2: Y estás hablando de la Aguilar Batres, que todo el tiempo hay tráfico.
3: Siempre está
2: no,
1: no, disculpa, pero
2: la Roosevelt no
1: vas a estar hablando.
2: La Roosevelt tiene horas.
1: Ellos fueron mis vecinos y yo, porque hace mucho tiempo viví por ahí.
2: Ahí no te vos.
1: A mí Roosevelt no.
5: Me debes ya haber pasado San Lucas, que no se preocupe por la hora.
2: Ahí está.
3: ¿A qué hora tengo que pasar San Lucas?
4: Una hora y media tendrías que estar en San Lucas. O por lo menos subiendo el mirador.
1: Ahí está. Ya le solucionamos la vida a Laura.
2: Qué mejor Laura, que la Laura, gente que hace Laura, ese viaje todos los días,
1: ahí
2: Laura.
1: Ahí está, Laura. Ya te resolvimos tu duda, ¿verdad?
2: Es que yo no sé, si llegas.
1: Sí llega, Laura. ¿Qué estás hablando, nena?
3: Voy a hablar de cuera,
2: bien llega. ¿Cómo de que no? Puso ahí alguien en el WhatsApp.
1: ¿Cómo, nena?
2: Mira, la Mara se prendió.
1: Ya se fue.
2: Dice, sí llega. Mi papá tenía que estar a las 2 p.m. Es que, en Chimal.
1: Yo la entiendo.
2: Espérate. Y dice, y salió a las 12:45 de la casa. Vivimos por zona 7, dice.
1: Ah, vea que sí. Es que de veras, hombre.
2: Dice, he salido a la 1 de Jocotenango y he llegado a las 6 hasta Cobán. Eso sí, que sin pasar a almorzar, dice.
1: Chip, es que ¿qué estás hablando, Laura?
2: Sí llegás,
1: ¿qué estás hablando?
2: No, sí llegás, Laura.
1: Bueno, no la vamos a convencer. ¿Sabes qué? Tiene una canción. Ahorita vamos a tener una plática seria con esta muchachita.
2: Es que, ¿cómo es? Venga, del necio.
1: Siéntese
2: del necio.
1: Aquí.

0: turno, mejor díganme.
1: ¿Ah?
0: Si ya no me quieren en este turno, mejor díganme.
1: ¿Qué pasó, Víctor? ¿Qué pasó?
0: Porque los dos vienen bien guapos.
2: Ay, muchas gracias. De veras, ¿y usted por qué viene tan formal?
1: Yo porque tuve reuniones. Cuando tengo reuniones con gente,
2: Ajá.
1: Hay gente con la que me tengo que vestir bien.
2: Ah, bueno.
1: Guapo, no me puedo vestir así. Bueno, por ejemplo, ayer como venía Víctor con los pelos. Es que ayer sí.
0: Hasta ganas de darle una monedita me dieron.
1: Es que ayer me fui a Santa Rosa.
2: Ay, es que sí, ayer ya.
0: Y así con los colochos todos parados, la camisa ya toda arrugada. Y
1: sí, mal.
0: Pero hoy te ves muy elegante, déjame decirte.
2: Sí, está bonito.
0: Muy elegante, muy elegante.
1: Muchas gracias.
2: Pues yo tuve un evento.
1: ¿Y tu saco?
2: Yo tuve un evento con casi 600 mujeres, si no es que más, con una marca que estoy trabajando, y estuvo bien bonito porque di ahí una plática, me estuve tomando fotos.
1: Ajá.
2: Vengo bien cansada, pero miren, vengo feliz.
0: Qué bueno.
2: Feliz.
0: Qué bueno.
2: Y ayer que terminé una producción ya tarde, y yo no sé ustedes... Yo no sé si la edad me está afectando o que me he puesto mucho trabajo ahorita estos días, pero ayer caí rendidísima, o sea, literal, y todavía.
1: Vos, pero qué rico cuando uno cae así, va, cuando uno se queda dormido del cansancio. Ala, qué rico.
0: Es la mejor siesta de la vida.
1: Ala, sí.
0: A mí me gustaba cuando regresaba del colegio y me echaba unas mis siestas, muchachos.
1: Sí, qué rico.
0: Así uniformado.
2: Yo no podía porque me ponían a lavar los trastos en la casa. Pero qué ricas son esas siestas, yo sé, las he tenido.
1: Cuando estás muy cansado, de verdad,
0: te desabotonás el botón del pantalón.
2: Miren, yo cuando he podido.
1: Eso ya es de.
2: Cuando
1: De Godín.
2: Yo cuando he podido, me duermo en la siesta de Camila, que, bueno, va variando, ¿verdad? A partir de las 12 del mediodía que la hace, puede variar, ¿verdad? Y siento tan delis ese sueñito.
1: Sí, es rico.
2: Lo que sí que hay momentos en los
1: que
2: me duermo tal vez hora y media y siento que fueron 15
1: pero
2: minutos.
1: Pero va, así como hay sueños ricos que te pega el sueño y qué rico es dejarse ir. También hay sueños feos. El del tráfico es horrible.
2: Ese es el que traía yo hoy.
1: Ese es espantoso, en el que vas en la cola y estás así de que se te cierran los ojos. Ese es horrible.
2: Estoy a punto de llamarlos y decirles, háganme compañía en un ratito porque ya cerraba los ojos.
1: Ese sueño sí es horrible.
2: Ese tráfico de por el aeropuerto, o sea, entre el Boulevard Liberación y... Jesús, se los juro, yo sí ya estaba así, venía así, ¿ves?
1: Sí, ese sueño que te agarra.
2: ¡Horrible!
1: En
2: horrible.
1: El tráfico que te da sueño es horrible.
2: Me bajaba el vidrio, ponía el aire y el aire más sueño le da uno. ¡Ay, no!
1: Sí, pero dicen que el secreto está en no poner aire frío, sino aire caliente.
2: Sí, porque el aire frío me daba más sueño.
1: Ajá, el aire frío da sueño.
2: Sí, pero el aire caliente también me ahogaba, entonces no lo ponía.
0: Pero ni el frío ni el caliente. ¿O?
1: Bueno, muchachos, tenemos que irnos a un corte. Irnos a un corte, pero ya regresamos.
0: Tienen como que fueron conductores de un evento.
1: Sí.
2: ¿Verdad?
1: Sí,
0: los dos. O sea, yo
2: fuimos
0: les pongo
2: mancuerna.
0: La
2: y...
1: Ya fuimos.
2: Fue un evento importante que lo extrañé en el evento final porque me hubiera encantado que él estuviera porque creo que hubiese fluido yo más.
1: Ay,
2: como fue la presentación de candidatas, pero sí, fue una de las conducciones en mi vida que no me gustó tanto.
0: A la otra llévatelo.
2: Es que
0: no había
2: química, o sea, estuve con Brenda, pero casi no me tocaba con Brenda. Con Brenda Hughes. Pero porque casi que al chico que pusieron rotaban. Ajá. Así. Ay, pero siento que yo hacía unas bromas y se me queda viendo como
0: sí,
2: que ya está
0: que
2: cada quien tiene su forma de ser. Ajá. Yo siento que cada quien tiene su forma de conducir. Pero creo que no hubo mucho clic.
0: Sí, hoy
2: pero
0: sí están como
2: el papa, sí.
0: Organicemos un evento de algo ahorita.
1: Va.
0: Está bueno. Tira el corte.
1: Miss Conta.

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2: ¿Quién es Rebe?
3: Bien bravo.
2: Es que de veras, cada vez que vamos a
3: te va.
2: Rebe
3: es una chava ahí que.
4: Estoy viéndole cara de colchón con plumas a este, y no por las plumas que yo cargo, ¿verdad? Pero a este escritorio.
2: Sí,
3: ¿de colchón parecía, dijiste?
4: De colchón.
3: Ah, de colchón.
4: De colchón de plumas.
3: Yo dije, le estoy viendo cara de colchón. Yo dije, ¿a quién de los
4: ¿te
3: dos?
4: ¿Te mira vos?
3: ¡No!
4: ¡Mira! Sí,
3: ¡no!
4: ¡Qué abusivo!
2: Ni porque ya bajé de peso, no, ¿verdad?
3: ¡No!
2: A la que mala onda, de veras.
4: ¡No! ¡Abusivo!
3: Bueno, estamos de regreso.
2: No puede bajar uno a sus libritas, que rápido lo voltean a ver.
3: ¡No!
2: Por su pasado.
3: Yo pensé que a los dos nos estaba diciendo.
2: Por su pasado. Aún.
3: Por su pasado. Bueno, muchachos, resulta que...
2: ¿Bueno qué?
3: ¿Se recuerdan de...
2: ¿Qué?
3: De lo que hablamos de la sequía?
2: Sí.
3: Pues tengo información importante.
2: Contanos ya, hombre.
3: Ah, no la puedo leer, olvídalo. Me tengo que estar suscrito.
2: Bueno, muchachos, ya saben que se pueden comunicar 5514-7777. Hoy es despecho de
4: miércoles.
3: Y la doctora todavía no viene, ¿va?
2: No, más adelante, cuando ya empiece el despecho de miércoles. Ella hoy prometió que se iba a portar mejor, porque otros días no se ha portado.
3: Es que ha estado peleando con la gente. ¿Estará bien, digo yo?
2: No, yo creo que está pasando por un momento bien difícil.
3: ¿Ah, sí?
2: Yo lo creo, pero...
3: Pero no sabes nada, ¿qué estará pasando?
2: Ya hablamos con ella, ya va a mejorar.
3: Va a estar mejor.
2: ¿Cuándo viene?
3: Dice, quien se mira a la doctora llegó con todos sus pupilos hoy a la radio al turno de Kenny. Si es que andaba hoy con patojos por acá.
4: ¿Quién?
3: La doctora.
4: Ah, sí.
3: Es que Víctor vino con sus alumnos.
4: Ah, okay.
3: Y hay unas fotos de la doctora que aprovechó ahí a hablarle a algunos jóvenes.
4: Ah, okay.
3: Entonces por ahí lo vi.
4: Anda dando charlas motivacionales.
3: Anda dando charlas motivacionales.
4: A la chaviza.
3: Va.
4: ¿Tú,
3: la doctora?
4: Tía.
3: ¿Tu tía?
2: Mucha,
3: hubo temblor.
2: ¿Cuándo?
3: Hoy, a las 4, a las 2.
4: Ay, no me
3: 2 de la tarde.
4: Me tiene preocupada todo eso.
2: ¿Por qué nunca lo siento?
3: Pero estuvo chiquito, por eso fue. Fue de 3.0 y se registró a un kilómetro de profundidad. Esto fue, el epicentro fue en Alta Verapaz. No, que lo vamos a andar sintiendo.
2: Mira nomás.
3: Sí, estuvo chiquito, ¿verdad?
2: Sí, estuvo. Pero prepárense, pues ya vamos a empezar a hablar en el despecho de miércoles y vamos a empezar a poner sus canciones que quieren cantar a todo volumen, a todo pulmón, a todo
3: esplendor.
2: Esplendor.

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0: Ay, no, ¿qué le pasa? De verdad.
1: ¿Vos crees que Gaby sería parte de esto?
2: No,
0: gracias.
2: Ay, no. Bueno, muchachos, ya saben, el WhatsApp 5514-7777.
3: Ahí está. Hay notas de voz, muchachos. A ver.
4: Siento bien, ¿eh? Ay. Con la canción de Baby Wow. Besito.
3: Qué buena canción. Gaby se llama.
0: ¡Ay, tocallita!
3: Gaby. Bueno, ¿qué más canciones necesitan ustedes?
1: Bueno, nada, ya dijimos, ¿verdad? Tírate una para un pre de despecho.
3: ¿Baby Wow? ¿Eso es de despecho?
1: No sé, no lo sé.
3: ¿Va que sí?
0: Esa de, será.
1: Ese sí. Está loco.
0: No, esa no es de despecho.
3: ¿Saben
0: despecho?
3: Que la de... Hay una canción de Maluma que dice lo de la foto, que suena a Baby Wow.
1: Ajá.
3: ¿Cómo dice la canción de Baby Wow?
1: No sé. ¿Vos te sabes el baile? ¿Te sabes toda la letra?
3: Donde dice lo de la foto.
1: Fíjate que con Gaby no estamos...
3: Ya sabes.
1: Fíjate que con Gaby...
3: ¡Doctora!
1: No estamos enterados. Buenas tardes, solo pasaba a decir que saludo más tarde. Buenas tardes.
0: Ay, ¿pero por qué?
1: Ya se fue. Ya se fue.
3: Va. Oí. Es que yo tengo la teoría de que le copió Maluma. Hay una parte que Karol G.
0: ¿Pero para qué canción?
3: No, es que no me acuerdo. La parte de la foto. ¿Cómo dice? Bueno, tiramos la canción y me voy a recordar.
1: Sí, okay. Porque ahí que nos pongas a adivinar.
3: Tiremos ahí.
0: Recuerden que más adelante ya se viene completo nuestro segmento del despecho de miércoles.

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1: Estamos de regreso en Valiendo Viernes. 10 minutos pasan ya de las 4 de la tarde. ¿Hay estrés en la gente, sí o no?
2: Ay,
1: yo
2: sí.
1: Veo a la gente estresada en el tráfico, mucha. Los veo preocupados, los veo corriendo. Y es que pasa, hay momentos en los que la presión se siente. El tráfico, una reunión, mil cosas por resolver. Entonces vos tranqui, masticá y seguí. Deja que la frescura haga lo suyo. Y continúa, un Trident y libérate.
3: Eso.
2: Bueno, seguimos con más en este programa de miércoles. Hoy tenemos nuestro despecho.
1: ¿Habrá tráfico?
2: Pedir esas canciones. Sí, no, hay. Sí hay. Bueno, de donde yo venía, sí hay.
1: Sí había.
3: Es que aquí no hay, o sea, se ve, no hay.
2: Pero sí
3: de donde Gaby venía, sí.
2: Sí. Sí.
3: Toda la bueno, ¿saben qué? Que la gente nos cuente.
2: ¿Saben que estaba tan detenido el tráfico ahí por el trébol que yo dije, no puede ser que haya una manifestación y yo me voy a quedar acá? Pero después empezó a fluir así lentamente.
1: Hoy hubo también manifestación en la mañana, creo
2: ayer.
1: Yo.
2: Ayer.
1: Ayer, salubristas. Hoy de maestros.
3: Ajá.
1: Y mañana a saber.
3: Es que así es.
1: Yo no sé mañana, igual.
3: Así es
1: un cantante.
3: Guatemala, no sabemos.
1: Sí.
3: Un día sí. Un día sí, otro
1: un día estamos no. Bien, al otro no.
3: Ajá.
1: ¿Cuál era la canción de Viento en Contra que decía así? Ayer todo bien. ¿Sabes cuál estás cantando vos?
2: Es que como vos tenés un ritmo, ¿verdad?
3: No, es que no agarra el ritmo ahí.
2: Entonces no sabe uno qué canción es.
1: What? Les voy a decir.
3: Excuse me, what are you saying? Sorry.
1: Gaby sí se la va a saber.
3: What?
1: Gaby sí se la va a saber, regresar.
2: ¿Cuál?
1: ¿Listos?
3: Listos.
1: 3, 2, 1. Música, maestro.
3: Harry Potter.
1: ¿Escuchas?
3: And you?
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1: Gaby, ¿sabes cuál es? Es que Gaby es rockera. Tiene su

0: Jala
1: esa
0: mucha.
1: Sí, no me acuerdo.
0: Me duele.
2: Sabel, Pablo, discúlpanos, te hemos fallado. No queremos saber más de esa canción porque no la sabemos.
0: Ah, la que triste.
2: Bueno, para mientras, reporte de tránsito, muchachos. Si ustedes están atrapados en el tránsito, mándenos su WhatsApp al 5514-7777. ¿Dónde están atrapados en la ciudad de Guatemala? Mándenlo a través por ahí del WhatsApp y los vamos a estar escuchando.

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1: 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Son las 16 horas.
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0: señores, seguimos con más Válido Viernes. Seguimos en este partidazo excelente.
1: Y hay notas de voz a nivel de cancha.
0: Sí, recuerden que estamos en el reporte del tránsito. El tránsito valiendo viernes. Estoy valiendo viernes en el tránsito. 5514-7777. Cuéntenos a través del WhatsApp para que nosotros podamos poner las notas de voz.
2: Hola, hola chicos, ¿cómo están? Les informo mi reporte del tráfico. Desde la altura del Metro Norte hacia Bosque de San Nicolás, totalmente libre. Había una pequeña colisión al momento de ingresar al periférico, más o menos como a la altura de la gasolinera Puma, pero estaba fluido, la verdad. Y les tengo que decir a Gaby que estoy fascinada con su Gaby Wing.
3: ¡Ay, gracias!
0: Gaby Wing. Bueno, 5514-7777, seguimos con el reporte del tránsito. Mande su reporte del tránsito. ¿Dónde está atrapado en esta tarde? Queremos saber, cuéntenos, por favor.
1: Así es, Víctor. Saludos para toda la gente que ha estado escribiendo, que está valiendo viernes. Y gente que ya está preparándose para el despecho de miércoles, que ya va a empezar, así que no coman ansias.
0: Bueno, sí, no, ¿verdad?, coman ansias.
1: Bueno, reportes del tránsito
0: al WhatsApp 5514-7777. Reporte
3: del
0: tránsito, mi gente, por favor, mándenlo por ahí.

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3: Bueno, ahorita estábamos hablando fuera del aire de la mentira, inteligencia artificial. Hablando. Sí, estábamos hablando.
4: Mentira.
3: Yo lo mencioné, ¿verdad, Gaby?
5: Sí.
3: Ahí está.
5: Sí, sí, lo mencionó.
3: Dije, la inteligencia
4: mentira,
3: artificial.
4: Estábamos peleando,
3: sí. Pero yo metí la inteligencia artificial. Va, resulta, ¿se recuerdan que hace un mes salieron todos estos ejecutivos de las empresas de inteligencia artificial, OpenAI, Anthropic, toda esta mara salió a decir, hey, hay que tener cuidado, nos estamos pasando? Ayer, la empresa estadounidense Anthropic, que es la dueña de Cloud, ¿va? Que es el como la competencia de ChatGPT.
5: Ajá.
3: Ayer informaron, bueno, no fue el lunes. El lunes informaron de pequeños modelos de inteligencia artificial que pueden estar a pocos meses. Oigan esto, mucha, qué miedo. La inteligencia artificial puede estar a pocos meses de ser capaces de multiplicarse y expandirse de forma totalmente autónoma.
4: Es una película que estaba en... ¿En dónde la vi? Creo que fue en Disney.
3: Ah, pues chica, ¿viste cómo nos presume que ahora tiene Disney?
4: Que se llama Soulmates.
3: Ajá.
4: Y que la onda es que...
3: Ah, ¿eso es animada?
4: No es animada. La onda es que les va a medio contar la trama. El chavo hace una chava así como persona real que al final ella funciona a través de la IA. Pero se le sale de las manos.
3: Ajá.
4: Porque ella empieza a tener su independencia, empieza... a tomar decisiones. Y la onda es que como él la crea para un vínculo amoroso.
3: Ajá.
4: Les dije, no les voy a contar la trama, les estoy contando otra trama, ¿va? Bueno, no, les estoy contando.
3: Contala, hombre, ¿cuándo salió la película?
4: Hace ratos.
3: Ah, entonces contala.
4: La onda es que él la programa como para que ella se enamore de él.
3: Ajá.
4: Y la onda es que se le sale de control mucho.
3: No.
4: La IA se empieza a poner así celosa.
5: Ajá.
4: Lo empieza
5: Pero
4: a buscar.
5: Creo que hay también una película
4: ahí
5: parecida.
4: También creo yo. Pero la verdad es que es bien gruesa porque esta chava empieza a matar gente.
3: Va.
4: Con tal de quedarse con él.
3: Va, eso
5: está
3: buena.
5: Pero que. Pero yo
3: creo que ella tiene sentimientos, entonces por él.
4: Se llama Soulmates.
5: No. Otro. Sí, es por
3: va.
5: Parecida a una que.
3: La cosa es que dejen las películas, esto va a pasar. Dice que a finales del 2026, la inteligencia artificial podría ser capaz de conectarse solita, por sus ganas. A electrodomésticos que estén conectados con Wi-Fi, es decir, refrigeradores, microondas, televisores, y decidir hacer con electrodoméstico lo que quiera.
5: Qué miedo,
3: o sea, mucha. Esto que están diciendo estos ejecutivos es para finales de este año. O sea, en 4 meses la inteligencia artificial va a ser independiente.
4: Juela gran, sí, sí.
3: Porque
4: sí.
3: Se les está saliendo las manos, pues, a ellos.
4: No más inteligencia artificial, se acabó.
3: Hay que usar el lóbulo frontal.
4: Eso.
3: ¿Eh?
4: Se acabó.
3: Qué miedo, ¿ah?
5: Sí, peligroso.
3: ¿Hasta dónde llegará?
4: No sé.
5: No sé, pero si se van sacando muchas cosas ahí en...

0: sabemos.
1: Que tenerle un poco de miedo a cada
0: cosa. Hay que tener cuidado también que se le cuenta a la inteligencia artificial.
1: Sí.
0: Yo por eso no le cuento.
2: Pero bueno, muchachos, ya saben, cuidado con la inteligencia, úsenla sabiamente, por favor.
1: Que y no se dejen engañar.
0: ¿Cuál fue si la última pregunta que le hiciste a tu chat GPT?
1: Porque ahora ya ven que hasta intentando
0: ahora, los videos
1: engañar a gente pensando que es otra persona, pero la voz se va diferente y
0: yo
1: así.
0: Ahí va otra.
2: Le puse de debate de parejas.
0: va. ¿Saben qué siento yo también? Que las marcas están abusando mucho de la inteligencia artificial. Yo he visto vallas hechas con inteligencia artificial. Siento que se ve mal.
1: ¿Cuál?
0: Que hay marcas que ya están usando vallas.
1: Sí.
0: En vallas están poniendo fotos de inteligencia artificial.
1: No, y también
0: siento que se ve re mal.
1: Hay anuncios y todo que ya los hacen con inteligencia artificial.
0: Sí, es como
1: artificial.
0: No abusen, pues. ¿Va? No abusen. Dice:
2: don't abuse.
0: Hay mucha info. Nosotros mismos estamos entregando la información a la IA con nuestras fotos en la nube y tantos documentos, los calendarios de nuestros horarios, ubicaciones, nuestra voz, la huella, reconocimiento facial y de iris, etcétera. Y se vienen muchas cosas. Y todo eso, el tema de imágenes y videos, usan demasiada agua.
2: Ok.
1: Sí, eso es mito, ¿no? Eso hay que investigar bien porque.
0: Yo creo que eso es mito.
1: Si hablamos de eso, todos los servidores. ¿Dónde están todos los servidores de Netflix y los de. Están en el mar, obviamente.
0: No sé.
1: Entonces, todas. Creo que consume hasta más agua que estén viendo tanto video en TikTok, por ejemplo. Entonces, creo que hay una mala información ahí porque todas las aplicaciones que tenemos. Pero es un mínimo de agua, así, mínimo. Y que la gente tal vez se imagina que son litros de agua y no sé qué.
0: Yo no he leído nada de eso.
1: La gente que lo usa, pues ahí obviamente la cantidad.
0: Yo no he leído nada de eso formal de que la inteligencia use agua.
1: Sí usa, pero es una cosa así con una gotita como que llenaras una rociaras una semilla.
0: ¿En serio?
1: Sí, hay que investigar bien, no solo basarnos a lo que la gente dice, que porque escuchamos que gasta agua, entonces ya estamos hablando sin saber exactamente.
0: Sí.
1: Pero si te das cuenta, no sé exactamente cuánto, pero yo estuve leyendo varios informes que son avalados por buenas páginas, ¿verdad? Porque realmente estaba preocupada, porque en algún momento más de algo que utilizo esa herramienta, no para todo, pero sí. Y yo dije, ¿será? Porque entonces, si no, pues también dejo de usarla, porque en lugar de ayudarle, le va a afectar a mis redes. Y estuve investigando y no, creo que la gente no investiga y asume por lo que ha escuchado, pero no.
0: Más gastan ellos en agua, bañándose todos los días. Por eso, un día sí, un día no.
1: Es la verdad.
2: Yo por eso a veces
1: consume incluso hasta más agua que te vengas y te pongas a ver una película en Netflix, por ejemplo.
2: Un día no.
1: Pero no estás hablando de agua de toneladas, pues, o sea, pero si ya sumas a toda la gente que lo usa, pues obviamente, pero todos esos tipos de aplicaciones y de redes, pues sí, ya sabes que los servidores están en el mar, pues.
0: En el mar, la vida es más sabrosa.
2: La vida es más sabrosa.
0: Bueno, muchachos, nos vamos con más.
2: Te quiero mucho más.
0: Tengan cuidado con la inteligencia artificial.
2: Sí,
0: no vaya a ser que.
2: Cuídense de la inteligencia.

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0: Estamos de regreso. Ahora sí, arranquemos el despecho.
1: Estuvo tu peor tu comentario que le dijiste a Gaby Asturias.
0: Es que creo que no lo entendieron.
2: Buenas tardes.
0: Doctora, bienvenida.
2: Buenas tardes, gusto en saludarlos a todos. Le voy a pasar el celular de aquí, buenas tardes.
0: Ah, ¿dónde lo tengo yo?
2: No, está aquí.
0: Aquí está.
2: Gracias, papadito. Buenas tardes a toda la gente. Yo vi que desde que empezó el programa estaban preguntando por mí.
0: Así es, doctora, porque la necesitábamos para el despecho de miércoles y hasta acá.
2: En este programa, yo cuando estoy aquí doy el batacazo inicial del despecho de miércoles.
0: El batacazo inicial.
2: Sí, mire, quiero mandar un saludo muy especial a una niña que está molestando por Instagram.
0: ¿A quién,
2: a
0: usted?
2: A uno de sus locutores, Víctor Salguero.
0: Ah, lo está molestando.
2: A Natalie Brigitte.
0: Natalie.
2: Le pido, por favor, de manera encarecida que se detenga y deje de darle likes a todos sus posts.
0: Le está dando like. Qué buena manera de molestar, fíjese.
2: A su tío, ¿verdad?
0: Pero qué buena manera.
2: Está llorando allá en el cuarto frío.
0: Sí, se fue a llorar así como, ¡ah, me están dando likes!
2: Saludos a Natalie, por favor. Si sigue dando likes al querido locutor, la vamos a llamar.
0: La vamos a llamar.
2: La vamos a llamar, Natalie.
0: ¿Y sigue dando likes?
2: Sigue dando likes, no se cansa. Saludos para allá, Willy. Saludos a la amargada de la locutora, dice. Ah, de la doctora. No soy amargada, tengo mis días.
0: Sí, como todos. Sí. Hay días grises.
2: Ay, aguante que a la sobrina de Víctor dice que ahora le da pena.
0: ¿Qué le da pena?
2: Que la haya saludado al aire.
0: ¿Cuántos años tiene la sobrina de Víctor?
2: Ella ya está cerca de cumplir los 15.
0: Sí, pues está en la edad donde su tío le da vergüenza.
2: Sí, sí, sí. Pero dice que su tío le va a hacer una mega fiesta, le va a poner un vestido color rosado.
0: Ajá. Creo que eso ya no.
2: La va a vestir de quinceañera y va a invitar a todos sus amigos.
0: Creo que eso ya no está de moda.
2: Yo creo que sí.
0: Todavía está de moda, doctora.
2: Dice que va a poner a todos sus tíos a bailar TikToks ahí en su fiesta de cumpleaños.
0: Mejor no. Yo voy a aconsejar a Víctor. Porque usted ya vi que no, doctora.
2: Yo lo aconsejo, vamos a armar un fiestón para Natalie Brigitte.
0: Yo creo que ya no se hacen fiestas de 15 años.
2: Pues no me importa, se lo vamos a hacer.
0: Creo que ahora se da viaje.
2: Pues no nos alcanza, 15 años. Bueno, bienvenidos y bienvenidas al despecho de miércoles.
0: Bienvenidos.
2: Qué gusto saludarlos, damos por arrancado este segmento. ¿Dónde está toda la gente que me quiere saludar? No los estoy leyendo, al WhatsApp, por favor.
0: Ajá.
2: 5514-7777, tanto que me aclaman y ni me escriben cuando vengo, ¿verdad?
0: Mira, hay una nota de voz, creo que es para usted.
2: Ay, ¿qué quiere? ¿Qué quiere?
3: No es para mí. Espero han tenido un bonito día hoy. Solo para ver si me podían complacer con la canción de Ojitos Bellos de Grupo Frontera, porfa.
2: No andamos complaciendo, ahorita vieras, no.
0: ¿Sabe qué? Yo sí lo voy a complacer porque esa es buena.
2: Mire usted, tan facilote que
0: yo,
2: es.
0: Yo fácil no soy.
2: Facilote.
0: Yo fácil es lo último que soy, doctora.
2: ¿Por qué viene tan elegante hoy?
0: Porque fíjese que tuve una misita.
2: Bueno, rico, usted ya lo estoy empezando a confundir, tenga cuidado.
0: ¿Cómo que con quién me está confundiendo?
2: No, ya estoy confundiendo las cosas con esa su loción, fíjese.
0: Fíjese que me la regaló
2: a la
0: una.
2: La que vi que venía bien guapa es a la Gaby Asturias.
0: Sí, viene guapa, ¿no? venimos elegantes.
2: El Víctor sí viene como que fue a recoger basura.
0: Doctora, respéteme a mi amigo, compañero.
2: Como que no le avisaron que iba a formar el dress code, ¿verdad?
0: El dress code.
2: Hoy el dress code es venir formal. Y el pobrecito no le avisaron, ahí anda como que anda recogiendo basura todo el día.
0: Ahí anda, ahí por ahí anda. Bueno, doctora, arrancamos el despecho.
2: Yo creo que hoy quedé con Pati ir a echarme un café.
0: No, usted se queda aquí, doctora.
2: Creo que nos vamos a ir a echar un café.
0: No, usted se queda aquí.
2: Ay, es que viera que ya nos hace falta chismear.
0: Ahí está Pati todavía.
2: No sé si está, pero es que si no ya
0: Pati
2: me
0: Pati ya se fue. Ah, no, ya se fue.
2: Hoy quedamos. Ay, no, ya se fue. La voy a llamar para que me... Bueno, ¿la gente no me va a saludar hoy o qué?
0: Mire, doctora.
2: ¿No me van a saludar hoy o qué o me largo?
0: Como los despechos de miércoles, ay, ponemos una situación.
2: ¿Qué quiere?
0: Alguna situación que usted tenga de algunos pacientes, doctora.
2: Necesitamos una situación.
0: Ajá, de algún su último paciente, ¿qué le dijo en consulta? ¿Cuál era su problema?
2: El último me habló de cómo él, en vez de ser una pareja, se convirtió en mamá o papá de su pareja.
0: Pero doctora, ¿por qué usted mira a señorita Laura?
2: Me equivoqué. Sí, fíjese.
0: ¿Cómo así?
2: O sea que
0: profundice.
2: A veces las parejas sin querer se vuelven papá o mamá de su pareja.
0: Ajá.
2: ¿Dónde estás? ¿Por qué no has venido? Son las 3, no me has llamado.
0: Ajá.
2: Y en vez de estar funcionando como una pareja, empieza a funcionar como papá o mamá en una relación.
0: ¿Y por qué se da eso, doctora? Instrúyanos.
2: La gente es bien codependiente, fíjese.
0: Instrúyanos.
2: Qué poco profesional la doctora Laura contándolo de sus pacientes.
0: Ya lo voy a llamar.
2: No, a ese no lo llame, ya, no. Ya vi quién es.
0: ¿Quién es?
2: No lo llame, es el que trabaja aquí.
0: Fíjese que creo que él ya no trabaja aquí desde hace como 3 meses.
2: Claro.
0: Sí, pero él sigue viniendo.
2: Llámeme. No lo vamos a llamar. Si usted ya no trabaja aquí.
0: Fíjese que su lugar se lo quedó usted.
2: Mire, llámeme si tiene los. Me está diciendo.
0: Fíjese que él. Dígale que usted no tiene.
2: Pues no lo tengo, no lo voy a llamar. Pero póngase una de despecho, pues.
0: Va, está lista.
2: No, pero es que no me vaya a poner una de esas que le gustan a usted.
0: ¿Está lista?
2: De veras. No, esa no. Mire, empiece con una buena.
0: ¿Cómo no?
2: Empiece con una.
0: Oiga.
2: Empiece con una de esas que uno canta, hombre. Va, pues. Va al bar, hombre.
0: Va, pues. Digas. Mire, pues, ¿le parece?
2: Póngase la de detrás de mi ventana.
0: ¿Detrás de mi ventana? ¿Usted quiere arrancar
2: fuerte?
0: O algo
2: así como que de veras que se note que arrancamos este segmento.
0: Ay, doctora, pero esa detrás de mi ventana me pone triste.
2: Ahí ponga la versión remix, pues. Ahí no hay una en reggaetón o house. Hay una nota de voz por ahí que dice. Ay, buenas tardes.
0: Oiga.
2: Mira, hay nota de voz.
0: Espérese, doctora.
2: Sí, es bien lento, ¿va?
0: Espérese.
4: ¿Qué dice, doctora? Cuéntenos cómo le fue con su enamorado que la pasó a traer. Al final sí llegó, ¿o qué pasó?
0: Fíjese, ah, sí, la dejó plantada.
2: No les voy a contar. Les voy a contar si al final accedí o no.
0: ¿Por qué?
2: Porque no. Que se quédense con la duda.
0: Usted es misteriosa.
2: No, la verdad es que les voy a contar un secreto si acepté.
0: ¿Y a dónde la llevó?
2: Me llevó a donde él vivía, fíjese.
0: ¿A dónde?
2: Un condominio bien grande, ahí por la Roosevelt.
0: No.
2: Que no era su casa.
0: No era su casa, doctora.
2: No me diga, con razón. Esas no son. Con razón no tenía cocina ni sala. Solo cuarto y regadera tenía. Yo todavía le dije, wow.
0: Doctora, eso no era casa.
2: Le pusiste jacuzzi al cuarto, le dije.

0: Cuestión de...
1: Qué hermosa interpretación.
0: ¿Sabe usted que esa canción la escribió Ricardo Arjona?
1: Ya lo sabía.
0: Y se la dio a Yuri.
1: Hermosa interpretación, escuchamos esta tarde. Ay, me equivoqué, pensé que estaba en la Globo usted.
0: ¿Se equivocó?
1: Hermosa interpretación, escuchamos este momento, así.
0: Usted se equivocó. Usted se equivoca mucho. Se equivoca mucho.
1: Así es.
0: Mire, le voy a poner esta canción.
1: Mira, hay una nota de voz ahí.
0: A ver.
1: De la maestra Canuta.
2: Hola, me pueden complacer con la canción de Tu Boda, de Fuerza Rígida.
0: Ah, esa es fuerte.
1: Mire, pero es que es despecho, no es para bailar, es para cantar.
0: No, eso es de dolor, doctora.
1: Mira, la gente no entiende el concepto.

0: cantando y siendo conductora.
1: ¿Ah, sí?
2: Por todo lo vivido.
0: Mira, me mandó una nota de voz.
3: Me pueden complacer con Yo Quisiera de Rake.
0: Ala, póngasela, porfa.
1: Yo quisiera, buena. Doctor.
0: Perdón.
1: Doctora.

0: Ahí no te vemos, doctora. ¿Cómo hace sus manitas para bailar? Ya es una señora, definitivamente, doctora.
1: Como la doctora no le gustó en el canción anterior, tal vez se podrían poner la de La Paga, de Juanes.
0: ¿La Paga de Juanes, doctora? ¿La prueba o no la prueba?
2: La de, no, me, la de yo quisiera, por favor, póngame, ya no me esté preguntando ya, de veras. ¿Qué pregunta? Pero mire. Póngame, yo soy como los oyentes. Póngame ya la canción, ya estoy harta, de escucharla.
0: ¿Harto? ¿Cómo así? Es que... ¡Doctora!
2: Espéreme. Soy tu mejor amigo.
0: Pero porque es Barney el que está cantando. Ahora el pato Donald. ¿Qué le pasa? Doctora, ¿qué le pasa? ¡Escúpalo ya!

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0: 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Son las 17 horas.
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0: Ahí sonaba Grupo Frontera en este despecho de... ¡Miércoles! Y hoy suenan las que duelen, jóvenes. Ahí nota de voz.
1: Hola, honorable doctora Pellizcón. Quisiera saber si usted aprueba la canción de Corazón Partido de Alejandro Sanz. ¡Chao!
2: Ya se fue la
0: doctora. Se fue, va.
2: Pero dice que sí.
3: Allá lo vemos. Mire, la doctora resolicitada.
2: La verdad es que ahora la ama la gente. Sí, de veras, déjenla descansar, por favor.
0: Yo siento que un día tendríamos que subir una foto de la doctora Pellizcón, fíjate.
2: Yo también creo.
0: Yo creo, que, es más, yo creo que si la doctora Pellizcón.
3: ¿Ahora es una doctora Pellizcón? Ya no es la señora Marilyn.
0: No, es que supimos su verdadero nombre. Su no, apellidos.
2: Sí, su apellido es Pellizcón.
0: Pellizcón. Ah, okay, es familiar de aquella de Miss de sí, Michelle Kong. Es de los, bueno, de los Kong de toda la vida.
2: Así dice, así dice ella.
0: Así dice ella.
2: Lo que no sabemos es si es verdad.
0: Porque el ojo claro no le veo yo a
3: tampoco.
0: La
3: yo tampoco, ni lo yo alta tampoco, ni
0: lo alta ni
2: tampoco creo.
0: Pero sí, pero
3: ni
0: es
3: lo bonita.
0: Pero es Pellis, que el Pellis es ¿qué nos dijo de dónde era el apellido Pellis?
2: Pellis es de Italia.
0: De Italia, Pellis.
2: Pellis.
0: Y Pellis Kong.
2: Ah, la
0: que suene como Pellizcón es otra cosa, pero
3: ah,
0: no.
3: Ah,
0: okay, pero
3: no era Pellizcón.
2: Pellizcón.
0: Pellizcón.
3: Sí, porque uno lo dice todo así como sí, más pero, rapidito,
0: pero,
3: ¿no?
0: Ajá. No.
2: Bueno, despecho de miércoles, pidan sus canciones. 5514-7777.
0: Que te estaba diciendo que si la doctora.
2: ¿Qué te estaba diciendo la doctora? Disculpa.
0: La doctora sube una foto a las redes de la Mega. Ella, como doctora, yo creo que se gana lo que nos propusieron hoy la jefa. Rompe las redes.
2: Sí, yo creo que rompe las redes.
0: Rompe las redes, fíjate.
2: Hay que ver cómo le sacamos. Es que ella es como
0: para Marta. Halloween debería de subir
2: como Marta,
0: la,
2: que,
0: la doctora Pellizcón.
2: Que no le gusta.
3: Eso es cierto.
2: No le gusta, ¿verdad? Que le tomen
3: ¿usted
2: fotos.
3: ¿Usted quiere participar por ahí?
2: Ah, ¿cómo así que si quiere participar por ahí?
3: No, participar en lo que dijo la jefa.
2: Yo no sé si quiere participar por ahí.
0: Sí, pero no cómo. Es que voy a ganar y no va a estar.
2: ¡Ay!
3: Ah, entonces mejor estamos igual.
2: Sí, bueno, sí, yo sí podría participar.
0: Pero ay, no, ya ganaste.
2: Ah, sí, ya gané.
0: Ya no ya participé.
2: ¿Qué pasó?
0: Ay, no te voy.
2: Esa de Tini es buena, de despecho, la de Cupido.
0: ¿Qué nos pasó?
2: Sí, estábamos. Es que yo la verdad es que yo solo por ver a Tini, porque así es a él me las
0: pero, no, sí te sabes.
2: Sí, ¿verdad? Así sí me dijiste sabes. Con un concierto y yo, ¿será?
0: ¿Con cuál? No, ¿y si te sabías?
2: Con el de Karim creo que fue.
0: ¿Y si te sabías?
4: Sí, enamorar a tu papá, desenamorarte, te digo.
0: Ay, Tini.
2: No, ¿qué nos pasó?

0: vos una más. Vamos a escuchar.
1: Hola, Muchis, buenas tardes, amor propio. ¿De quién? Para este
0: de
1: miércoles.
0: Frontera, de Grupo Frontera. Va, ¿saben qué? Tenemos Alejandro Sanz, ¿qué dicen?
2: Me parece, es un buen despecho.
0: Una buena despecho, Alejandro Sanz, corazón partido.
2: Sí, la clásica.
0: Buena, buena. Saludos a Roberto, que por ahí está escribiendo, Roberto.
3: ¡Saludos a Robertito! Bueno, muchas sigan pidiendo sus canciones 5514-7777
2: en este despecho de miércoles.

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2: Estamos de regreso.
3: Estamos de regreso con Jesús. ¿Has oído esa canción?
2: No. Bueno, tal vez. Tal vez solo porque.
4: Un video polémico de una.
2: Creo que vos la cantaste.
4: Influencer de México que le están ahorita tirando porque se puso a payasear con esa canción.
3: Así, estamos.

0: Estamos de... No, pero es que es como... No, estamos de regreso con Jesús, ¿no? ¿Cómo
1: dice? Estamos...
0: Estamos de fiesta con Jesús.
2: Yo creo que la conozco por vos, fíjate.
0: Sí, tal vez yo la he cantado.
2: Sí, Víctor la canta.
0: Estamos de fiesta con Jesús.
2: Bueno, muchachos, tengo recomendaciones.
0: ¿Qué tenés, hombre?
2: Perdón, estás muy estresado, mano. Perdón, tranquilo, hombre.
0: Se apoderó de mí la doctora.
2: Tranquilo, tranquilo.
0: Se apoderó de mí la doc.
2: Es que vos tuviste un día intenso, ¿ah?
0: Así.
2: ¿Y tú?
1: Ah, yo también.
2: Bueno, tranquilos, mucha. No le den más vueltas. Masticá y disfruta la frescura y soltá eso que te está presionando. 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
0: Bueno, mucha. Seguimos con más. Estamos en el despecho de miércoles.
1: 50 y... ¿Ah?
0: Sí, dale.
1: 5514-7777, ¿qué canción de despecho de miércoles quieren escuchar?
0: Ahí está, pues, bueno.
3: Hola, buenas tardes, les saludan desde aquí de Morazán de Progreso, bendiciones. Complázcame con una canción de Tu Boda, porfa.
2: Todos quieren Tu Boda, Tu Boda, esa es buena.
0: Hay una de Osman que se llama Volver, que es buena, Volverte a Amar.
1: Esa no la escucho. No
2: Volverte a amar.
0: Te amar es buena.
2: ¿Cómo dice?
0: No me recuerdo, pero la canté el fin de semana en el despecho, fíjate vos.
1: ¡Ay!
2: ¿Vieron que van a hacer un concierto del despecho? Vos me lo viste, ¿va?
0: Sí, buenísimo, en México. Yo sí iría.
1: ¿Ah, sí?
0: Sí. Yo que ando también a hacerla aquí en Guate.
1: ¿Dicen sí. quiénes son los artistas?
0: No, todavía no han dicho, pero aquí en Guate estoy seguro que lo van a hacer.
2: Sí.
0: No va a perder tiempo. Ahí la de. Voy deprisa.
1: Ah, sí.
2: Siempre contra el reloj.
0: Dice que ya le regresaron la cadera, dice.
2: Pobrecita vos.
1: Ay, es que.
2: Pobrecita vos.
0: Es que qué risa, cómo se les zafó la cadera, pobrecita.
2: Es que también.
1: No digas no, qué risa, porque puede no, pasarte no. hasta vos en tus sí, carreras.
2: Cierto. Sí, sí.
4: Ah, creo que me zafé la cadera. Que...
2: Pero, a ver, también es irresponsable, porque alguien con una sí, prótesis ver, de cadera no puedes hacer esos movimientos, pues. Fue en el escenario.
1: Así. No, yo vi el video.
4: Ay, se me salió.
2: Pero no puedes, no. O sea, con prótesis no puedes hacer esos movimientos. Te lo prohíben.
1: Ay, pero ya en el siempre escenario creo que la mujer se le subió la adrenalina.
2: Se le fue la onda. Vámonos con Alejandra Guzmán.
5: Vámonos con Alejandra Guzmán y regresamos. Que me...

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2: 3, 2, 1, al aire.
3: Bueno, con la última canción de despecho.
2: Vamos con la última. Hay tres notas de voz, podemos escoger una de las tres. ¡Ya no hay nada!
4: ¡Ay, se me zafó la cadera, raza!
1: ¡Ay, no! Así dijo.
2: ¿Quién? ¿Acaso es el tri?
4: Pues digo, se me zafó la cadera. ¡Ay!
1: ¡Ay, no! ¿Qué?
2: Va, miren, pues, tenemos tres notas de voz. Escojamos una de las tres.
1: Ok.
2: Listos.
5: Hola, hola, buenas tardes. ¿Será que me pueden poner Amor Factura de Grupo Firme y Ricardo Arjona? Los escucho a campaña.
2: ¡Ella la pidió!
1: No,
3: hasta la pedimos.
1: Hablando de cuál de las tres.
2: Va, va, Amor Factura es la primera.
3: Mejor, esa ya. No, esa no, cancelada.
2: No, ponela a competir.
3: Siempre
1: sí,
3: la ponemos.
1: Ponela a competir.
3: No, siempre la ponemos.
2: No, ayer no la pusimos. Ayer no la pusimos.
1: Pero antes
3: sí la pusimos ayer.
1: Va, pero...
2: Ayer la pusimos.
1: Pero hagamos la competencia.
2: Sí, que la gente vote.
6: Hello, chicos. Este despecho de miércoles, complázcame con la de calidad, por favor.
3: Ah, tampoco, no sé cuál es.
6: Feliz tarde.
2: ¿Se te metió la doctora o qué?
3: Vamos a aclarar que hago con Amor Factura. Ya la
7: hola, buenas tardes, les saluda Isa. ¿Ustedes me podrían ayudar con una complacencia de Necesito Encontrarte de Cari León?
2: Gaby decide.
1: Va a ganar, ¡ay, yo!
3: Va a ganar, mejor poneme la de Cani García.
2: ¡Ay, ay! ¿Cuál?
3: La de... O Ya Me Voy a
2: Morir. Ah, esa también la ponemos todos. Nunca los despechos.
3: No,
2: ¿verdad que la hemos puesto, Gaby?
1: Ya, me recuerdo más de la de Amor Factura que esa.
2: Ah, porque
1: es que
2: esa no, está fresca.
1: Es una buena canción.
3: Es que la de Amor Factura hasta la pones sin cuando haya despecho, la pones ya.
1: Entonces que diga la gente cuál va, tiene de esas
2: que diga,
1: cuatro.
2: Primera llamada. Una llamada.
3: No, hombre,
1: pero
3: la de
1: repita
3: García
1: las canciones.
2: Es Calidad, que no sé de quién es.
3: No, esa no. Esa no, porque no sabemos de quién es.
2: Va, solo dos.
1: Entonces,
2: va, tres. Metemos la de Cani García.
1: Ajá.
2: Cani García o Ya Me Voy Amor. Amor Factura.
3: Escuchar Amor Factura.
2: Una llamada necesitamos. O una llamada.
3: La pone, por favor.
1: Baja de volumen y ya no te estreses.
3: No, porque él le sube todo volumen aquí.
1: Ah, bueno, es que eso sí.
2: No le voy a subir volumen.
1: Yo creo que tú has hecho que nos vayan a empezar a aburrir.
3: Yo, Pablo hace que oigamos las canciones. Porque le sube.
1: Yo todavía no voy por ese.
2: ¿A dónde,
1: grupo,
2: a dónde llaman?
1: Si sigues, sí.
2: ¿A dónde llaman?
1: Al 55.
3: No, al 25.
1: Al 25. Ay, 25, ¿qué? No.
3: 0512
1: 2505 1277 y 1227. Me
3: favor,
1: confundiste
3: factura,
1: con
3: no.
1: El número.
2: Necesito Encontrarte, Carin León. Cani García, Hoy Ya Me Voy Amor. Y Amor Factura, que no es Arjona, es Grupo Firme.
3: Ya estoy harto de Amor Factura.
2: Con Arjona.
3: Buenas tardes.
8: Buenas tardes. Hola.
3: Hola, ¿quién habla?
8: Cintia.
2: Cintia.
1: Hola, Cintia.
3: Bueno, Cintia, tú
1: en ti está. ¿Con qué canción vamos a despedir este despecho de miércoles?
8: Con Amor Factura.
1: Bueno, aquí llamando.
2: Cintia, te conozco, sos cercana mía, para que no haya conflicto de interés, para que
1: ay,
2: vean
1: no,
2: que no
1: hombre,
2: hay corrupción.
1: Ya, obviamente no.
2: Ahí está. Ahí está.
1: Ay, pues dense
3: no.
1: Su número.
3: No.
1: Bueno, entonces el público manda y esa es la canción con la que vamos a despedir el programa. Yo todavía no estoy en el punto de Víctor Salguero.
2: De no quererla.
3: Pero, oye, es
1: todavía
3: que
1: no
3: Roberto
1: quiero.
3: Me ha encantado como tres días seguidos a todo volumen.
2: Es que está buenísima.
3: No, no me está gustando por eso.
2: ¿Cómo no? Es un éxito. 10 millones.
3: Te reto a que la pongas sin que la cantes.
1: Sí, es una canción.
2: Así me han dicho.
3: Ay,
2: vámonos con Grupo Firme y Ricardo Arjona. Esto se llama
1: Amor Factura.

0: ¿Qué?
1: Quisiste cantarle y no te dejamos.
0: No, ya me di cuenta. Pero ¿sabes qué? No voy a poner ninguna canción que me pidas. Solo sí. Me dejas cantar mis canciones.
1: Ay, no, es que mucho le sube volumen y las canto.
0: ¡Hala, qué buena canción!
1: Está uno queriendo escuchar y el Pablo cantando ahí con el Roberto.
0: ¡Hala, mire, escuchen esta canción para cerrar!
1: Esta te va a gustar. ¿Estás listo?
0: Sí.
1: ¡Hala, sí!
0: Esa. Ciega, sordo, muda.
2: Buena, buena, buena.
1: Que le agradeció a De La Rúa.
0: Ah, sí, que dijo que eran grandes amigos, ¿va?
1: En algún momento de la vida fuimos compañeros de la vida. Pero ahora somos grandes amigos.
0: Eso es cerrar bien los ciclos, digo yo.
1: Gracias por acompañarme en esta etapa de mi vida, dijo.
0: Ah, bueno.
1: Así le dijo la Shakira.
0: A ver.
2: También está bien cerrarlos de buena manera.
1: Pues sí. Quedaron como amigos, está bien.
0: Y si regresan también.
1: Ya pasan la edad suficiente para saber qué es amistad y qué no.
0: Sí.
1: Suficiente.
0: Yo siento que Alejandro Sanz se enamoró de ella.
1: No, pero
2: yo también pienso lo mismo.
0: ¿Cómo la ve?
1: Alejandro Sanz tiene una novia bien bonita.
0: ¿Vos? Ah, sí, que es la actriz esta, la que salía en Club de Cuervos.
1: Sí.
2: ¿Ah, sí?
0: La
2: sí.
0: Canchita.
2: Ah, pero es que estamos hablando del pasado.
1: Ah, bueno, antes pasado. Sí, seguro.
2: Ajá, por eso.
1: Sí, sí, sí.
0: Pero
1: sí.
0: Todavía ahorita que cantó Alejandro, ¿viste cómo la miraba?
1: Ah, pero igual la veo Maluma. Es su show.
0: ¿Sentís?
2: Sí. Maluma no, nada que ver.
1: Digo yo, pues va.
0: Ah, es que había un video donde Maluma como la...
1: Sí.
0: Sí.
2: ¿Cómo la qué?
0: Como la agarraba a la cintura, ¿no viste?
2: No, pero Maluma acaba de ser papá por segunda vez. Él está en otro plan.
3: Pero Maluma es un perro. A todas agarra.
0: Sí, ¿verdad?
3: A todas agarra así.
1: Me gusta ese argumento.
0: Sí, es que la agarró bien feo, la verdad.
2: Así quiero ver, póngame
3: yo
2: video.
3: Yo vi con unas influencers y cómo las agarraba, mucha. O sea, de que las agarraba y las miraba así. Ay, qué feo. A mí no me gustaría que
1: Pero si yo fuera chava.
2: ¿A que no le gustaría?
0: ¿Qué te pasa?
2: Sí, bueno, porque si yo estuviera soltera, Maluma.